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0: saludar a toda la gente que se va uniendo a nuestra transmisión y sobre todo también pedirles que extremen precauciones. No salga de su casa, está cayendo una tromba en Chihuahua capital, así que por favor no salga. De hecho, ahorita nos íbamos a conectar con nuestros amigos desde allá, con Miguel y con Ma, y me dicen que hay muchas personas en el estudio. Luis estaba preparando todo para una transmisión muy profesional, le mandamos un saludo a Luis, pero se ha estado yendo la luz en la oficina, a usted le ha pasado en su casa, así que extreme precauciones, el clima está fatal, no es momento de salir. A la gente que nos está escuchando a través del 94.1 de FM, por favor, extreme precauciones, no salga para nada de su casa, quédese en su casa, quédese en donde está, la situación climática está muy fea. Acá en México estamos contentos, estamos felices, estamos esperando la designación de la coordinación. ¿Cómo va hasta el momento? Tenemos 10 mujeres, tenemos a 10 mujeres que ya están en la coordinación. Saludos a toda la gente, a las estrellas detrás de la estrella, así nada más, es clave, a las estrellas detrás de la estrella. Y le estaba comentando que tenemos 10 mujeres ya que están en estos momentos en la coordinación. Viene Baja California Sur y después viene Chihuahua. Morena en algún momento anunció que eran 10 mujeres y que eran 10 mujeres y 7 hombres, pero no se sabe. No es una regla, no es algo que está establecido. Lo que sí le puedo decir es que estamos muy colgados en la programación. Actualmente nos encontramos ahorita en Sonora. La coordinadora la coordinadora está atendiendo a los medios de comunicación. Después de eso, ¿cómo es el proceso? Baja todo Sonora. Y después de que baja todo Sonora, sube todo Baja California. Entran también los que están a punto de ser recibir la información de la coordinación. Y después de eso, los llevan al protocolo. El protocolo dura mínimo unas 40, 45 minutos. Después de eso, van a sacar a todo Baja California y entonces van a subir a Chihuahua. Dándole un buen pronóstico, a eso de las 9:30 de la noche, tendremos coordinador de Chihuahua. Más o menos, si nos va bien, a lo mejor se cuelga hasta las 10, entonces el día de hoy queríamos estar transmitiendo en vivo, obviamente a las 7 en La Patrona. Vamos a tener que hablar con Luisito Loya para ver si nos enlace las estaciones de radio a las 9 de la noche. Si es así, pues usted que nos está escuchando en la radio, no se preocupe, ya eso de las 9 entramos al aire. Si no nos pueden enlazar por cuestiones de programación o personal, que es muy entendible obviamente, pues entonces ya usted lo va a tener que ver en Facebook, en YouTube. El día de hoy estamos gustosos y felices de poder estar por acá. El ambiente, pues mire, ¿qué le digo? Mire, ahí está toda la gente esperando. Acá anda el diputado Alejandro Pérez Cuellar, acá anda toda la gente y luego por acá están los andreístas, bueno, por allá andan. Entonces, nosotros esperando. ¿Cómo pinta? Pues pinta que pinta. En realidad no hay una tendencia. Lo que le puedo decir es eso. Existen 10 mujeres y faltan 2 espacios. Mira, ya está Miguel Rix. Veo por acá. Obviamente todos los de Chihuahua están afuera. Cruz ya entró. Andrea, no sé si ya llegó o si no ha llegado, pero Cruz ya entró. Martín Chaparro ya entró. Y me faltaría decirle el Capi Arrieta. Y lo que sí sé es que Andrea, allá van caminando Miguel Rix y Ana Lucía Baduy, pero de Miguel Rix no sabría, digo, de Andrea Chávez, no sabría decirle si ya entró o no entró. Pronóstico completamente reservado. Yo le decía ahorita a Camila Martínez que hasta pareciera que es lucha libre, porque dejaron ahora sí que el main event, dejaron la lucha estelar para el final, dejaron la lucha de 3 estrellas para el final, así que sabremos quién es, Cruz o Andrea, a eso de las 9:30 de la noche. No puedo leer sus comentarios porque traigo acá el... Es más, mira, ya sé, le voy a pedir a Parguita, a ver si me presta su celular para estar leyendo sus comentarios. Ahorita lo ubico para poder estar leyendo sus comentarios, porque a la distancia dice, es Cruz, es Andrea. ¡Ah, nos vamos a estar peleando! No, mire, la decisión ya está. Usted puede comentar ahorita que va a ser... Ya no hay más. Se está moviendo, ahí está, ya listo. Se nos está moviendo, dice, entrevista Rix, dice que es un, dile que es un rajado. Bueno, pues si ahorita viene le digo de parte tuya. Ana Laura es Andrea, Yanni es Cruz. No, hombre, ya aquí ya todo el mundo. Mire, nada más es bien importante recalcar algo. Y esto ha pasado a lo largo de toda la coordinación. Yo entiendo que haya equipos que quieran que sea Andrea. Yo entiendo que haya equipos que quieren que sea Cruz. Yo lo entiendo perfecto eso. Pero necesitamos entender algo. La persona que va a salir en la encuesta es la persona que la comisión, con base a una medición entre los de Morena, los indecisos y los que en algún momento votaron por otro partido, tiene más posibilidades de ser gobernador o gobernadora del estado de Chihuahua. Es bien importante que toda la gente de Morena y de la 4T entienda que no va a quedar lo que los morenistas quieren, va a quedar lo que el estado pudiera votar para que llegue la cuarta transformación al estado de Chihuahua. En ese sentido, tenemos que ser maduros, tenemos que ser listos y tenemos que dejar a un lado nuestras pasiones políticas y apoyar a la persona que la comisión decidió que se quedara. Usted sabe perfectamente a quién apoyo yo, no se lo tengo que contar. Y usted sabe las razones, lo he dicho en todos los programas, por qué apoyo yo a la persona que yo apoyo. Pero hoy escribía yo precisamente una reflexión en Instagram, y en esa reflexión yo decía, por Morena van a votar aproximadamente 520,000, 540,000 chihuahuenses. De esos 540,000 chihuahuenses que van a votar por Morena, nada más somos como 60,000 a los que nos importa si es Andrea o si es Cruz. Pero los chihuahuenses que hoy ganan más, los chihuahuenses que hoy ven a un gobierno que sí los ve, los chihuahuenses que estamos hartos de la corrupción del idiota de Marco Bonilla y de la incompetente de María Eugenia Campos Galván, esos chihuahuenses son los que van a ir a votar por Morena. No por si es Cruz o por si es Andrea. Esa gente, los 480,000+ personas que estamos hasta la madre de Marco y de Maru, son los que van a ir a votar por Morena, y a esa gente no le importa si es Andrea o si es Cruz. Así que yo entiendo que a los otros 60,000 o 80,000 que sí nos importa, hoy estemos con la emoción a flor de piel de saber si va a ser Andrea o saber si va a ser Cruz. Pero lo más importante es que los que le van a dar en la madre al PAN en el 2027 son los chihuahuenses. No es ni Cruz ni Andrea. Los que le vamos a dar en la madre al PAN en el 2027 somos los chihuahuenses. Usted sabe quién pienso yo que es la mejor opción para coordinar. Y usted sabe que yo pienso que la mejor opción, lo he dicho muchas veces. Ahorita no quiero decirlo por respeto a toda la gente que está diciendo es Cruz, es Andrea, es Cruz, es Andrea. Pero sí le voy a decir algo. Sea quien sea, en el 2027 el PAN se va. Y eso es en lo único que usted y yo podemos estar de acuerdo. A lo mejor no vamos a estar de acuerdo quién sí y quién no. Pero yo estoy completamente seguro que si tú eres andreísta y escogen a Cruz, por nada del mundo votarías por el imbécil de Bonilla. Y estoy completamente seguro que si eres de Cruz y queda Andrea, por nada del mundo votarías por el idiota de Marco. Eso estoy completamente seguro. Así que se vale que ahorita haya pasiones, pero con todo el cariño les pido que el día de mañana, después de que hoy digan quién va a estar en la boleta en 2027, haya realmente un proyecto de unidad en donde nos enfoquemos en ganarle al PAN, no en quién debió haber sido. Eso es lo único que yo le puedo pedir como alguien que admira a la doctora y que quiere que llegue la cuarta transformación a Chihuahua. Eso es lo único que yo le puedo pedir. Por acá ya desfilan los andreístas, desfilan los crucistas. Le digo que la decisión se va a ir hasta las 9:30 de la noche aproximadamente. Así que no se me desespere. Ahorita tienen que bajar a todos los que estaban en Sonora. Después tienen que subir a todo Baja California. Después hay que bajar a todo Baja California para entonces sí subir a Chihuahua. Esto se va a ir largo. Le repito nuevamente que si está en la ciudad de Chihuahua, quédese en su casa, no se vaya por favor de su casa. Estoy viendo que los números de views están creciendo muchísimo, la expectativa está a todo lo que da, Pero como le dije, ahorita Sonora acaba de terminar, así que falta bastante. Yo ya vi desfilar aquí a varios políticos, le decía ahorita, ya vi a Miguel, ya vi a Ana Lucía, aquí está el diputado Alejandro, acá está todo el equipo de Cruz Pérez Cuellar, está su familia, andan muchos amigos por acá, andan mucha gente de Chihuahua por acá, pero la única opción, como yo le dije, la única opción real es ganarle al PAN. Ese es el objetivo, no hay ningún otro objetivo. Es ganarle al Partido Acción Nacional, a su alianza con el PRI, y dicen que también se quieren aliar con MC. Entonces, yo entiendo, de aquí a las 9 sígase peleando, de aquí a las 9 siga diciendo si es Cruz o si es Andrea, pero a eso de las 9:30 que ya nos digan quién es el coordinador, sí le pido que nos enfoquemos en ganarle al PAN y no en quién debió haber sido. ¡Llegó el día! Dirían en las carreras de caballos, no hay plazo que no se llegue ni fecha que no se cumpla. Hoy es el día, hoy Chihuahua va a tener al futuro coordinador y después gobernador del estado de Chihuahua o coordinadora. Y después de eso, entonces sí tocará el proyecto de unidad y el proyecto que va a lograr sacar 100 años de prianismo en el estado de Chihuahua. Ahorita usted escucha a los mariachis. Todo eso tiene que ver con Baja California Sur. Le reitero para la gente que se va conectando, muchísimas gracias a toda la gente. Sé que hay una expectativa impresionante, simplemente vea todos los views que tenemos en este momento. Sé que hay una expectativa muy grande, pero se va a tener que calmar hasta las 9:30 de la noche aproximadamente. ¡Ni modo! Tocó la pelea estelar, tocó el main event de la noche al último, así que esto pues está cayendo ya la hora. Fíjese, ahorita yo platicaba con mis amigos de los medios nacionales. ¿Qué tan importante es Chihuahua que lo pusieron al final? Yo estoy muy contento y estoy muy ilusionado de que por primera vez el estado de Chihuahua sea tan importante para los partidos. Nos ha tocado que los partidos se enfoquen más en estados como Nuevo León, en estados como Jalisco, en estados como el Estado de México o la misma CDMX. Pero en esta ocasión yo le puedo decir que la reina de las competencias es el estado de Chihuahua. Las fricciones entre acuérdese cómo le decimos nosotros, entre la emperatriz de Chihuahua, María Eugenia Campos Galván, y la doctora Claudia Sheinbaum Pardo, ese tiro se está llevando a la contienda electoral. Por nada del mundo Morena permitiría que el estado de Chihuahua lo gane el Partido Acción Nacional. Y la emperatriz de Chihuahua necesita no caer en el bote. Así que por nada del mundo va a permitir que gane Morena en el estado de Chihuahua. Pleito hay, bronca hay, problemas hay. Y el estado de Chihuahua se convirtió en la joya de la corona electoral. No será el estado con mayor presupuesto del México, ni tampoco será uno de los estados con mayores presupuestos. Pero hoy en día es el estado más importante en el ritmo político que dicta nuestro país. Hoy en día, el estado de Chihuahua es el referente político de lo que puede pasar entre la derecha y el humanismo mexicano que maneja la doctora Claudia Sheinbaum. A ese grado tenemos al día de hoy, ¿qué va a pasar? ¿Pero qué le parece si entrevistamos al diputado Alejandro Pérez Cuellar? ¿Me regala unos minutitos? Véngase para acá, porque yo lo veo muy contento.
1: Pues estamos esperando lo mejor. Creo que sin duda el trabajo de Cruz Pérez Cuellar se reflejó y los números de todas las encuestas, la mayoría de las encuestas reconocidas en este país, pues le dieron el triunfo. Entonces, pues es lo que estamos esperando, el triunfo en esta noche. Hay una gran algarabía aquí en el World Trade Center y pues hay equipos de todos los estados, pero aquí hay, como puedes ver ahí, fácil, más de 200 personas que estamos acompañando a Cruz.
0: Ahora, yo le decía ahorita al público que entiendo pasiones, pero que realmente lo que necesitamos entender es que llegue la cuarta transformación a Chihuahua. Usted obviamente es del equipo de Cruz Pérez Cuellar. ¿Cuál sería su mensaje para la gente andreísta que hoy a lo mejor se sentiría triste porque no fuera Andrea?
1: Pues yo creo que la unidad debe de prevalecer. Yo vi ahorita, incluso cuando llegó Cruz, antes de ingresar a las instalaciones le preguntaban sobre su relación con André y pues él mencionaba que incluso ayer habían coincidido en el avión, que hay una buena relación, que han estado platicando y yo creo que pues la unidad se va a dar. Okay. Siempre va a haber jaloneos en todas las contiendas, pero pues finalmente hay que sumarse. Hay que sumarse y hacer lo que decía, lo más importante es que llegue la cuarta transformación a Chihuahua, que no esté divorciado el gobierno de Chihuahua de la federación, para que lleguen los recursos a Chihuahua, para que haya proyectos que presentar y no solo críticas y ataques a la presidenta de la República. Entonces, es fundamental que llegue la cuarta transformación a Chihuahua, es fundamental que haya unidad y es fundamental que sea tiempo de todos los municipios del estado, que llegue la transformación a Delicias, que llegue la transformación a Camargo, que llegue la transformación a Meoqui, que llegue la transformación a Cuauhtémoc. O sea, Ciudad Juárez ya está, pero que a Juárez que le lleguen los recursos que se le deben de hace este sexenio y al anterior, deberían de haber llegado miles de millones de pesos y no han llegado. Entonces, todos los municipios del estado quieren que llegue la transformación y en el caso de la ciudad de Chihuahua, pues quiere que llegue, que llevar a Chihuahua a otro nivel, porque no se presentan proyectos a nivel nacional y pues no llegan las grandes inversiones. Exacto. Porque solo se la pasan peleando tanto esta gobernadora como el anterior gobernador.
0: Exactamente, diputado, también súper importante ganar la Cámara para la siguiente, para el siguiente trilenio.
1: Claro, ya afortunadamente ya ahorita tenemos lo que son los derechos sociales que están ya en la Constitución, ya están asegurados, no fácilmente cualquier gobierno que llegue podría eliminarlos, tendrían que tener las dos terceras partes de la Cámara, en este caso del Congreso de la Unión.
0: Que se ve lejísimo.
1: Que se ve muy lejos, pero es muy importante seguir manteniendo ese respaldo en la Cámara de Diputados y en la Cámara de Senadores.
0: Pues ahí está, diputado, algo que le quiere decir a nuestro público. Esto se va a ir hasta las 9:30, ¿eh?
1: Sí, pues aquí ya tenemos desde las... Llegamos aquí desde las 3 de la tarde y aquí seguimos.
2: Así que no hay prisa.
1: Bueno, la cita era a las 6, pero nos gustó llegar más temprano. Y pues aquí vamos a estar hasta que salga Cruz triunfador de esta coordinación de la Cuarta Transformación. Y sea cual sea el resultado, pues claro, vamos a salir unidos.
0: Claro que sí. Diputado, muchas gracias.
1: Gracias.
0: Nosotros continuamos acá, gracias a toda la gente que... Háganme el favor de venir, ya saben dónde estoy. Ahorita pasaron por acá enfrente, no sean malitos.

0: Está, mire, vamos a poner así para que usted vea cómo está. Yo me tuve que salir del búnker allá del World Trade Center para poder transmitir el día de hoy con ustedes, agradecerles muchísimo su sintonía, ofrecerles una disculpa de que queríamos que fuera a la misma hora, pero pues sí tenemos un problema enorme con el desfase de horarios. Pedirle nuevamente que si usted está en Chihuahua, por favor no salga de su casa, la situación está bastante complicada, la situación climática está bastante complicada, es lo que me decían por teléfono antes de que yo entrara al aire. Entonces, guárdese, no le haga el Mickey, quédese mejor en su casa y nosotros le agradecemos muchísimo. Mire, ahí va saliendo Sonora. Todavía falta que suban, acá está formado todo Baja California, entonces todavía falta que suba Baja California, allá también acá está la fila de los invitados especiales, así que falta que suba Baja California, después todo el proceso de Baja California que dura, ¿qué te gusta, gordo? ¿Dos horas? ¿Más o menos? ¿Dos horas más o menos?
1: Oye, me acerqué porque de
0: chat... Ándale, porque ya mero salimos, a ver, tira, a ver, ya me lo tiraste, gordo. Tanto que me costó.
1: Brujería de Catemaco, me cae.
0: Y luego, oye.
1: Me están preguntando mucho.
0: Sí.
1: ¿Por qué al Chivas ya te están reconociendo acá de este lado? Se tenía una entrevista con Andrea Chávez. ¿Qué pasó?
0: Ah, mira, ya nos hicimos famosos, sí, por eso.
1: De aquí para acá ya se saltaron.
0: Pues porque así ha sido. Así ha sido. Siempre que le pedimos una entrevista no nos la da. Siempre que nos acercamos nos ignora. Y entonces pues, nos hemos cansado de escribirle a su equipo para pedirle que nos atienda, pero aún así, y como lo dije ahorita al aire, aún y cuando nos trate como perros, si ella es, con mucho gusto la vamos a apoyar.
1: Exactamente. Eso
0: es, no todos bien. Somos iguales.
1: Ok, digo que el público dice, ¿por qué a Chivas le negaron una entrevista?
0: Pues porque hay pasiones.
1: Yo le comento a la gente que pues venía ya a corta de tiempo, y no sabemos.
0: No fue eso, porque... Ella sabe que nosotros somos el medio 4T más fuerte que existe en Chihuahua, así que no creo por qué no habría de detenerse un ratito. Pero no le cuesta nada darnos un saludo de 40 segundos, ¿no?
1: Sí, no, de hola, o sea, hola, pues,
0: hola, ¿qué tal? Oigan, voy tarde, pero cuando salga. Pero en lugar de eso, ignorándonos como siempre.
1: Pues vamos a esperar el resultado y la salida y el que quede. Ojalá lo pueda.
0: No, sea quien sea, bato. Aquí lo importante es sacar al PRIAN. Lo importante es sacar al PRIAN. Aparte, no tenemos por qué ser monedita de oro para caerle bien a todos.
1: Exactamente. Tienes toda la razón. Tienes la boca llena de razón.
0: Ándale, mi búfalo. Oye, ¿y el otro qué no vino a jalar?
1: Está en los controles.
0: ¡Hombre! Estás bárbaro tú. Pero bueno, los mensajes acá, los comentarios, es Cruz, es Andrea. Chihuahua es Andrea, es Cruz. Gracias por asistir y mantenernos informados. Muchas gracias a ustedes por vernos. Es Andrea, es Cruz. No, hombre, qué bárbaros. Muchísimas gracias por sus muestras de cariño a través de los comentarios y mensajes. Desgraciadamente no pudo salir como queríamos que saliera. Yo le digo, no permita que la soberbia de algunos líderes, no permita que la soberbia de algunas personas del movimiento limiten la unidad. Usted quédese con la cuarta transformación. No permita que las pasiones, las filias y las fobias de que puedan despertar una competencia, no permita que eso separe lo que puede ser un movimiento que haga que gane la cuarta transformación en Chihuahua. Obviamente una transmisión muy diferente, obviamente una transmisión en donde, pues no, pues le dije, teníamos planeado hacer toda la producción habitual, pasarle el resumen de lo que ha pasado a lo largo del día, las tomas de protesta y las designaciones, y sobre todo decirles la información. Pero, pues desgraciadamente, por las cuestiones lógicas técnicas de lo que está pasando en Chihuahua, no pudimos hacer la transmisión como se venía planeada, pero le agradezco muchísimo que usted esté conectado en estos momentos y le agradezco muchísimo que usted quiera informarse. Vamos a ir cerrando, así que le reitero, al momento son 10 mujeres las que ocupan una coordinación, son 5 hombres los que ocupan una coordinación, viene Baja California Sur, en donde se espera que el pronóstico sea un hombre, pero como lo vimos en Nayarit, también se esperaba un hombre en la, y fue un ganador, fue el ganador de las encuestas un hombre, y terminó siendo una mujer la que escogió la comisión electoral, terminó decidiendo por una mujer. Así que nada está escrito, no hay nada para nadie, no se puede decir que ya se escogió por una cuestión de género o por una cuestión de competencia. Obviamente que ya la decisión está tomada, obviamente que ya no va a cambiar nada la reunión que van a tener, pero la vamos a conocer a eso de las 9:40, 10 de la noche. Así que no se desespere, disfrute el proceso, cómprese sus palomitas y cuando arranque la transmisión oficial de Morena, sígala. Y nosotros también buscaremos tener una transmisión, pero como le digo, las condiciones climáticas y las condiciones de horario tal vez no lo dificulten. Le agradezco muchísimo haber estado conectado, le agradezco muchísimo formar parte. Una disculpa, bueno, lo bueno es que se acercó el Nono Corral, así que agradecerle a Nono Corral de parte del equipo de Andrea. Usted sabe que Andrea siempre nos va a ignorar y nos va a tratar como perros, como siempre nos ha tratado desde hace ya un proceso de 6-7 meses, pero afortunadamente el buen Nono sí se dio la oportunidad de platicar con nosotros, así que habrá que esperar. Y aún y cuando Andrea nos trate como nos trata, y aún y cuando la senadora nos odia como nos odia, si llega a ser la senadora, con muchísimo gusto nosotros la vamos a apoyar y vamos a estar con ella, porque no todas las personas entendemos que primero la cuarta transformación y después la ambición personal. Así que le agradecemos muchísimo que haya estado conectado el día de hoy con nosotros. Lo esperamos a eso de las 9:30. Obviamente ya transmitiremos, pero desde allá arriba estaremos transmitiendo lo que es la transmisión oficial. Así que le agradecemos muchísimo. Que Dios le bendiga y busque a las 9. ¿Quién va a ser la coordinadora o el coordinador de la soberanía nacional y la cuarta transformación en el estado de Chihuahua? Hasta luego.
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0: canciones. De ahí habría que contarle 2 horas para que sea la transmisión en vivo. Digo, no sé si se van a estar ahí hasta las 10. Sé que la lluvia los tiene atrapados. No sé si se van a estar ahí hasta las 10. Pero con mucho gusto, si se están, pues acá nos vemos. Si no, pues esté pendiente de las redes sociales de Chihuahua News para en donde estaremos ahorita. Y claro, pues sí. No sé si tengan alguna pregunta, si quieran saber algo, con mucho gusto estoy para servirles.
1: No tienen alguna pregunta.
2: Oye, Aarón, a ver, yo sí, de lo que has estado viendo ahí de los otros estados, cuando ahorita estamos viendo la parte donde entran y todavía hay unidad, pero cuando salen, ¿cómo ha salido ahí cada uno de los equipos de los otros estados?
0: El complicado ahorita fue Nayarit, porque cuando anuncian Nayarit, anuncian que el ganador de la encuesta es un hombre, y dice el comité de elecciones, pero hemos decidido que la persona que va a coordinar es la mujer. Entonces, esa situación sí prendió un poco las alertas al principio, pero inmediatamente esta persona, que se me olvidó ahorita el nombre, sé que se llama Manuel, pero se me olvidó el apellido, Barraza, creo, esta persona inmediatamente le levantó la mano a la ganadora, le señaló y le empezó a pedir a su equipo que la apoyaran. Fue cuestión de segundos que hiciera la unidad, y al bajaron todos unidos. No, nada más en Nuevo León sí hubo una situación con Tatiana Cloutier. Ella sí salió y declaró que no va a apoyar a Clara Luz, que es la que quedó como coordinadora, pero que va a seguir apoyando a la Cuarta Transformación y a la doctora Claudia Sheinbaum Pardo. Y minutos después rectificó y dijo: ¿saben qué? Pues todavía andaba yo con el sentimiento, pero obviamente que quiero que llegue la Cuarta Transformación al estado de Nuevo León, así que nos sumamos al proyecto de Clara Luz y vamos a darle con todo. Así que a lo mejor habrá, ¿sabes en dónde sí? Los familiares de los candidatos que no quedan, ellos a lo mejor sí como que no terminan de dar el brazo a torcer, pero hablando de los equipos políticos, absolutamente todos salen en unidad. Nosotros yo creo que va a ser igual. Yo le decía ahorita, sé que el licenciado Quesada me va a regañar y me va a mandar un WhatsApp por lo que voy a decir, pero yo lo decía ahorita, Andrea pues como siempre nos trató muy mal, no nos quiso dar entrevista, nos ignoró por completo como lo ha hecho durante 6 meses, pero aún y cuando fuera ella la que gane, de todos modos nosotros nos vamos a sumar completamente a su campaña y la vamos a apoyar, porque lo que queremos es que llegue la Cuarta Transformación al estado de Chihuahua, que se vaya el PRIAN y obviamente que 1000 veces votar por Andrea que votar por Marco Bonilla. Así que creo que ese sentimiento se vive en todos y cada uno de los que están acá. He platicado con el equipo de Andrea y he platicado con el equipo de Cruz y todos están en la misma sintonía. 1000 veces la unidad que apoyar a que siga la ineptitud y la corrupción en el estado.
1: Muy bien, muchas gracias, Aarón. Ahorita nos adelantamos de nuevo.
0: Claro, yo tengo que subir para agarrar lugar y allá arriba no nos dejan hacer muchos enlaces, pero con mucho gusto, en cuanto se pueda, le aviso al producer y con mucho gusto le entramos. Y pues qué padre que estén ahí todos juntos.
1: Muy bien, muchas gracias. Bueno, pues seguimos con el tema. Aquí, a ver, mi querido Miguel Latorre, ¿cuáles son los políticos, los candidatos, los aspirantes que han quedado en el transcurso del día? Creo que tú los tienes ahí los datos, ¿verdad?
3: Sí, mira, primero comentar que, y esto es un comentario general que quiero hacer, al día de hoy Morena ha sido estratégicamente muy acertado en la toma de las decisiones cuando son procesos a elección a gobernador o en el caso de la elección presidencial. A finales del 2023 vivimos una situación similar, en donde aparte de la elección a la presidencia de la República, que fue nuestra hoy presidenta Claudia Sheinbaum quien ganó la encuesta, también se hizo este mismo proceso en algunos estados que iban a contender en elección a gobernador. Y la verdad es que no puedo decir que salió perfecto, pero casi perfecto. Se logró el triunfo en la mayor parte de esos estados, y hay que decirlo también, hubo estados, recuerdo Jalisco y recuerdo la Ciudad de México, en donde quien ganó la encuesta no fue candidato. En ese entonces, por el tema de la paridad de género, Omar García Harfuch, que ganó la encuesta en la Ciudad de México, tuvo que ceder el lugar a Clara Brugada, hoy jefa de gobierno de la Ciudad de México. Y en Jalisco, el hoy senador Carlos Lomelí tuvo que ceder su lugar por temas de género a Claudia Delgadillo. Entonces, te digo, estratégicamente la Cuarta Transformación Morena ha sido muy acertado y creo que en esta ocasión no será la excepción. ¿Por qué te digo? Porque están ganando tiempo. Estamos ganando tiempo ahorita. El tener ya el día de hoy a las 11:59, si tú lo quieres, a los 17 candidatos, candidatas y candidatos a las gobernaturas del próximo año, te da un plus bien importante. Porque enfrente todavía falta ver si en las elecciones a gobernador van a ir PAN y PRI juntos, que en Chihuahua sí, pero que en otro estado no, que no sé qué, que no sé. O sea, todavía en lo que el PAN-PRI, PRIANO, como se le quiera llamar, definen sus procedimientos internos, si hay alianza o no hay alianza, Morena ya les comió el mandado tanto en lo federal, porque hay que recordar que va a haber elección en los 300 distritos federales para diputado federal, y también en las gobernaturas. Estratégicamente Morena ha sido acertado, y el día de hoy nos dan una muestra de que aparte hay congruencia. En el tema de género, la ley te marca que si son 17 estados, tiene que haber 9 mujeres y 8 hombres. Pues a este momento Morena ha nombrado a 10 damas para contender en la elección a gobernador. Es decir, el tema del género ya se cubrió. Pero es probable que en Baja California Sur, que se va a nombrar ahorita en unos cuantos minutos, también sea mujer. Es decir, Morena no solamente cumpliría con el tema de la cuota de género, sino que aparte le daría mayores posiciones a las damas para la elección del 2027 en el tema de las gobernaturas. Y también en un acto de congruencia, que me parece importante señalarlo, San Luis Potosí, Morena va solo. Fíjate. Morena no va con el PT y con el Verde.
1: No va en alianza.
3: ¿Por qué? Porque el hoy gobernador, que entró por la alianza, pero que lo signó el Verde, es decir, él es militante del Verde, su esposa es senadora por el Verde. Y el hoy gobernador de San Luis Potosí quiere que su esposa sea la candidata. Pero Morena hace un año y medio presentó una iniciativa que no prosperó para quitar la reelección y también para evitar que un alcalde o alcaldesa dejen a su esposo o a su esposa o a un hermano o a una hermana. Entonces, como la reforma no pasó, Morena sí lo aplicó en sus estatutos. Es decir, Morena estatutariamente tiene prohibido que si tú eres alcalde o gobernador o presidente de nuestro querido país, dejes a tu esposa. Uh-huh. O si, por ejemplo, la doctora Sheinbaum quisiera dejar a su esposa, pues ya Morena estableció los estatutos. Claro. Es que no. Entonces, hubiera sido una incongruencia que con ese antecedente Morena fuera en alianza con el Partido Verde, que pretende postular a la esposa del gobernador. Claro. Es decir, me parece que fueron congruentes. La verdad, yo pensé que podía haber problema en San Luis Potosí, pero me parece congruente el decir voy aliado contigo en lo federal y en 16 estados, pero aquí no, porque no coincido que quieras dejar a tu esposa. Más allá de las posibilidades electorales que pueda tener, fue congruente con eso. Y te digo, en el tema de la cuota de género, pues ya se cubrió con creces ese tema. Es decir, para los dos estados que quedan, que es Baja Sur, que se va a anunciar en escasos minutos, y Chihuahua, ya ese tema no es un requisito prioritario. Puede ser mujer, puede ser hombre. Y vuelvo a insistir con el mismo tema. Yo creo que tanto Cruz o como Andrea harán un excelente papel en la campaña, más allá de los atributos personales que tenga cada quien. Y desde luego que en una contienda política interna o constitucional se caldean los ánimos. Claro. Depende mucho de las cabezas de los equipos en llamar a la unidad y al orden a sus seguidores. Pero aún así, si hoy Cruz sale con el brazo en alto y Andrea se suma con Cruz, habrá seguidores de Andrea que no quieran apoyar a Cruz. Eso puede pasar.
1: O viceversa.
3: Es imposible. O si es Andrea, puede haber algún seguidor o seguidora de Cruz Pérez Coelho que diga, no, pues no me gusta Andrea. Eso es algo natural.
4: Claro.
3: La política es pasión, la política genera a ver, ahorita digo, si nosotros aquí estamos con el nervio, sí. Imagínate, como comentaba Aarón, la familia de los...
1: La familia, claro, porque hasta en los comentarios, mira, la gente sí, ahorita claro. En los comentarios están dando un ring, claro. Pusieron el ring ahí en los comentarios.
3: Pero mira,
1: ahí vaya reponiendo usted.
3: Pero mira, como lo decíamos ahí en la facultad, cuando llegábamos al examen final, ya cuando llegas al examen final,
1: ¿para qué?
3: Ya hagan lo que hagas.
1: Ya.
3: O sabes o no sabes.
4: Sí.
3: La decisión está tomada más allá de lo que podamos comentar ahorita en las redes, más allá de lo que podamos hacer. la encuesta no se levantó ayer. La decisión está tomada desde hace días o quizá desde hace semanas ya. Y creo que ahorita lo más importante es cuando se haga el anuncio oficial, ver precisamente esa fotografía o esa toma en redes sociales, en los videos, que, de cuál es el comportamiento de Cruz y de Andrea, porque insisto, tenemos una oportunidad inmejorable para ganar la gubernatura el próximo año, pero va a ser una contienda muy dura en donde nos necesitamos a todos. Y como lo decía Lick, y con esto quiero cerrar, Cruz Pérez Cuellar necesita la fuerza, las ideas, las ganas y el talento del equipo de Andrea. Y Andrea necesita también lo mismo del equipo de Cruz Pérez Cuellar, del profe Chaparro, del Capi Arrieta, de todos los que levantaron la mano en este proceso.
4: Así es.
3: Eso es bien importante porque, mira, para ganar la elección va a ser complicado y si salimos divididos, desde luego que eso opera en nuestra contra.
1: Y hablando de la división, mi querido Zahir, mi querida Betsy, el licenciado Marco Quesada, miren, el PAN ya lleva semanas, si no es que ya meses, de ventaja con Marco Bonilla, ya nombrado como su coordinador, su próximo candidato. Y eso prende como que una preocupación en mi pensamiento. ¿Por qué? Porque ya lleva algunas semanas de ventaja que ya saben cuál va a ser el camino. Y me pongo a pensar, si a raíz del día de hoy pasa algo que no debe de pasar, ¿qué sería lo peor que pudiera pasar que distrajera al partido aquí en el estado de Chihuahua para alcanzar al PAN, que ya tiene tanta ventaja, Lick?
5: A ver, me parece que el presidente municipal tiene ya mucho tiempo en campaña.
4: Así es.
5: No es reciente su nombramiento y también mucho tiempo desentendiendo las funciones del gobierno. Velo tú, desde hace ya 4 o 5 meses él está en una franca campaña, olvidando su función de presidente municipal. Me parece que el licenciado Cruz Pérez Cuellar tomó una decisión atinada cuando pide licencia. Esa es una gran diferencia entre uno y otro. El presidente municipal está en plena campaña, en activismo permanente, utilizando tiempo y recursos públicos para promocionarse. Eso es un hecho. El licenciado Cruz Pérez Cuellar como alcalde solicitó licencia y lo está haciendo con la libertad que te permite, pues, estar fuera del gobierno. Eso me parece más ético, más responsable, claro, más adecuado. Entonces, yo creo que las campañas se han visto ya muy aceleradas durante mucho tiempo. O sea, ya se ha vivido y en el ánimo de la gente una pasión desbordada, incluso en algunos casos. Está más que claro que ya estamos en medio de un proceso electoral sumamente anticipado, por varias razones. Creo que una de las razones es por el deseo que hay de mucha gente una renovación en el gobierno. Yo creo que sí lo hay. Y coincido con el licenciado Miguel Latorre, hay un espíritu de cambio, de buscar la manera de probar un gobernante más serio y más responsable. Porque en el ánimo de la gente, si tú lo ves, si analizas las encuestas, te das cuenta que se le ha reprochado mucho a la gobernadora es ser tan desentendida, claro, de las funciones del gobierno. Se le ve más viajando al extranjero que atendiendo los asuntos de la gobernanza. Por eso yo creo que también hay en la gente este deseo de que las cosas cambien pronto. Y por eso se vive anticipadamente una campaña política. Eso es lo que creo. Entonces, bueno, estamos inmersos en eso, en un proceso electoral anticipado, pero deseado por la gente.
1: ¿Lleva ventajas aquí?
2: Pues es que también puede jugar en contra, no sé. Digo, yo la verdad es que aquí el Iki y Miguel son los que más experiencia pueden tener en los procesos electorales, pero yo no sé qué tanto le convenga seguir en hablando de Marco en el gobierno, porque también puede jugarle en contra. Cualquier cosa que pueda suceder, pues es atribuible a su responsabilidad. Entonces, digo, yo como chihuahuense, habitante de esta capital, yo pensaría que ya es mejor que renuncie, ¿no? Y que en su legítima aspiración de ser candidato, pues le dé, pero que deje ya.
1: Que tiene hasta el 31 de diciembre,
2: pues
1: ¿no?
2: Es
1: el
2: que, último del año. Mira, a ver, yo y repito, creo que. Y otra vez, hablándolo y viéndolo desde fuera. O sea, yo creo que todos tienen algo que. O sea, todos los partidos tienen algo malo en este proceso electoral. Se han adelantado las campañas, se están violando todos los procesos, aunque sean legales o ilegales, creo que son amorales, ¿no?
5: ¿Qué le parecen los espectaculares? ¿Sí? Está tapizada la ciudad espectacular.
4: ¿Desde hace cuánto?
5: Eso lo prohíbe la ley electoral. O sea, la ley electoral del estado es muy clara, en donde no te puedes proporcionar, pero utilizan una laguna legal para poderlo hacer. Es decir, no soy yo quien contrato. Es la revista y los medios que me quieren exhibir.
1: ¿Y existirá la revista?
5: Es francamente.
2: Pero la bronca, digo, hay que también ser un poquito autocríticos también. Es que fueron todos. O sea, se vino como esta parvada de
1: también fue Morena.
2: Sí, claro.
5: Pero fíjese una cosa: cuando el partido les llamó y les pidió que retiraran.
4: Sí, lo retiraron.
5: Lo hicieron.
4: Sí, claro.
5: Aquí estamos en este punto. El PAN lo ha llamado a cuentas a sus aspirantes.
2: Sí, que deberían.
5: No violen la ley.
2: Claro.
5: Mantienen esta posición en franca violación a la ley.
3: Sí. Fíjate que yo no creo en el caso de Marco Bonilla que lleve una ventaja. Te voy a decir por qué. O sea, entiendo tu punto de decir, bueno, él ya se sabe que va a ser el candidato. Pero a él y a ellos, me refiero a todos los candidatos del PAN o a los aspirantes del PAN, les falta todavía otra etapa, que es el tema de la alianza con el PRI.
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0: Muchas gracias. Nosotros somos Lula. Muchísimas, muchísimas gracias. Dios los bendiga.
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5: Hola, hola, bienvenidos una vez más a este espacio de Ya Oíste. Yo soy Génesis Sainz. Más que feliz, emocionada de tratar un tema, pues del que se habla muy poco, la sarcopenia. A veces te sientes con menos fuerza, te cuesta más trabajo cargar cosas, subir escaleras, levantarte de una silla. Pues todos esos puntos hoy los vamos a aclarar. Y para eso tenemos una invitada muy especial. Nos acompaña la doctora Claudia Santillán Arriaga, que es especialista en medicina interna. Doctora, bienvenida. Muchas gracias.
6: Muchas gracias, buenos días, gracias por la invitación. Y bueno, vamos a hablar de lo que es la sarcopenia, como lo mencionaban ahorita, conocido desde ya muchos, muchos años, últimamente en boga en México. ¿Por qué? Porque vamos todos para ese diagnóstico o ese síndrome que actualmente se conoce. A la sarcopenia se le menciona como sarcopenia del latín y griego, que es sars, carne, penia, disminución, que es disminución del músculo, o también se le conoce como miopenia, músculo mío, okay. Penia, disminución. Y esto va unado a otros términos que se llaman dinamopenia, que es disminución en la fuerza, y por consiguiente también la cratopenia, que es la disminución en el músculo, disminución en la fuerza, y por consiguiente disminución en la actividad funcional diaria. Anteriormente se conocía que era un síndrome geriátrico, porque todos los cambios que vamos teniendo a partir de 65 años van generando parte de estos síndromes geriátricos. Pero conforme han avanzado los años y los tiempos, se han hecho varios estudios condicionando que no solamente el paciente geriátrico, sino también el paciente que tiene enfermedades metabólicas, como pueden ser la diabetes, la obesidad, la insuficiencia cardíaca y recientemente más estudios sobre la enfermedad renal crónica.
5: ¿Cómo lo podemos como centrar de que no solamente es algo para la gente mayor, sino que es como una un desgaste prematuro, se podría decir?
6: Sí, un desgaste prematuro. Ya fisiológicamente a partir de los 50 años empezamos a tener cambios en las células de todo el cuerpo, pero ahora en México desafortunadamente somos el primer país de obesidad infantil. Al ser el primer país de obesidad infantil, vamos generando mayor peso en nuestra estructura muscular y en futuro podemos llegar a desarrollar lo que es la obesidad, lo que es la diabetes mellitus y por consiguiente las enfermedades cardiometabólicas como la insuficiencia cardíaca. Entonces, todas esas enfermedades, al tener un desgaste progresivo y crónico, van a dar una disminución en la masa muscular corporal. Se comenta que después de 50 años vamos perdiendo por cada año un 2% de masa muscular.
7: Wow.
6: Y después de los 65 años, esto puede incrementarse hasta 13 a 24% anual. Pero si tenemos otras enfermedades o no hacemos actividades preventivas, podemos llegar a un grado mucho mayor que puede llevarnos inclusive a la muerte.
7: ¿Cómo vamos a diferenciar que a lo mejor estamos en una buena etapa para tomar acción y decir, bueno, voy a hacer ejercicio o esto? O en dado caso, ¿cómo sé que yo tengo, ya estoy empezando con la sarcopenia o esta parte prematura?
6: En un paciente mayor de 65 años, ya podemos pensar en la sarcopenia. ¿Por qué? Porque tenemos alteraciones en todos estos factores sensoriales, marcha, se van modificando. Si estamos mucho tiempo en una sola posición, vamos a hacer contracturas musculares. Entonces, cuando yo me quiero estirar para ese ejercicio, me duele. Y si me duele, ya no lo hago o ya no lo realizo. Y un adulto mayor, que son afortunadamente no es una gran mayoría, porque ya actualmente vemos en los parques, en los gimnasios, en algunos bosques, mucha gente mayor haciendo actividad física. Entonces, ese poco que nosotros le invertamos en el ejercicio, que se considera que son 30 minutos al día o 150 minutos semanales distribuidos en lo que nosotros podamos administrarlo de acuerdo a nuestros tiempos, nos va a ayudar mucho. Pero no solamente se considera que sea la caminata, la yoga, natación,

0: Y en las piernas podemos hacerlo con la tela que tenemos en casa, que ya no sobra, llenarlo igual, se considera que sea de arena, pero no vamos a tener arena tan fácilmente, llenarlo igual con la semilla más chiquita que tengamos y ponerle un resortito o ponerle un velcro o unos broches para que lo podamos agregar tanto a los brazos como a las piernas. Y unos minutos, de 5 a 10 minutos, que lo hagamos en casa, en lo que vemos las noticias, la televisión, nuestro programa favorito, o inclusive ya hay programas de ejercicio, sobre todo para adulto mayor, hay que hacerlos. Y con ese pesito que le pongamos nos va a ayudar a disminuir ese riesgo de la sarcopenia a corta edad. Cualquier paciente que tenga enfermedades crónicas, vamos a mencionar diabetes, obesidad, enfermedad cardíaca, paciente geriátrico, que curse con una recaída, como son una enfermedad o que requiere estar en el hospital por algún proceso infeccioso o descompensación, o inclusive que pueden llegar a requerir aditamentos como ventilación mecánica, están postrados en cama. Entonces su músculo no lo moviliza.
1: Claro.
0: Entonces muchas veces podemos ver al paciente hospitalizado y el familiar va y nos apoya a darle de comer en la boca, lo tiene apapachando en la cama, y no, al contrario, llegando hay que moverlo, sentarlo, que él coma para que no pierda esa funcionalidad. Y aquí tenemos que pedir apoyo, si lo hubiera, con una fisioterapia para que nos esté apoyando qué ejercicios puede mantener durante esa hospitalización para que se desgaste menos y pierda menos músculo. Otro es nutrición. Desde que llega el paciente al hospital, hacemos como un plan alimenticio para no perder tanto músculo y garantizar que el paciente esté ingiriendo su alimento. E inmediatamente que se egresa, mandarlo a rehabilitación física, a nutrición, psicología si está en condiciones y psiquiatría.
2: La proteína que venden o que pues consumen, que es como un suplemento, ¿eso ayuda? ¿O estamos hablando de mejor natural?
0: De todo natural. Mucha de la gente que va al gym le sugieren suplementos proteínicos, pero muchas veces pueden dañar o el hígado o el riñón. Claro. Y hablamos que la enfermedad del riñón es una de las que más sufren de sarcopenia. Entonces, wow, nuestro músculo ya está establecido. Lo importante es trabajarlo y mantenerlo y movernos. Ya sea que yo tenga una enfermedad renal o cualquier enfermedad, mientras yo me mantenga activo dentro de las posibilidades, yo mantengo mi músculo. Pero si el paciente va a perder peso por la misma enfermedad y yo le doy un aditamento o un suplemento, todo es de preferencia natural, porque eso nos va a ayudar desde la digestión, desde la salivación, de la masticación, la deglución, la absorción de nutrientes, que es mucho mejor a darle un suplemento preparado. ¿Por qué? Porque la absorción va a ser diferente. Sí, y eso se llama un suplemento que, exacto, no equivale a la alimentación. Y muchas veces los familiares o los pacientes dicen, denme una nutrición, porque no me da hambre. Es por eso un suplemento nos ayuda, pero no sustituye a la alimentación.
2: Yéndonos a la prevención, para que no lleguemos, o sea, en estos casos yo que tengo 27 años, ¿no? Y yo no quiero que cuando llegue a la edad de los 60 tenga sarcopenia. ¿Qué puedo hacer desde yo ahorita para decir, voy a prevenir?
0: Si una persona es sana, no tiene ninguna enfermedad, ninguna comorbilidad, puede tener una alimentación, pero siempre sería ideal llevarlo a cabo con un nutriólogo.
2: Okay.
0: Y conjunto con un dietista, ya que el nutriólogo nos detectó que estamos sanos, entonces el dietista nos puede dar inclusive ciertas recomendaciones de cómo balancear lo que es el plato saludable, donde un porcentaje son verduras, carnes, cereales, proteínas, y sobre todo los líquidos.
2: Claro.
0: Sobre todo hidratarnos en forma correcta, porque nuestro cuerpo se basa en toda esta homeostasis o que sea todo parejo para que pueda absorberse todos los nutrientes. Y sobre todo, no saltarnos alimentos.
2: Importante.
0: Eso es algo muy importante, porque si no llevamos el desayuno, comida y la cena, entonces nuestro cuerpo va a tomar energía de donde no tiene y entonces va a empezar a alterar todo el metabolismo. Trata de hacer un sueño reparador.
2: Nuestro cuerpo habla y hay que escucharlo, hay que saber escucharlo y tomar el tiempo para darle, porque nada más tenemos una sola vida, hay que cuidarla. Nos vemos en el siguiente episodio de Ya Viste. Yo soy Génesis Zaine Silva. Hasta luego.

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0: saque toda la basura y ya se ponla ahí en la esquina. Todavía
1: sí,
0: yo me voy a llevar toda la renta.
1: Ustedes,
0: ahí vienen los patrones.

Nunca en la vida he hecho, ni pensaba hacerlo. A lo mejor me animo, a lo mejor no, pero ahorita.

Hay canciones que guardo en mi repertorio con mucho cariño y con mucho amor y con muchos recuerdos. Pero hay canciones que definitivamente han marcado mi carrera. Y esta es una de ellas. Espero que tenga un lugar también especial en sus corazones. Esta canción se llama Quiero y Necesito. ¿Cómo dice, muchachos? Por favor.

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¿Qué tal, mis amigos? Es un honor para mí compartir escenario con mis paisanos y colegas de Su Majestad La Brisa. Esperemos les gusten las cumbias bonitas que traemos para ustedes. Márquele bien.

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2: ¿Cuántos frascos tienes en tu baño que compraste porque a alguien te los recomendó, porque salían en un video o porque la etiqueta prometía milagros? Cremas, sueros, ácidos, jabones con nombres que suenan a clase de química, pero ¿alguna vez te has preguntado qué hay realmente dentro de esos frascos y si de verdad les sirven a tu piel? Hoy vamos a hablar de la ciencia que está detrás de tus cosméticos. Lo primero que hay que saber es que los cosméticos no son exclusivos para mujeres. Hoy existen productos para todo mundo. Shampoos especiales para hombres. Gel de limpieza para bebés. Desodorantes para piel sensible. Esmaltes de uñas. Cremas antiarrugas. Y detrás de cada uno hay una disciplina científica llamada química cosmética. Química cosmética. Que se encarga de formular productos para limpiar, proteger y mejorar el aspecto de la piel, el cabello, las uñas y los labios. Para formular un cosmético se necesita saber de anatomía, fisiología, química y hasta microbiología, porque hay que garantizar que el producto no se contamine con bacterias, mohos o levaduras. Un cosmético mal formulado no solo no funciona, puede dañarte la piel. Y aquí es donde entra la parte que todos quieren saber, los famosos ácidos. Pero antes, un dato clave. A partir de los 25 años, tu piel empieza a producir menos colágeno, la proteína que le da firmeza y elasticidad. Por eso, aparecen las arrugas. La piel pierde su capacidad de retener agua. Saber esto te ayuda a entender para qué sirve cada producto. El ácido salicílico se usa para tratar el acné, reduce los poros y tiene efecto antiinflamatorio, pero puede irritar y aumenta la sensibilidad al sol. Así que si lo usas, bloqueador obligatorio al día siguiente. El ácido glicólico exfolia. Ayuda a retirar células muertas, aclara manchas y suaviza arrugas. Pero en exceso o en piel sensible, puede causar irritación. Y el ácido hialurónico, ese que está de moda, es un polisacárido que evita que la piel pierda humedad, mejora su elasticidad y disminuye líneas de expresión. Pero ojo, en exceso

0: referencia. Segundo, lee la etiqueta. Busca que diga dermatológicamente probado y libre de crueldad animal. Además, revisa que no contenga algún ingrediente al que seas alérgico. Y tercero, evita productos importados de manera ilegal, porque no cuentan con garantías sobre sus ingredientes. No tienen estudios que avalen su calidad y podrían ser dañinos para tu salud. Que sea bonito y barato no significa que sea seguro. Tu piel es el órgano más grande de tu cuerpo y el primero que da la cara por ti todos los días. Merece que lo que le pongas encima tenga ciencia, no solo mercadotecnia. Así que la próxima vez que estés frente al espejo con un frasco en la mano, hazte la pregunta que importa. ¿Esto de verdad es para mí? Con información de la doctora María Guadalupe Nava Arzaluz, de la FES Cuautitlán de la UNAM. Un guión de Leonardo Santiago, con información del portal Ciencia UNAM. Les saluda Mónica Genis.
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0: Hola, ¿qué tal? Excelente mañanita. Muy buenos días a todos nuestros radioescuchas. Esta mañana le damos la bienvenida a un martes 29 de septiembre. Y mi nombre es Dani García, te voy a estar acompañando hasta las 9 de la mañana con noticia y con información. Oiga, pues siendo las 6:35 minutitos de la mañana, un martesito, felicitamos a todos los cumpleañeros el día de hoy, con muchísimo cariño, con muchísimo gusto, como cada nuevo amanecer, pero también a los santorales. Les damos por aquí el buenos días, la felicitación. Hoy les toca a Miguel, Gabriel y Rafael Arcángeles. Felicidades, por ahí estos hermosos nombres, que Diosito por ahí nos los bendiga, nos los colme de muchísimas, muchísimas bendiciones. Y pues bueno, seguimos en el cumpleaños de todos los Libra, Así que felicidades, que Diosito por aquí los bendiga hoy y siempre. 271 días transcurridos, oiga, ya me preocupa, ya de verdad que se ve más delgadito cada vez el calendario. 94 días por transcurrir únicamente nos quedan de este 2026. Así que pues, ¿qué le parece si lo aprovechamos? Aprovechamos al máximo estos 94 días que nos quedan de este año. Y vámonos rápidamente con las efemérides, ¿qué le parece? Un septiembre 29, pero de 1547, nace Miguel de Cervantes de Saavedra. Fue escritor español, autor de Inmortal, Don Quijote. En 1913 surge la División del Norte, comandada por Francisco Villa. En 1934 se inaugura en la Ciudad de México el Palacio de Bellas Artes. Y en 1964 comienza la publicación de los episodios de Mafalda, un personaje creado por el dibujante argentino Quino. Oiga, pues bueno, miren, ahí están estas cuatro efemérides muy relevantes, todo lo que aconteció un 29 de septiembre. ¿Usted sabía alguna? ¿Usted estaba por ahí consciente de alguna de ellas? Y si no, todos los días se aprende algo nuevo. ¿Y esta mañana qué tal está sintiendo el clima? Oiga, los que ya están haciendo ejercicio, los que se fueron por ahí al trabajo, alguna otra actividad fuera de casita, ¿qué tal está pegando el frío esta mañana? Ya empieza la temporada donde las mañanitas sí tenemos que salir con chamarrita, de verdad. ¿Verdad que qué triste que ya se nos vaya el calorcito? Pero pues ni modo, tenemos que disfrutar todas las estaciones del año y vivirlas, pues yo creo que lo más a gusto posible. ¿Y qué le parece si nos vamos con el clima de este maravilloso día de un hermoso martes 29 de septiembre? También para avisarle que bueno, pues ya se nos está acabando este mesecito. Ya únicamente hasta el día de mañana, tengo entendido, sí, hasta mañana, el jueves es primero de octubre y empiezan ahora sí pues estos festejos del Día de Muerto. También empieza por aquí a recordar todas las personas que ya no están con nosotros, y le decimos festejo porque yo creo que en México sí lo festejamos, ¿eh? El Día de Muertos ya viene con todo y promete ser un año pues igual de bonito, igual de honrar a todos nuestros familiares, a todas las personas queridas que ya no se encuentran aquí. Así que vámonos con el clima esta mañanita. Iniciamos con nuestro municipio, Huachochi. Oiga, Huachochi, amanece a 12 grados centígrados. Les espera una temperatura máxima de 17 grados. El cielo nublado durante todo el día. Así que bueno, pues ni modo, nos tocó nubecitas todo este día y probabilidades de lluvia desde la 1 de la tarde con un 59%, pero durante todo el día tendremos un 85% de probabilidades de lluvia, es decir, que bueno, pues la mayoría del día nos va a estar lloviendo. Vámonos por ahí a Batopilas, excelente mañana, amanece a 20 grados centígrados, les espera una temperatura máxima de 24 grados, el cielo nublado durante todo el día con una temperatura agradable, pero un 90% de probabilidades de lluvia. Seguimos con las afectaciones de las lluvias en varias viviendas, Ahorita le estaremos platicando un poquito más de lo que acontece con estas lluvias. Cuídese muchísimo. Si no tiene que salir de casita, es mejor resguardarse por ahí en nuestros hogares. Si va a pasar por algún cauce de río, tenga muchísima precaución, que bueno, pues ahorita le estaremos dando una nota lamentable donde otras personas fueron arrastradas por el río por allá en Parral. Oiga, también seguimos con más información, con más noticia. Vámonos hasta Guadalupe y Calvo, amanecen a 12 grados centígrados. Les espera una temperatura máxima de 18 grados. El cielo nublado durante todo el día con una probabilidad de lluvia del 90%. Vamos hasta Acril, amanecen a 12 grados centígrados, les espera una temperatura máxima de 17 grados. También de igual manera, el día va a estar nublado durante todo el día y una temperatura agradable y una probabilidad de lluvia del 90%. Vamos hasta Valleza, oiga, Pues de igual manera, en todos los municipios que le voy a estar mencionando, está nublado durante todo el día. Valles amanece a 16 grados centígrados. Les espero una temperatura máxima de 27 grados, con ráfagas de viento que van a estar alcanzando los 10 kilómetros por hora. El día de hoy tienen una probabilidad de lluvia del 65%. Urique amanecen a 18 grados centígrados. Les espero una temperatura máxima de 22 grados, con ráfagas de viento que van a estar alcanzando los 7 kilómetros por hora. Y el día de hoy tienen un 95% de probabilidades de lluvia. Oiga, yo creo que por ahí ya está lloviendo o apenas va a llover, porque aquí marca que inicia la lluvia a las 8 de la mañana. Pero bueno, ya vea que a veces se nos pasa por ahí, se equivoca el clima. Pero díganos, platíquenos si por allá en Urique sí está lloviendo. San Juanito amanece a 12 grados centígrados. Les espera una temperatura máxima de 16 grados. Un saludo especial por allá a todos los compañeros de la patrona. También les espera un día nublado y una probabilidad de lluvia del 90%. Y culminamos con nuestro bellísimo Morelos. Amanecen a 21 grados centígrados. Les espera una temperatura máxima de 26 grados. El cielo nublado con una probabilidad de lluvia del 90%. Así está el clima en estos bellísimos lugares. Recuerde que tenemos un fenómeno climático severo y tenemos alerta en algunos lugares. Así que bueno, quédese informado a través de los servicios de páginas meteorológicas verídicas. No se vaya a páginas que, bueno, pues le pueden dar información falsa y en una de esas, bueno, pues se vaya a equivocar. Son las 6:41 minutitos de la mañana. Recuerde siempre sonreír. No se nos ponga triste por nada. Todo tiene solución, excepto la muerte. Así que, ¿qué le parece si antes de iniciar con la noticia, con la información, nos vamos con una pequeña reflexión? Deja de cargar con lo que otros te hacen. Escuche, reflexiónese, hágase un cafecito porque tenemos mucho que platicar.
1: ¿Alguna vez alguien te dijo algo sin pensarlo y de alguna forma se te quedó dando vueltas todo el resto del día? No porque fuera tan grave, solo porque no podías dejar de repetirlo en tu cabeza. La mayoría cargamos cosas así sin realmente decidir hacerlo. Un comentario grosero, una mirada que alguien nos lanzó, algo pequeño que no debería importar, y de todos modos importa, por horas, a veces por años. Esta es la historia de un hombre que cargó exactamente eso durante casi toda su vida, sin saber que había otra manera de vivir. En un pequeño pueblo pesquero, donde las casas se inclinaban casi hasta el agua y el olor a sal nunca se iba del aire, vivía un artesano llamado Dario. Construía y reparaba botes para todo el pueblo, y sus manos conocían la madera igual que otros hombres conocen su propio nombre. Podía decirte la edad de un casco con solo pasar la palma sobre la veta de la madera. Dario era bueno en lo suyo, eso todos lo sabían, pero cargaba algo que casi nadie veía. Alguien se quejaba de un precio y Dario le contestaba de mala gana antes de siquiera pensarlo. Alguien se reía de un error que había cometido reparando un bote y esa risa se le quedaba adentro por días, repitiéndose en su cabeza a horas raras. Incluso algo pequeño, un comentario descuidado de un vecino sobre lo que tardaba un trabajo, podía quitarle el sueño en la noche, mucho después de que la persona que lo dijo ya lo hubiera olvidado, quizás desde la hora de la cena. En el pueblo lo tildaban de mal genio. Su propia madre solía decir que había nacido con el ceño fruncido. Pero en realidad, solo estaba cansado. Cansado de una forma que dormir nunca lograba arreglar, por más temprano que se acostara. Sin darse cuenta, Dario había empezado a tratar cada palabra hiriente como si fuera una piedra. Cada vez que alguien lo lastimaba, la recogía sin querer y se la llevaba cargando. En algún lugar de su pecho, un costal invisible se iba llenando, piedra por piedra, año tras año, hasta que casi se le olvidó cómo se sentía caminar sin ese peso. Para cuando ya andaba bien entrado en sus 30, sus hombros tenían una ligera joroba permanente, del tipo que a otros artesanos les sale después de décadas encorvados sobre una mesa de trabajo, solo que a Dario le había salido demasiado joven. Ya no se reía en el puerto como cuando era más joven. Los colores le parecían un poco más apagados que antes, incluso en mañanas despejadas, cuando el agua se ponía de un azul brillante y las lanchas volvían cargadas con la pesca del día. Una mañana, sintiéndose agotado sin ninguna razón que pudiera nombrar, sin que hubiera pasado nada, sin que nada estuviera mal, Dario decidió caminar por los acantilados sobre el pueblo en vez de ir directo a su taller. Necesitaba aire. O tal vez solo necesitaba dejar de pensar un rato, aunque no estaba seguro de que eso alguna vez le hubiera funcionado. El camino estaba tranquilo a esa hora. Las gaviotas volaban en círculos allá abajo, dejándose llevar por el viento del mar. Cada paso se sentía más pesado de lo que debería, aunque no llevaba nada en las manos, nada que alguien al verlo hubiera notado. A medio camino, se cruzó con un pescador mayor que iba en dirección contraria. Un hombre delgado llamado Bruno, con una red pequeña y unas herramientas colgadas al hombro. Bruno caminaba con un paso tranquilo, sin apuro, como si la subida no le costara nada, de esa forma en que algunos ancianos parecen moverse por el mundo sin ningún esfuerzo. Cuando Bruno llegó a su altura, aminoró el paso y miró a Dario un momento, observándolo como saben hacerlo los pescadores, leyéndole el clima en la cara. «Te ves cansado, amigo, más cansado de lo que debería dejarte una simple caminata». Dario soltó un suspiro corto, algo así como media risa que no llegó a serlo del todo. «Sí, estoy cansado. Creo que cargo mucho. Más de lo que debería, seguramente». Bruno levantó una ceja, mirando las manos vacías de Dario. «¿Cargar qué, exactamente? No veo nada». «No es ese tipo de carga». Dario dudó, sin saber por qué se estaba molestando en explicárselo a un desconocido en medio del acantilado. Pero las palabras le salieron de todos modos. Los insultos, los comentarios descuidados, todos esos momentos en que la gente lo había herido a lo largo de los años y que nunca parecía poder soltar, incluso los más pequeños, incluso algunos que ya ni siquiera podía explicar del todo. «Se siente como piedras», dijo por fin, «como si llevara años recogiendo piedras y no supiera cómo parar». Bruno se quedó callado un momento, mirando a una gaviota planear sobre el agua allá abajo. «¿Y por qué las guardas?» «No sé», dijo Dario, un poco impotente. «Cuando algo me duele, siento como que ya es mío, como si tuviera que aferrarme a eso, o si no, fuera como si no hubiera sido real, o no hubiera sido justo, o algo así. No sé explicarlo mejor que eso». «Camina conmigo un rato», dijo Bruno, sin responder realmente, y siguió caminando. Siguieron el camino juntos, sin hablar durante un buen rato. El viento se hizo un poco más fuerte a medida que el camino subía. Después de un rato, Bruno se agachó y recogió dos piedras pequeñas de la tierra, les dio vueltas en su mano curtida y luego las mostró para que Dario las viera. «Estas dos son casi iguales», dijo. «Mira». Puso una en el suelo, justo donde estaban parados. «Digamos que alguien te dijo algo hiriente allá en el pueblo». Señaló con la cabeza hacia los techos que se veían abajo. En el momento en que lo dijo, esa palabra se convirtió en esta piedra. La soltó y siguió con su día, con sus propias preocupaciones. La mayoría de la gente ni siquiera recuerda lo que dijo una hora después. «O sea que su piedra se queda ahí nomás», dijo Dario despacio, mirándola sobre la tierra. «Ellos no la cargan para nada». «Nunca la cargaron, en realidad», dijo Bruno. Le puso la segunda piedra en la mano a Dario. «Esta es distinta. Esta es la que tú recogiste después. Nadie te obligó a cargarla. Simplemente lo hiciste, como siempre haces». Dario la miró, dándole vueltas. No se sentía pesada, no realmente, no en su mano, no como debería pesar una piedra de ese tamaño. Pero algo en el simple hecho de tenerla en la mano le apretaba el pecho de todos modos, como pasa con ciertos recuerdos cuando salen a flote justo cuando menos lo esperas. «Tu reacción es el peso», dijo Bruno. «No lo que te dijeron. Eso terminó en el segundo en que salió de su boca. Lo que tú hiciste con eso después, esa es la parte que se quedó». Por un rato, ninguno de los dos habló. Una ráfaga de viento cálido cruzó el acantilado, aplastando el pasto y dejándolo levantarse otra vez, una y otra vez. «No sé si puedo simplemente decidir parar», dijo Dario por fin. «No se siente como una decisión cuando pasa, simplemente pasa». «A mí también me pasaba lo mismo», dijo Bruno. «Por mucho tiempo, la verdad». Dario le dio vueltas a la piedra una vez más y después la dejó caer de su mano. Golpeó la tierra casi sin hacer ruido y de alguna forma eso se sintió como algo más grande de lo que debería, como si algo hubiera cambiado un poco, aunque a su alrededor nada había cambiado en realidad. «¿Y cómo hago para parar?», preguntó. «¿Si ya llevo años haciendo esto?». Bruno le puso la mano sobre el hombro un momento, justo donde ese peso invisible se había asentado por tanto tiempo. «¿De la misma forma en que empezaste? Piedra por piedra. No tienes que vaciar todo el costal hoy mismo». Esa tarde, ya en casa, Dario se quedó sentado un rato antes de acostarse, en vez de tirarse directo a la cama como solía hacer, pensando en todo lo que, al parecer, todavía seguía cargando. Una vieja discusión con su hermano que técnicamente había terminado hacía años, pero que en el fondo nunca había terminado del todo. Un comentario de un cliente, de hace unas semanas, sobre un precio que todavía le dolía, aunque el hombre seguramente ya había pagado y se había olvidado del asunto en menos de una hora. Uno por uno, en silencio, sentado en la oscuridad con las manos abiertas sobre las rodillas, trató de imaginarse soltando cada uno de esos pesos. Al principio se sintió raro, casi vergonzoso, como admitir en voz alta que había estado cargando algo ridículo todo ese tiempo, sin ninguna razón real. Aún así, algo en su pecho se aflojó un poco, lo suficiente para notarlo, para cuando por fin se quedó dormido. En las semanas que siguieron, siguió intentándolo, no de forma perfecta, pero no dejó de intentar. Cuando alguien en el puerto decía algo descuidado sobre su trabajo, se detenía antes de recogerlo y se preguntaba, en voz baja, casi como una broma privada consigo mismo, ¿de verdad quiero cargar con esto? La mayoría de las veces, cuando de verdad se lo preguntaba, la respuesta era que no. A veces se le olvidaba preguntárselo hasta medio día después, y para entonces la piedra ya estaba en su bolsillo. La soltaba de todos modos, tarde, pero la soltaba. No era instantáneo, y tampoco siempre era fácil. Algunos días la vieja costumbre ganaba de plano, y horas después se daba cuenta de que seguía dándole vueltas a algún comentario en su cabeza, tal como siempre lo había hecho, dejando que le carcomiera por dentro. Pero otros días notaba que sus hombros se habían enderezado un poco, sin que él hiciera ningún esfuerzo. Volvía a fijarse en el color del agua en su caminata matutina hacia el taller. Se reía con más facilidad en el puerto, como lo hacía antes, de una forma que ya ni recordaba desde cuándo había dejado de reír así. Meses después, Bruno volvió a pasar por el pueblo y encontró a Dario junto a los botes, trabajando tranquilo en un casco, con un aire más ligero que el hombre que había conocido en aquel camino del acantilado. «Te ves distinto», dijo Bruno, dejando su red a un lado un momento. «He estado soltando algunas cosas», dijo Dario, y no dijo nada más. Realmente no había mucho más que explicar, y Bruno tampoco preguntó más. «Si quieres intentar esto tú mismo, no hace falta mucho. Esta noche, antes de dormir, piensa en algo de hoy que todavía se sienta pesado. Una palabra hiriente, una pequeña vergüenza, lo que sea que se te venga a la mente, aunque parezca demasiado pequeño para importar. Imagínatelo como una piedra en tu mano. Di en voz baja, aunque sea solo en tu mente, esto no me toca cargarlo a mí. E imagina que lo dejas en el suelo, frente a ti. Déjalo ahí. No tienes que hacer nada más con eso. No puedes controlar lo que la gente te diga. Eso nunca fue tuyo de manejar, y nunca lo será. Pero lo que cargas después siempre ha sido tu decisión, incluso en los días en que no se sintió así. La paz no llega porque todos a tu alrededor se vuelvan más amables. Llega en el momento en que dejas de recoger cada piedra que cae cerca de ti.
0: Oiga, bueno, pues esa fue la reflexión de esta mañana. Si la quiere tener por aquí en casita, mándenos solamente mensajito a nuestra línea telefónica para reportes, para mensajes de saludos. También incluso, ¿por qué no? Puede pedir alguna canción, 649-10-1-10-10. Iniciamos con la noticia esta mañana, siendo las 6:52 minutitos de este martesito. ¿Qué tal? Excelente mañana a todo nuestro radio escuchas, que sabemos que andan de arriba para abajo, que a veces es difícil, es complicado que nos puedan mandar mensajito, pero bueno, mientras nos esté escuchando, mientras nos esté sintonizando a través de la 91.1, con eso nos damos por bien servidas, como dirían por ahí. 6:53 minutitos de la mañana, iniciamos con noticia, con información, le platico. Ya identificaron a mujeres fallecidas en el accidente de Camargo a Jiménez. Este accidente que le mencionaba a la mañana de ayer, Emma, Aurelia y Sonia viajaban en un Pathfinder que cayó en la zona del puente en construcción donde un hombre resultó lesionado. Estas dos mujeres que perdieron la vida el día domingo en un accidente registrado sobre la carretera libre de Camargo a Jiménez ya fueron identificadas por las autoridades. Se trata de Emma Aurelia CF de aproximadamente 56 años y Sonia C de 52 años. Ambas viajaban como acompañantes a bordo de una camioneta Nissan de color gris, la cual salió del camino y terminó en la zona de un puente de construcción ubicado a la altura del kilómetro 32 de dicha carretera. Esto fue cerca del sector de Las Virginias. En este mismo accidente también resultó lesionado el conductor, identificado como Modesto SF, de 61 años de edad, quien recibió atención médica por parte de los cuerpos de emergencia que acudieron inmediatamente tras, bueno, pues la llamada de emergencia. El hecho movilizó a corporaciones de auxilio y autoridades quienes realizaron labores correspondientes, esto para atender a los afectados y recuperar los cuerpos de las víctimas. Las autoridades ya mantienen investigaciones para establecer las circunstancias en las que se provocaron estas accidentes. Así que, pues bueno, Esta es la información que tenemos, un poquito más desglosada de lo que le brindamos el día de ayer. Lamentamos mucho la muerte de estas dos mujeres y bueno, pues si conduce, recuerde hacerlo con muchísima precaución, pero bueno, pues a veces por más cuidado que tengamos el camino, las personas que van adelante, a un lado o atrás de nosotros, pues bueno, son las que ocasionan este accidente. 5 minutos que nos separan de las 7 de la mañana. Muy buenos días, excelente día, excelente nuevo amanecer. Oiga, y tengo una frasecita por aquí. Que Dios calme todo lo que inquieta tu mente, abrace lo que pesa en tu corazón y te recuerde en silencio que no estás solo, ni siquiera en tus días más difíciles. Pues bueno, mire, una frasecita muy bonita por ahí. Si usted la quiere tener en casita, mándeme mensajito. Esta por aquí la subimos a nuestros estados. Oiga, y bueno, seguimos con la información de lo que platicaba hace unos minutos. De verdad que las precipitaciones que se han dado en el clima han sido devastadoras. 5 personas viajaban en un vehículo arrastrado por el río. Fue un operativo donde movilizó hasta 18 rescatistas para poder dar con estas personas. Tras, un reporte, 3 ocupantes lograron salir con vida. El joven desaparecido fue localizado al 6.5 kilómetros del punto del incidente. Esto sucedió en Parral. 5 personas viajaban en el vehículo que fue arrastrado por la corriente del río Aparral la noche del viernes. 3 lograron ponerse a salvo, mientras que 2 quedaron atrapadas de un árbol cercano. El director de Protección Civil Municipal de Parral, Raimundo Prieto, detalló cómo se desarrolló el rescate y posteriormente fue un operativo de búsqueda. De acuerdo con Prieto, el conductor consiguió salir del automóvil, mientras que 4 personas permanecieron inicialmente en una zona de riesgo. 2 quedaron atrapadas en un árbol y 1/3 consiguió salir por sus propios medios metros más adelante, donde fue localizada y auxiliada por elementos de Protección Civil, bomberos y seguridad pública. Esta búsqueda se concentró entonces en el joven que continuaba desaparecido. Para el objetivo, que fueron desplegados entre 15 y 18 elementos de Protección Civil y bomberos, además de personal que se encontraba fuera de turno y fue llamado para incorporarse a los labores. Prieto también explicó que este reporte fue recibido alrededor de las 21 horas del viernes y los trabajos continuaron aproximadamente hasta las 4 de la mañana, cuando tuvieron que suspenderse temporalmente por la falta de visibilidad, el nivel del agua y los riesgos existentes a lo largo del río, como vidrios, clavos y otros objetos. Oiga, porque si bien sabemos, yo creo que ya en la noche, pues como lo acabo de mencionar, no se ve muy bien, ya no sabemos ni por dónde pisamos y bueno, pues no podían arriesgar a los cuerpos de emergencia. A las 6 horas, Seguridad Pública Municipal retomó los labores y posteriormente se incorporaron otras corporaciones y grupos de auxilio. Cerca de las 9:40 del día sábado, elementos municipales localizaron al joven aproximadamente 6.5 kilómetros del punto donde ocurrió este incidente. Lamentablemente, le platico, ya no contaba con vida. En las tareas participaron Protección Civil y Bomberos, Seguridad Pública Municipal, Cruz Roja, Comisión Nacional de Emergencia, Sedena y Escuadrón Lobos, además de ciudadanos que se sumaron a la búsqueda. Durante esta misma emergencia ocasionada por las lluvias, se fueron atendidos con otro rescate en el Vado de la Libertad. Prieto señaló que los cuerpos de emergencia distribuyeron al personal para responder a ambos puntos, mientras que el operativo relacionado con el vehículo arrastrado requirió especial atención debido al gran volumen de agua y al riesgo que representaba este cauce. La verdad que afectaciones grandísimas. Híjole, no sé, tragedia o irresponsabilidad es como se mencionaban en algunas notas. Y no se lo decimos, yo creo que de una manera, pues, de hacer un problema grande, simplemente que si usted sabe y está viendo el río, pues mejor no cruce, deténgase, sabemos que puede haber algún otro camino, o si no, bueno, pues, tenemos que estar, pues, del otro lado para no cruzar en el río, ya sea camioneta, carro, motocicleta, bicicleta, lo que sea, pues hay que tener muchísima precaución ante esto. De verdad que lamentamos mucho el fallecimiento de las personas que, bueno, se las llevó el río. También le voy a platicar en unos minutitos más sobre una joven que, bueno, ya la despiden en redes sociales, también a causa, bueno, pues, de que la arrastró el río. De verdad que pues lamentamos muchísimo lo que aconteció durante este finecito de semana. Y de quien le platico, se trata es de una joven familia de Parral. Despide a esta joven fallecida tras tragedia en Guanaceví. La tragedia registrada durante las lluvias del pasado fin de semana en Guanaceví, Durango, alcanzó a una familia de Parral luego de que una camioneta fuera arrastrada por la creciente de un arroyo, dejando como saldo 3 personas sin vida. Entre las víctimas se encuentra Katia Alejandra Rodríguez Cervantes, con 25 años de edad, quien viajaba junto a Arnulfo Vega Amado y Eulalio Serrano Cabriales, ambos de 36 años, a bordo de una Jeep Grand Cherokee Laredo de color blanco. Los hechos ocurrieron alrededor de las 18 horas el día sábado 26 de septiembre, cuando estas fuertes lluvias provocaron un incremento en el cauce y la corriente terminó arrastrando el vehículo con sus 3 ocupantes. También, tras recibir el reporte, cuerpos de emergencia y autoridades desplegaron un operativo de búsqueda que se extendió durante la noche. Y como le comenté también hace unos minutos, bueno, pues no se puede extender durante toda la madrugada y toda la noche porque pues están poniendo también en riesgo los cuerpos de emergencia. Fue retomada a las primeras horas del día domingo. Finalmente, las 3 personas fueron localizadas sin vida en diferentes puntos del río abajo. La muerte de Katia ya representa una pérdida especialmente dolorosa para sus familiares, ya que era madre de un niño de 5 años. Jovencita, 25 años, gente. De acuerdo con sus seres queridos, su cuerpo será trasladado. Fue trasladado ya a Parral, donde será velado a partir de las 21 horas en la Capilla 1 en Inhumaciones San Felipe. De verdad que no hay palabras para explicar el sentimiento que yo creo siente la comunidad de Durango, de Parral, y yo creo que de todos los alrededores. También informarle, para este martes, el día de hoy, ya está programada la misa de funeral a las 15 horas en el Templo de la Sagrada Familia. Posteriormente, el cortejo fúnebre se dirigirá al Panteón San José, donde se llevará a cabo su sepultura. Si alguien de Parral nos está escuchando, si alguien, bueno, pues tenía por ahí la duda de dónde iba a estar la misa de esta joven, pues aquí le acabo de dar la información. La comunidad parralense acompaña a la familia de Katia en este momento de duelo. Bueno, tras la tragedia ocurrida en Guanaceví, donde la fuerza de la corriente cobró la vida de 3 personas durante estas intensas lluvias. También aquí la patrona de Huachochi, pues nos unimos a esta pérdida que pues tuvo la familia. Son 7:02 de la mañanita. Oiga, y hablando de nuevo con afectaciones y demás, de verdad que es un tema muy extenso también aquí en el estado de Chihuahua. Azotó de una mala manera. Estamos, híjole, pues en Huachochi yo creo que no hemos tenido afectaciones muy fuertes y yo creo que gracias a Dios que ahora sí que nos ha cuidado mucho nuestras casas, nuestros automóviles, nuestras calles, pero por ejemplo nos vamos hasta Ciudad Juárez, la ciudad fronteriza, que el día de hoy, martes, clases a distancia. Por pronóstico de lluvias demasiado fuertes, la Secretaría de Educación y Deporte informó que este martes 29 de septiembre las clases en la ciudad de Juárez se realizarán a distancia debido al pronóstico de lluvias intensas en toda la región. La medida busca reducir riesgos para estudiantes, docentes y personal escolar, principalmente por posibles encharcamientos e inundaciones durante los traslados. También señalaron que se trabaja en coordinación con Protección Civil y las secciones número 8 y 42 del CENTE. El regreso a las aulas será informado conforme a las evaluaciones de las condiciones meteorológicas. Vuelvo a repetirles, si no tienen nada a qué salir, no salga de su hogar, por favor, trate de mantenerse por ahí encerradita. Yo sé que a veces es tedioso, queremos andar en la calle, esto que el otro, pero es mejor resguardarse para evitarnos también algún accidente, alguna gotera, algún deterioro que tenga por ahí en casita, tratar de arreglarlo, también llamar a las autoridades ante cualquier emergencia. Le vuelvo a repetir, yo creo que Huachochi es muy afortunado de no tener desastres naturales como los tienen en otras ciudades, de estos desastres que incluso se llevan hasta tu casa. Es triste, es feo. Entonces, bueno, pues agradecer muchísimo que vivimos en una parte donde no tenemos nada, bueno, no voy a decir nada de riesgo, pero no tenemos tanto riesgo. 7:03 de este martes 29 de septiembre. Oiga, y pues seguimos con el tema, ya es la última nota que le doy por aquí, pues la tormenta provocó inundaciones y vehículos arrastrados en la capital de Chihuahua. Una fuerte tormenta registrada el día lunes provocó inundaciones en distintos sectores de Chihuahua capital y generó reportes de vehículos varados y algunos automóviles arrastrados por la corriente. La Coordinación Comisión Estatal de Protección Civil mantiene ya alerta amarilla y ha llamado a extremar precauciones ante el riesgo de inundaciones repentinas. Entre otras zonas afectadas se reportan vialidades con acumulaciones importantes de agua. Autoridades recomiendan evitar cruces de calles, también vados y arroyos con corriente, tanto a pie y en vehículo. Si usted por ahí es muy fanático de poner basura en las calles y demás, también aquí en Huachochi le pedimos que no lo haga para que no se nos vayan a tapar las calles, que no se nos vaya a tapar absolutamente nada y que no se inunden nuestras calles. Pues bueno, estas fueron las afectaciones que tuvimos aquí en Chihuahua capital. Y la información con la que seguimos, vamos a platicarle. Pues Morena ya designó a Cruz Pérez Cuellar como coordinador estatal de Chihuahua rumbo al 2027. Oiga, después de que estuvimos por ahí escuchando en vivo, estuvimos escuchando la información, viéndola yo creo que de primera mano, estuvimos, ahora sí que como dice la canción, que te comes las uñas. Pero bueno, pues ya oficialmente Morena definió el día lunes a Cruz Pérez Cuellar como coordinador estatal de la defensa de la transformación y la soberanía nacional de Chihuahua, con lo que el alcalde de Ciudad Juárez, actualmente con licencia, encabezará los trabajos políticos del partido en la entidad rumbo al proceso electoral 2027. Esta decisión fue anunciada durante el encuentro de la dirigencia nacional de Morena en la Ciudad de México, donde se dieron a conocer las definiciones correspondientes a los estados que tendrán elección a la gubernatura del próximo año. Pues bueno, entre yo creo que será emociones y demás, las personas pues recibieron esta información, que ya es el coordinador estatal de Chihuahua. Usted vio a través del en vivo, estuvo viendo la información. Pues bueno, Pérez Cuellar llegó a la definición después de un proceso interno en el que también participaron Andrea Chávez Treviño, Martín Chaparro Payán y Luis Carlos Arrieta Lavant. Durante estas últimas semanas, la disputa interna se concentró principalmente entre Pérez Cuellar y Andrea Chávez, quienes fueron considerados los dos perfiles con mayor presencia dentro del proceso de elección. Porque, bueno, pues estuvimos ahora sí que escuchando únicamente estos nombres fuertísimo, ¿eh? Durante estas primeras semanas también la determinación del día lunes, Cruz Pérez Cuellar encabezará los trabajos de Morena en Chihuahua y tendrá a su cargo la organización política del partido rumbo al proceso electoral 2027. Esta designación deja a Andrea Chávez fuera de esta etapa del proceso interno, luego de haber participado activamente en una contienda por una coordinación estatal. Cabe precisar que el nombramiento como coordinador estatal no constituye por sí mismo al registro formal de una candidatura de la gubernatura, pero representa el paso interno mediante el cual Morena ya perfiló a quien encabezará su proyecto político rumbo a la elección estatal. Y con esta decisión, Morena ya cerró su proceso interno aquí en Chihuahua y comienza una nueva etapa de organización rumbo a las elecciones del 2027. Así que, pues bueno, ya tenemos por aquí esta información. Después de que se había dicho que era a una hora, después se retrasó otra, pues ya por fin, después de tanto esperar, tenemos coordinador aquí en el estado de Chihuahua. Son 7:07 de la mañana. Oiga, pues excelente día, excelente nuevo amanecer. Y bueno, pues ahora sí, oficialmente, como ya le mencionaba, Morena eligió al coordinador. Pero bueno, pues muchísimas personas que apoyan a Andrea Chávez dijeron que no se iban a rendir y que ya le tocará su tiempo. ¿Usted qué opina sobre esto? Mándenos su opinión. 649-10-1010. Escuchemos un poco más de lo que se vivió el día de ayer, la definición a Cruz Pérez Cuellar como coordinador de Chihuahua.
2: Avanza el proceso de definición de las cartas de Morena rumbo a 2027. Hace unas horas Manuel Cota fue designado en Baja California Sur y ahora la atención está en Chihuahua. Vamos directo con nuestro compañero Israel Navarro. Israel, ¿tienes ya los detalles? Buenas noches, tu espacio.
3: ¿Qué tal, Paola? Pues estamos ahorita en este instante, está entrando la presidenta nacional de Morena, Ariadna Montiel, junto a Cruz Pérez Cuellar, el exalcalde o el alcalde con licencia de Ciudad Juárez. Esto para hacer el anuncio de quién será el coordinador de los trabajos y los esfuerzos de Morena en este estado. Atrás de esta comitiva que encabeza, como te decía, Ariadna Montiel y Cruz Pérez Cuellar, viene la senadora con licencia Andrea Chávez, quienes son los punteros de estas mediciones. Parece ser que pues el ungido será Cruz Pérez Cuellar, esto por las porras y los cánticos de sus invitados especiales que se encuentran a la izquierda de este salón. Si quieres, escuchemos parte, Paola, de lo que, pues, de este anuncio que hará la presidenta.

a quienes nos acompañan esta noche en el presidio. Se encuentra con nosotros la presidenta del Comité Ejecutivo Nacional de Morena, Ariadna Montiel Reyes. Está también con nosotros la presidenta de la Comisión Nacional de Elecciones, Citlali Hernández Mora. Nos acompaña nuestra secretaria general y también integrante de la Comisión de Elecciones, Carolina Rangel Graciela. Secretario de Organización y también integrante de la Comisión de Elecciones, Manuel Zavala Salazar. Nuestro secretario de Finanzas y también integrante de la Comisión de Elecciones, Óscar del Cueto García. Nuestro secretario técnico del Consejo Nacional y también integrante de la Comisión de Elecciones, Álvaro Bracamonte. Le damos la bienvenida al Coordinador Nacional Electoral del Partido Verde Ecologista de México, Arturo Escobar. A la diputada federal Nayeli Fernández. Al dirigente estatal del Partido Verde en el estado de Chihuahua, Octavio Borunda Quevedo. Le damos la bienvenida al aspirante Andrea Chávez Treviño. Le damos la bienvenida al aspirante Cruz Pérez Cuellar.

la opinión del pueblo de Chihuahua, les informamos que la persona que encabezará

0: a quien le deseamos el mejor de los éxitos, y a partir de este momento tiene la tarea de nuestro movimiento de coordinar los trabajos organizativos, de construir la unidad y reconocerles a todas y todos los compañeros que participaron en este proceso. Nuestro movimiento en todas las entidades de la República está llena de cuadros, de liderazgos, y eso nos permite sostener que habrá una larga vida a la transformación. Enhorabuena a todas y a todos por participar y felicidades, querido Cruz Pérez Cuellar.
1: Como coordinador de la defensa de la transformación y la soberanía nacional. Vamos a pedirle al PUL puedan acercarse para tomar la fotografía oficial. Después les pediremos que se hagan a un costado para que los medios puedan tomar la fotografía. Miramos al frente, por favor, para la toma de la fotografía por parte del PUL.
2: Oiga, bueno, pues así un poco sobre lo que le platicaba hace unos minutos. Se vivió así, ahora sí que la definición al coordinador en Chihuahua, y en este caso, bueno, pues se tomó la decisión de Morena, que definió a Cruz Pérez Cuellar. Ahí está la información, mándenos un mensajito, 649-10-1-10-10. Pues también envíenos de dónde nos está sintonizando, de dónde me está escuchando esta mañana. Una nueva semana, un nuevo amanecer, un nuevo día, una nueva oportunidad, claro que sí. Ya casi culminando este mes, de verdad que yo creo que lo despedimos muy triste porque fue muy rápido, ¿eh? Ya, mañana se nos va este mesecito, como quien dice, es el último día, pero bueno, pues yo creo que muy agradecidos con todo lo que aconteció durante este hermoso septiembre. Despídalo con muchísimo gozo, con muchísima amabilidad, para que vengan meses mejores. Ya nos queda únicamente, fíjese, pues vamos a contarlo, octubre, noviembre y diciembre. Así que pues bueno. Ahí está un poquito para que usted ya se responsabilice también de su vida, si no ha hecho ejercicio, si tiene que cambiar ahora sí que formalmente su manera de comer, si tiene ya problemas de salud y demás, le invito a que se responsabilice de su cuerpo. Ahora sí, 7:15 minutitos de la mañanita. 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Y nos vamos a nuestro primer corte, ¿le parece? Seguimos con la información, pero antes nos vamos a un pequeñísimo corte. No se vaya.
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1: Oye, bueno, pues seguimos con información 7:21 minutitos de la mañanita. Muy buenos días. ¿Desde dónde nos está sintonizando esta mañana? ¿Hasta dónde llegamos con el micrófono cada nuevo amanecer? Si anda trabajando, si usted anda por ahí echándole ganas a la vida. Muy buenos días, excelente mañanita. Gracias por seguir aquí a través de la 91.1. Oiga, pues ya se viene el aniversario de la patrona. Ya estamos a nada, ¿eh? Híjole, esta semanita se nos va a ir de volada. Así que, pues, usted ya está listo, ya está preparada, ya tiene su outfit. Vaya por ahí pidiendo permiso en el trabajo para salir un poquito antes, ¿verdad? Pues bueno, ahí está un poquito. Le invitamos a que sea parte de nuestro aniversario. Oiga, dice por acá, muy bueno, disculpe, ¿qué se hace con la persona de la misma familia que entra a la casa de uno y le registra los cajones del ropero y se lleva la tarjeta de mi papá sin decir nada? No, oiga, pues eso es robo. Interponga inmediatamente la denuncia ante aquí las autoridades. Puede ir al MP a que, bueno, pues le den un poquito más de información, pero váyase a la de ya. Ahorita que pues tenga ya chancita, vaya y haga la denuncia correspondiente, porque bueno, pues ¿por qué motivo se la llevó? ¿Era de su papá? ¿La tarjeta está al nombre de su papá o estaba al nombre de la otra persona? A ver, díganos por aquí, pero sí, tiene que irse inmediatamente, ¿eh? Bueno, pues seguimos con información, con noticia. Obtiene la FEM sentencia de 54 años de prisión dictada a un responsable de secuestro, lesiones agravadas y violencia familiar. En un transcurso aquí en el estado de Chihuahua de interponerse un recurso ante la segunda instancia en contra de la resolución del Tribunal de Enjuiciamiento que no consideró el delito de secuestro y en contra de la sentencia de 9 años y medio de prisión en julio del 2025. Esto luego de apelar una resolución judicial dictada para el Tribunal de Enjuiciamiento en el Distrito Judicial de Morelos. La Fiscalía Especializada en Atención a Mujeres Víctimas del Delito por Razones de Género y a la Familia obtuvo una sentencia condenatoria de 54 años de prisión, donde se dictó en contra de Javier Arturo R.B. por delitos de secuestro, lesiones agravadas y violencia familiar. En un juicio oral, el agente del MP demostró como periciales, testimoniales, partes informativos donde la responsabilidad penal de Javier Arturo R.B. en hechos registrados en 1-8 de septiembre del 2023, acudió de manera física, psicológica y sexual a la víctima, donde la agredió en una vivienda de la colonia Cordilleras de la ciudad de Chihuahua, en donde la retuvo en contra de su voluntad. En julio del 2025, Javier R.B. fue sentenciado a 9 años y medio de prisión por el delito de violencia familiar y lesiones agravadas. Así que en esta representación social ya se enfatizó el valor del bien jurídico afectado y su grado, la naturaleza dolosa de la conducta, los medios comisivos empleados y las circunstancias de tiempo, modo y lugar. Como resultado, se modificó la sentencia apelada para revocar la decisión de absolución por el delito de secuestro, logrando con ello que se dictara una sentencia de 54 años de prisión. Pues bueno, así es la información que tenemos de esta persona, que bueno, pues se le hizo una sentencia de 54 años por prisión en secuestro, lesiones agravadas y violencia familiar. 7:24 minutitos de la mañanita. Y bueno, pues más información, más noticias. ¿Usted recuerda el caso de una maestra por aquí? Bueno, pues un feminicidio que sucedió en Parral. Le voy a platicar un poquito más para refrescarle la memoria. Logró la fiscalía también la reclasificación del delito de homicidio imprudencial por el delito de feminicidio en Parral. Apeló la resolución judicial de argumentos sólidos donde la Fiscalía Especializada en Atención a Mujeres Víctimas del Delito por Razones de Género y a la Familia en la Zona Sur logró que se reclasificara el delito de homicidio imprudencial por el delito de feminicidio imputado a Juan de Dios con argumentos sólidos que apeló una segunda instancia de resolución judicial. La verdad que tenemos casos terribles aquí en el estado de Chihuahua de feminicidios y bueno, pues gracias a las autoridades, gracias a las leyes y a las investigaciones pertinentes que se hacen, pues se da con el paradero de estas personas y también se le cumplimentan las órdenes de aprehensión que tengan. Pues esperemos y así sea en todos los casos que tenemos aquí en el estado de Chihuahua y en cualquier otra parte, donde sea que, bueno, pues se cometa alguno de estos delitos, sean escuchados y no únicamente quede en carpetazo. 7:25 minutitos de la mañanita. Oye, por aquí nos están pidiendo las mañanitas, ¿eh? Pues, ¿qué le parece si nos vamos con las mañanitas a todos nuestros cumpleañeros? Que Diosito nos los bendiga. Hoy siempre felicidades, que siempre esté Dios con ustedes y las bendiciones nunca dejen de llegar. Vámonos con las mañanitas.

0: Bueno, pues ahí están las mañanitas para todos nuestros cumpleañeros. Que Diosito por ahí los bendiga. 7:29 minutitos de la mañanita. Oiga, pues Chihuahua Capital evacúan a cerca de 30 personas por una fuga de gas natural en el Saucito. Trabajadores dañaron una línea mientras realizaban labores en un domicilio de la calle Luis Inclán y García Cuba. No se reportaron personas lesionadas. Cerca de 30 personas fueron desalojadas de manera preventiva luego de que se registrara una fuga de gas natural en las calles de la colonia El Saucito, al norte de Chihuahua Capital. De acuerdo con los primeros reportes, trabajadores que realizaban labores en un domicilio ubicado en el cruce de las calles Luis Inclán y García Cuba habrían dañado accidentalmente una línea de gas, provocando la fuga. Elementos de la Policía Municipal acudieron al lugar y solicitaron el apoyo del heroico cuerpo de bomberos, esto para controlar la situación y evitar algún incidente mayor. Ante el riesgo, varias familias que se encontraban en viviendas cercanas fueron evacuadas de manera preventiva y trasladadas inmediatamente a un punto seguro. Entre las personas desalojadas se encontraban principalmente adultos mayores, personal de Ecogas y elementos de bomberos. Trabajaron de manera coordinada para controlar esta fuga y realizar los labores necesarios en esta zona. Después de varios minutos de trabajo, esta situación quedó bajo control y personas pudieron permanecer fuera de riesgo. Afortunadamente, no se reportaron personas lesionadas. Y mucho ojo, ahora fue un daño por una instalación por ahí mala que pusieron estos trabajadores. Pero si usted vive solo, si usted vive sola, tenga muchísima precaución con el gas. No sabemos si tiene alguna fuga. Muchísimas veces olemos el gas y decimos, bueno, pues es normal, o se nos está acabando algo, pero siempre revise las terminales de la fuga, siempre las entradas. Recuerde que los calentones de gas, en caso de que usted todavía los use, porque yo todavía uso uno, yo todavía tengo, perdón, ahí en mi casita uno, y todos los años, bueno, pues, o cada 6 meses se les tiene que dar mantenimiento, por ahí dígame algún experto, para que no pueda dar la fuga por ahí de gas. Así que enhorabuena que estas personas están con bien, cerca de 30 personas fueron desalojadas para poder estar a salvo. Pero bueno, pues el miedo, el terror, yo creo que estas personas al escuchar que tenían por ahí esta fuga de gas por un mal uso de este lugar. 7:31 minutitos de la mañana, déjenos su opinión, 649-10-110-10, con muchísimo gusto recibimos su hermoso mensajito. Y vámonos a un corte, ¿le parece? Seguimos con la información, pero ya son las 7:32 minutos, vamos a un corte.
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0: Estamos de vuelta en Pulso Serrano.
1: Siete con 36 minutitos de la mañanita. Oiga, pues, un interno fue localizado sin vida dentro de una celda en el Cerezo número 1 de Aquiles Serdán. Pues siguen las investigaciones hasta que se esclarezca qué es lo que sucedió. Un interno fue localizado sin vida dentro de la celda en el Cerezo número 1 de Aquiles Serdán durante la tarde del pasado 27 de septiembre del año en curso. Esto ha generado una movilización de personal penitenciario y la Fiscalía General del Estado grandísima. De acuerdo con los primeros reportes, la persona privada de la libertad fue encontrada por elementos de la custodia al interior de su celda, aparentemente suspendida. Ante esta situación, se dio aviso a las autoridades correspondientes para iniciar con las diligencias necesarias y determinar circunstancias en las que ocurrió ese fallecimiento. Como parte del protocolo, los módulos 5, 6 y 7 del centro penitenciario fueron evacuados para facilitar el desarrollo de investigaciones, mientras que las visitas en dichas áreas fueron suspendidas temporalmente. También personal de investigación estuvo por aquí para recabar con los elementos necesarios y esclarecer lo ocurrido. El cuerpo del interno fue trasladado a la práctica de necropsia de ley, procedimiento que va a poder determinar si establece de manera oficial cuál fue la causa de su fallecimiento. Aunque una de las principales líneas de investigación ya apuntó a un aparente suicidio, esta versión deberá ser confirmada mediante estudios periciales correspondientes. Autoridades continuarán con las investigaciones para determinar con precisión las circunstancias del fallecimiento ocurrido al interior del Cerezo penitenciario. Vuelvo a repetirle, únicamente son especulaciones si es suicidio, pero bueno, seguiremos atentos a la noticia, a la información que nos brinden las autoridades durante las próximas horas y qué fue lo que pasó con esta persona. Oiga, pues bueno, esta es la información. Tenemos una noticia también, pues muy fuerte, con mucho respeto se la brindamos. En Huachochi detuvieron a un hombre señalado por una agresión sexual en contra de un menor. Así como lo

0: Escucha, en Huachochi, elementos de la Agencia Estatal de Investigación cumplimentaron una orden de aprehensión en contra de Ubaldo R.M., señalado por la Fiscalía Distrito Zona Sur como probable responsable del delito de violación con penalidad agravada por hechos que presuntamente ocurrieron entre julio y agosto del año en curso, esto en el municipio de Huachochi. De acuerdo con las investigaciones ministeriales, el detenido es señalado por su probable participación en agresiones sexuales cometidas en repetidas ocasiones contra un niño de 3 añitos de edad. La Fiscalía le informó que además, según de los antecedentes de la investigación, este imputado presuntamente habría amenazado al menor y a su madre con privarlos de la vida si se daba a conocer lo ocurrido. La detención se llevó a cabo aquí en el municipio, luego de que agentes investigadores ejecutaran un mandamiento judicial emitido por un juez. Tras su captura, Ubaldo R.M. quedó a disposición de un juez de control que lo requería. Será durante una audiencia correspondiente cuando el MP formule los cargos por los hechos que se le atribuyen. Este detenido, cabe mencionar que se encuentra bajo proceso correspondiente y será la autoridad judicial la encargada de determinar su situación jurídica. Bueno, pues que pague con todo el peso de la ley este hombre que cometió abuso sexual en contra de este menor de edad. Algo terrible, algo tan triste y bueno, que muchísimas veces ni siquiera se le presta atención, pero bueno, las autoridades ya están trabajando para esta sentencia aquí en Huachochi. 7:39 minutitos de la mañanita. Oiga, ¿qué tal con el internet? Nos anda fallando desde ayer. No falló, ayer no falló, pero por ahí en algunas casas sí anda fallando y ahora anda fallando aquí en cabina. ¿Qué está pasando, Oiga, pues bueno, esperemos que tengamos un poquito mejor el internet. No sé si serán las lluvias, pero no ha llovido tanto. Yo siento que no ha llovido tanto como para que no sea tanta la afectación. También por aquí nos siguen reportando, oiga, los canales libres, que sí, que está pasando. Ya llevan meses los canales libres, que bueno, pues que no han tenido por ahí la atención. Oiga, bueno, pues más información. Tenemos también por aquí, en Chihuahua, lo que ningún otro estado tiene del país que se había atrevido a hacer, establecer leyes en elecciones que se anulan si en ella interviene el crimen organizado. ¿Qué le parece si lo escuchamos de nuestra gobernadora Maru Campos?
1: Hablas de algo muy importante que se va a decidir esta semana en la Ciudad de México y que tiene que ver directamente con el futuro de nuestro amado Chihuahua y, por supuesto, del país. Hace unos meses, aquí en el estado, en Chihuahua, tomamos una decisión que ningún otro estado del país había tomado: establecer en nuestras leyes, a través del Congreso del Estado de Chihuahua, que una elección se anulara si en ella interviniera el crimen organizado o si el candidato tuviera vínculos con estos terroristas. No fue una ocurrencia, fue una respuesta a lo que hemos visto pasar en nuestro país. Estados enteros donde el narcotráfico decide quién se registra, quién compite, quién gana, como en Sinaloa. Donde la gente vota, sí, pero la elección ya está decidida por quien tiene las armas. Y Chihuahua dijo, aquí no. Y lo dijimos juntos. Esa reforma la votaron a favor todas las fuerzas políticas representadas en el Congreso del Estado de Chihuahua. Todas menos, adivinen quién, los diputados locales de Morena. Los diputados locales de Morena votaron en contra. Aún así, ganamos los buenos. Se logró la reforma en la ley, incluyendo la anulación de la elección si intervenía el crimen organizado. Y se contempló también que tampoco se permitiera competir a los candidatos vinculados con la delincuencia y la muerte. ¿Pero qué creen? Como en el Congreso de Chihuahua no les alcanzaron los votos para cubrir y proteger a su pacto con los malos, entonces buscaron que alguien más los resolviera, les ayudara. En ese momento, Morena acudió a la Suprema Corte de Justicia de la Nación para pedir que no se tocara a los candidatos vinculados con el crimen y echaran fuera esta ley. Y aquí no termina el tema. Mañana, martes 29 de septiembre, la Suprema Corte decidirá si Chihuahua se queda con una ley que protege las elecciones y el voto libre de la gente o una ley que abiertamente proteja al crimen organizado para poner a sus candidatos. A las ministras y a los ministros les digo con respeto y como parte en este juicio. Ustedes llegaron a la Corte por el voto ciudadano, voto de quienes tuvieron plena fe y esperanza en ustedes. Lo que está en juego el martes es precisamente eso, que el voto se decide en las urnas y no en los cuarteles del crimen. Chihuahua les pide que confirmen la ley completa y el país entero va a estar viendo qué es lo que ustedes deciden. Proteger el voto de los chihuahuenses no es una opción para este gobierno, es una obligación. Aquí seguiremos trabajando por el bien de todos.
0: Oiga, bueno, pues ahí está, de las palabras de nuestra gobernadora Maru Campos. 7:44 de la mañana, reportan en Madera un enfrentamiento armado, reportaron vehículos y viviendas incendiadas. Un fuerte enfrentamiento armado habría ocurrido en el municipio de Madera, generando movilización y preocupación entre habitantes de la zona. De acuerdo con reportes preliminares, los hechos se registraron en las inmediaciones del lugar conocido como El Columpio, cerca del kilómetro 400 de la carretera de Madera Largo Maderal, donde presuntamente se habría registrado un intercambio de disparos entre grupos armados. Versiones que circulaban en la zona señalan que durante los hechos, varias viviendas y vehículos habrían sido incendiados, mientras que se habla aproximadamente de una decena de unidades calcinadas, alguna de ellas con presunto blindaje. De manera extraoficial, también se menciona que varias personas habrían perdido la vida durante el enfrentamiento. Algunas otras versiones se relacionan a los fallecidos como un grupo identificado como los Pumas. Sin embargo, esta información no ha sido confirmada oficialmente. Otras versiones señalan que algunos cuerpos presuntamente habrían sido retirados del sitio por personas armadas, por los que hasta el momento no existe un número oficial de víctimas ni confirmación sobre identidades o el paradero de los posibles cuerpos. Esta situación habría provocado temor entre habitantes de comunidades cercanas, mientras espera información oficial por parte de las autoridades de seguridad sobre lo ocurrido y daños registrados. Le digo, le cuento y le platico que la información permanece en desarrollo hasta este momento. Así que bueno, pues atentos a lo que se sepa esta mañanita, estas horas, aquí a través de micrófonos. Oiga, y bueno, pues ya todo listo, ya sabemos que ya inicia este aniversario, tendremos toro mecánico, tendremos venta de comida riquísima, tendremos también un poco de todo, los charleños de Charlie, 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
0: Oiga, bueno, pues tendremos un poquito de todo, de verdad que súper animados durante este finecito de semanita. Oiga, dice por acá, buenos días Dani, ¿cómo amaneció? Muy bien, ¿y usted qué tal? ¿Cómo amaneció esta mañanita? Buenísimos días, que tenga un bonito día, saluditos, bendiciones Junior Vega. Oiga, pues bendiciones también amigo Junior Vega, a toda su familia, a usted también, que siempre nos está sintonizando y nos manda mensajito. Créame que nos animan mucho los mensajes, sígalo haciendo, no se limite, que aquí seguimos leyendo cada mensajito con muchísimo gusto. Así que ánimo, Junior. Buenos días, dice, no se siguen viendo los canales normales, que los pongan en 5 o en el 13. Gracias desde Huizarochi. Híjole, amigo, por aquí déjeme paso de nuevo su mensaje. Ya es el segundo reporte que nos hacen llegar esta mañanita. ¿Qué es lo que está pasando con estos canales? Oiga, es que estos bajones de luz también, pues todo se desestabiliza, se quita. Y bueno, pues antes yo creo que no se han fundido algunos aparatos, pero bueno, pues esperemos por ahí ya tener la atención de las autoridades correspondientes en esto de los canales libres. Y tenemos un audio por acá, vamos a escucharlo. A ver por aquí, ¿qué pasó? ¿Que no se escucha?
3: Pocos de la calle. Buenos días, oiga, reportando otra vez que no han arreglado la pocos de la calle que les puse antier. Ahí les pido por favor, calle Cedro, Colonia Altavista. ¿Dónde está allá? Pone mucho a sus órdenes, por favor, que arregle los pocos.
0: Oiga, pues por ahí, ¿qué está pasando por aquí? Que no han arreglado esto. Vamos a mandar de nuevo por aquí su... A ver, ¿para dónde está el número? No lo encuentro. Vamos a mandar otra vez su reporte para que tomen ahora sí que la atención lo antes posible porque siguen sin luz. A ver, déjeme, permítame, ¿dónde? De nuevo, dígame las calles. A ver, por aquí.
3: Buenos días. Oiga, reportando otra vez que no han arreglado los focos de la calle. Les puse antier. Ahí les pido por favor, calle Cedro, Colonia Altavista. ¿Dónde está?
0: Ah, mire, pues por ahí ya nos dijo Colonia Cedro o Colonia Altavista. A ver, por ahí, oiga, es que se escucha medio cortado, pero ahorita volvemos a escuchar el audio, pero ya lo mandamos de nuevo, Es que, a ver, yo creo que tienen mucho trabajo, pero ojalá y les den la atención lo más rápido posible. Son las 7:49. Dice, buenos días, pues ¿hasta dónde alcanza a ver el gobierno del estado? Si se han manifestado los cárteles, se ha infestado, perdón, los cárteles. Aquí solo se actúa cuando llegan cárteles, los mafiosos de Chihuahua, y bueno, pues son intocables. Aquí está un poquito de la opinión de lo que, bueno, pues nos comentaba la gobernadora Maru Campos en su video. 7:50 de la mañana. Gracias por su opinión, nos encanta escuchar siempre sus opiniones y su punto de vista. Oiga, vámonos con más información. Le voy a platicar. Asesinan a un hombre durante un supuesto encuentro en compraventa de un vehículo en Chihuahua. No puedes salir ni siquiera a vender tu vehículo porque no sabes si vas a regresar. Un hombre de aproximadamente 53 años de edad fue asesinado a balazos la mañana de lunes durante un ataque armado registrado en la colonia Paseos de Chihuahua, al norte de la ciudad. De acuerdo con las primeras versiones, la víctima habría acudido a un parque en la zona luego de ser citada para realizar compraventa en un vehículo. Sin embargo, al llegar al sitio a bordo de una Nissan Tinda a color gris, fue atacada con un arma de fuego. En el automóvil viajaban también una mujer que acompañaba a este hombre, quien resultó ilesa y posteriormente proporcionó información a los agentes policíacos sobre lo ocurrido. Tras este reporte, elementos de las distintas corporaciones implementaron un operativo en el sector para tratar de localizar a los responsables, quienes se retiraron del lugar después de esta agresión. Personal de la Fiscalía General del Estado realizó el procesamiento de la escena y aseguró a varios casquillos percutidos calibre 9 milímetros como parte de las evidencias. Asimismo, elementos de servicios médicos forenses efectuaron el levantamiento del cuerpo, mientras que los agentes ministeriales iniciaron con una investigación para esclarecer este homicidio. Oigan, una noticia que no sucedió en otro país, que no sucedió en otro estado, sucedió aquí en nuestro estado, en Chihuahua capital. Qué triste que ni siquiera puedas salir a vender un carro, una camioneta, porque no sabes si vas a regresar. Es la triste realidad que estamos viviendo en el país. Es algo que ni siquiera nosotros podemos controlar. Así que si usted va a salir, si usted va a algún mandado, pues fuera de no sé, de su región, desde donde usted se encuentre, trate de ir acompañado, porque salir de casa de verdad que ya es como, ¿qué te digo? Es un deporte de alto riesgo. Así que salga de casita acompañado siempre. 7:52 de la mañanita. Oiga, una disculpita por aquí, pero nos están mandando mensajitos desde Valleza y los estamos leyendo. Muy buenos días, oiga, hasta Valleza, nuestros amigos que nos escuchan, que nos sintonizan cada nuevo amanecer y ya se extraña andar por allá. Saluditos a toda nuestra gente bella, bella de Valleza, a todos nuestros vallesanos. Y bueno, pues más información, una GMC blanca fue reportada como robada en la calle Frontera Ojinaga. Autoridades buscan la unidad en Parral y la región. Oiga, pues una camioneta robada. Ya robaron esta camioneta hace unas horas y la están buscando. En unos minutitos más le daremos la información completa para que, bueno, pues nos ayude a compartir a través de las redes sociales. Detienen en Chinipas a un hombre señalado por homicidio en Santa Ana. Elementos de la Agencia Estatal de Investigación, adscritos a la Fiscalía de Distrito Zona Occidente, cumplimentaron una orden de aprehensión en contra de un hombre identificado como Toniel, de 45 años, señalado como probable responsable del delito del homicidio en perjuicio de José de Luz. De acuerdo con estas investigaciones ministeriales, los hechos ocurrieron durante la madrugada del 7 de septiembre del año en curso en la localidad del Benjamín M. Chaparro, conocida también como Santana, en el municipio de Chinipas. La información oficial estableció que este detenido es señalado de haber realizado disparos con un arma de fuego en contra de la víctima, quien perdió la vida en el lugar. Posteriormente, según las indagatorias, habrían trasladado el cuerpo a bordo de un vehículo y lo habrían dejado en una brecha que conduce hacia el municipio de Chinipas. Tras su detención, Otoniel quedó a disposición del juez de control que lo requería, ante quien a un agente del MP habrá formulado una imputación correspondiente. La Fiscalía de Distrito Zona Occidente informó que continuará con investigaciones y seguimiento al caso ante autoridades judiciales. Cabe señalar que conforme al artículo 13 del Código Nacional de Procedimientos Penales, toda persona imputada debe ser considerada inocente mientras no existe una sentencia que determine su responsabilidad. Pues bueno, ahí está la información. A ver, dice por acá, nos mandan mensajitos. Dice, buenos días, guapa Dani. Me acuerdo de usted. Feliz martes, la frase del día para usted y quienes le escuchan. Oiga, esta frase, a ver, se ve que está buena. La vida no siempre será fácil, pero siempre valdrá la pena seguir adelante. Aunque el camino tenga piedras y el cansancio quiera vencer, cada paso deja una huella que nos ayuda a crecer. Después de cada noche oscura, siempre vuelve a amanecer y entre sueños y esperanzas hay mil razones para creer. Oiga, qué bonita frase por aquí. Me la voy a robar. Está muy, muy padre, Muchísimas gracias por su frase. Muchísimas gracias por su mensajito. Y claro que sí, gracias por acordarse de uno, ¿verdad? Gracias por acordarse de mí. ¿Y qué le parece si nos pasamos ya al segundo bloque de información? Pues ya llegamos hasta aquí. A todos nuestros radioescuchas que ya no se conectan al segundo bloque de información, quiero agradecerles de todo corazón haberme acompañado esta mañana. Seguimos con noticias hasta las 9 a través de la 91.1. Si tiene oportunidad de quedarse, aquí lo espero. Así que, oiga, tenemos también antes de irnos una conferencia de prensa matutina en vivo este martes 29 de septiembre con la presidenta Claudia Sheinbaum Pardo. Ya se está llevando a cabo. Estaremos escuchándola un poquito más y pues qué es lo que se está tratando. Escuchemos.
4: Lo que tiene que ver con la atención médica.
5: Gracias, secretario. Con su permiso, presidenta. Es un gusto poder acompañarlos el día de hoy, si me dan la siguiente, para comentarles lo que ha ocurrido en paralelo al primer pilar de la prevención, el pilar ahora del incremento de la capacidad de la atención médica. En paralelo a todas las acciones que mencionaba el secretario y a muchas más, en estos últimos 2 años hemos avanzado de manera significativa en crecer la capacidad de atención para atender a todas las personas mexicanas que requieran atención médica. En 2 años nuestra presidenta ha inaugurado 33 hospitales nuevos, completamente, ampliados de manera significativa y muchos también sustituidos de hospitales que tenían muchos, muchos años de haber comenzado a operar. Esto ha representado un incremento de 1,535 nuevas camas que están ya dando atención a todos los mexicanos y mexicanas alrededor del país y cerca de 24,000 millones de pesos de inversión. En paralelo a esto, se suman otros 45 proyectos hospitalarios que están ya iniciados y se prevé concluyan en los próximos años, además de otros 75 proyectos que están en planeación que comenzarán en el próximo año y hacia adelante en esta administración. De esta manera llegaremos a cerca de 9,000 camas entre el IMSS, el ISSSTE, el IMSS Bienestar, nuevas en esta administración. El mayor crecimiento, por lo menos desde que tenemos datos en 1982. Siguiente. Aquí podemos ver rápidamente los 33 hospitales que han sido inaugurados por todo lo largo y ancho del territorio nacional. Como les comentaba, 6 del ISSSTE, 7 del IMSS, 20 del IMSS Bienestar. En todos los estados del país tenemos ya además construcciones que están o concluidas o en proceso. Vale la pena poner en perspectiva lo que significa este crecimiento de la infraestructura. Pueden ver los datos aquí en pantalla, que lo que ven es cómo se ha construido en el IMSS y en el ISSSTE desde su creación. En la primera etapa, que es la etapa fundacional del nacimiento de estas instituciones, primero el IMSS en 1943 y un par de décadas después el ISSSTE, durante 40 años entre 1943 y 1982, se creó y se construyó la mayor parte de la infraestructura que hoy opera en el país, 35,000 camas de hospital nuevos. Sin embargo, entre 1983 y 2018, 36 años de periodo neoliberal, la población siguió creciendo. La enfermedad siguió multiplicándose, particularmente con la llegada de enfermedades crónico-degenerativas. Y en esos 36 años, solo se construyeron entre el IMSS y el ISSSTE 6,000 camas. De 35,000 entre 1943 y 1982 a solo 6,000 entre 1983 y 2018. Pero esto cambió radicalmente con la llegada de la Cuarta Transformación en 2019 de la mano del presidente López Obrador y con la continuidad de la presidenta Sheinbaum. Entre 2019 y 2024, en 6 años, se construyeron 4,800 camas entre el IMSS y en el ISSSTE. Y también vale la pena mencionar, el presidente López Obrador dejó muchos hospitales en inicio de construcción que nosotros hemos logrado terminar en estos últimos años. Pero vean esa diferencia. Casi el mismo número de camas o un número de camas similar entre 2019 y 2024 que lo que ocurrió durante 36 años entre 1983 y 2018. Y seguimos con el apoyo de la presidenta Sheinbaum a través de una inversión histórica de más de 180 mil millones de pesos en el IMSS, en el ISSSTE, el IMSS Bienestar, para seguir creciendo. Solo lo del IMSS y del ISSSTE serán 7,400 camas entre 2024 y 2030. ¿Qué significa eso? Que para el final de la administración, en 12 años, entre 2019 y 2030, se habrán construido 12,000 camas, el doble que las que se construyeron en 36 años, que solo fueron 6,000. A esto se suman más de 2,000 camas nuevas adicionales que se construirán para el IMSS Bienestar, la nueva institución de servicio de salud para personas sin seguridad social en las 24 entidades federativas que participan ya en esta red de servicios. Siguiente. De la mano de la inversión en infraestructura de nuevos hospitales, también hemos invertido en modernizar el sector con mejores equipos de alta tecnología para atender a millones de mexicanos. Hoy, entre 2025 y 2026, se ha realizado una inversión de 15,800 millones de pesos para más de 241 tomógrafos, 5 PET-CTs, 676 mastógrafos, 37 aceleradores lineales y 52 resonadores magnéticos. Solo de aceleradores lineales, en este periodo de 2 años, pasaremos de tener cerca de 100 a más de 130, es decir, un incremento de 30% en la capacidad para dar radioterapia. 15% de este equipo ya fue entregado y puesto en operación y las entregas continúan durante el resto de este año y el primer semestre.
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0: Oiga, bueno, pues iniciamos nuestro segundo bloque de información de noticia. Muy contenta de estar otra hora más con usted. Muchísimas gracias por seguir aquí conmigo, por no dejarme sola con cada mensajito. Y bueno, pues seguimos a través de la 91.1 con la información, con la noticia más relevante de aquí, de nuestros alrededores. Oiga, y bueno, iniciamos. Solicitan apoyo para localizar a familiares de Victoria Pérez González. La pesquisa, le aviso, ya se encuentra disponible en la patrona de Huachochi Noticias. Se está solicitando el apoyo de la ciudadanía para localizar a familiares de una joven que tiene nombre de Victoria Pérez González, quien actualmente se encuentra en la ciudad de Cuauhtémoc, Chihuahua. De acuerdo con información proporcionada, Victoria sería originaria de alguna de las comunidades de Romiarachi, Carichí o Tehuerachi. Entre los datos proporcionados se señala que su hermana es Marta Pérez González, quien radica en Huachochi. Sus padres son identificados como Lalo González y Samuel Pérez. Para cualquier información que pueda ayudar a establecer contacto con sus familiares, se pone a disposición los siguientes números: 627-144-0330, 625-582-8782. Así que bueno, pues si usted conoce a los padres, a la familia de esta joven, por favor, de hacer llegar la información a esos números ya mencionados. Se pide a la ciudadanía compartir la información, especialmente en grupos de comunidades de Huachochi, Carichí, Cril y Cuauhtémoc, con la finalidad de que pueda llegar a Marta o a algún otro familiar. La colaboración para la ciudadanía debe ser importante y colaborar para tener contacto con la familia. Así que le agradeceríamos muchísimo si se traslada un minutito a nuestra página La Patrona de Huachochi Noticias y comparte en su Facebook. Son las 8:09 minutitos de la mañanita. Híjole, lamentablemente la desaparición de personas aquí en nuestro país pues está pegando fuerte. Desapareció un locutor en Oaxaca y revela la falta de condiciones por las autoridades. Más de 40 días sin Iván Michel Atilano. La familia del locutor oaxaqueño denuncia que las autoridades estatales y federales no coordinan esfuerzos para localizarlo. Es más, ni siquiera se está tratando el tema en los medios de comunicación. El Ministerio Público habría bloqueado comunicaciones. No se sabe nada qué está pasando con él, porque nadie ha hecho nada sobre este caso. Y bueno, también la esposa del locutor oaxaqueño exige a las autoridades mantener la búsqueda. Ya lleva días sin saber absolutamente nada de este hombre. ¿Qué le parece si escuchamos un poco sobre este caso y conoce usted a este locutor que aún no lo encuentran?
1: En Oaxaca, la esposa del locutor Iván Michel Atilano pidió a las autoridades mantener su búsqueda al cumplirse 23 días de su desaparición. Álvaro Morales, adelante con la información. Muy buenas tardes.
2: Fernando, buenas tardes. En efecto, como lo has comentado, la esposa del locutor oaxaqueño Iván Michel Atilano pidió a la presidenta de México, Claudia Sheinbaum, y al gobernador de Oaxaca, Salomón Jara, mantener la búsqueda del comunicador que este jueves cumplió, Fernando, 23 días sin que se sepa su paradero. A través de una misiva, la esposa del locutor, Eréndira Ordaz, pidió a las autoridades no detener la búsqueda tras haber sido notificada de que las acciones se concentrarán ahora en otros estados del país ante la posibilidad de que el locutor continúe, ya no continúe en esta entidad. Hay esta posibilidad, de acuerdo con lo que notificó la esposa del comunicador, de que Iván Michel ya no se encuentre en Oaxaca, y esta situación ha derivado, Fernando, en que las autoridades le hayan notificado a ella que esta búsqueda se va a implementar en otros puntos de las 32 entidades del país. Esta condición, sin embargo, Fernando, ha ocasionado que la familia diga que tiene ciertas dudas sobre la intención de las autoridades de continuar con estas indagatorias para localizar al locutor que desapareció desde el 18 de agosto de 2026. Él desapareció cuando salió de la estación para la que trabaja Radio Evolución 98.5 de FM, situada en Huautla de Jiménez. Se le vio a través de unas cámaras salir de este punto, Fernando, alrededor del mediodía. Él era locutor estelar de esta estación, Radio Evolución. Salió hacia una base de taxis, se presume, y de ahí las autoridades indicaron que él regresó a su domicilio, ubicado en el municipio cercano de San Jerónimo Tecoal, cercano a Huautla de Jiménez. Fue a su domicilio, regresó de nueva cuenta a Huautla de Jiménez, y de ahí se perdió su rastro. Esta situación ha mantenido en alerta a los propios trabajadores de esta estación que están también han implementado búsquedas desde ese día con drones, caminando los puntos que frecuentaba el locutor Iván Michel Atilano. Sin embargo, esta situación no ha dado resultados, Fernando, y ante ello, pues la familia está pidiendo que ahora que se ha informado que las indagatorias se van a centrar en otros puntos del país, que se mantengan, que se llegue a establecer el paradero de Iván Michel Atilano, porque la familia es lo que está esperando.

0: sin conocer su paradero aquí en el estado de Oaxaca. Es el reporte que tenemos.
1: Por supuesto que la angustia y desesperación debe ser muy...
2: Oye, pues la angustia de la familia, como ya bien lo mencionan por aquí los periodistas, híjole, es terrible no saber nada de tu familiar. Y bueno, pues por aquí esperemos más información buena en estos días de este locutor y que se haga justicia y que se haga visible este caso. Tenemos ya mensajitos por acá. Gracias por seguir mandándonos cada mensajito. Lo leemos con muchísimo gusto. A ver, a ver, a ver. Hola, Dani, para preguntarle por qué el profe Armando no se ha escuchado anoche, se le extrañó. Saludos, Dani, saluditos. Híjole, oiga, no sé por qué. Mire, se me sale el gallito. No sé por qué, oiga, no se escuchó por aquí nuestro compañero, el profe Armando. A ver, ahorita vamos a preguntar, vamos a indagar por qué no anda por aquí el profe. Y le decimos con muchísimo gusto. No, no, no, gracias por preguntar. Y aquí le preguntamos a nuestros compañeros dónde anda el profe Armando que no se escuchó anoche. Y sí, oiga, ¿cómo no se le va a extrañar si es quien anima las noches? Son 6:48 minutitos. ¡Ay, 6:48! Mire, le digo, ya me quiero ir antes. Ya me quiero atrasar un poquito, son las 8:15 minutos de la mañana. Y pues nos vamos a un corte, ¿le parece? Y seguimos a través de la 91.1 con información y con noticia. Y nos vamos con algo que va a estar amenizando este finecito de semana, el taconazo con los charleños de Charlie aquí en el aniversario.
3: Bueno, chicoteadito, compadre.

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1: Oiga, bueno, pues afectaciones, muchísima atención. Huracán Polo avanza hacia Sonora, Chihuahua y se mantiene bajo pronóstico de lluvias demasiado fuertes. El huracán Polo continúa desplazándose hacia el noroeste sobre el Golfo de California, generando condiciones de lluvia y fuertes vientos en distintos puntos del noroeste de México. De acuerdo con el reporte meteorológico de este martes, el sistema se ubica aproximadamente a 105 kilómetros del noroeste de Loreto, Baja California Sur, con una categoría 1 y vientos máximos sostenidos de 120 kilómetros por hora, además de rachas de 150 kilómetros por hora. Y bueno, también entre los efectos previstos se encuentran lluvias torrenciales en Sonora, intensas en Sinaloa y muy fuertes en Baja California Sur y Chihuahua, por lo que se mantiene recomendación de extremar precauciones ante posibles encharcamientos, crecidas de arroyos y condiciones adversas a carreteras. En el caso de Chihuahua, las autoridades meteorológicas mantienen especial atención a problemas de humedad asociada con sistemas que podrían favorecer a precipitaciones importantes durante las próximas horas. Asimismo, se pronostican fuertes rachas de viento en los sectores de Baja California y Sonora, mientras que en zonas costeras se mantiene vigilancia por el oleaje del elevado. También las autoridades recomiendan mantenerse informados mediante canales oficiales y atender las indicaciones de Protección Civil, especialmente en zonas donde las lluvias pueden ocasionar incrementos repentinos en los niveles de ríos y arroyos. De verdad que impresionante los videos en las calles de Chihuahua. Ahorita estábamos viendo unos que, por cierto, por ahí, gracias por mandárnoslos. Híjole, está impresionante esto que de las afectaciones de las lluvias. No nos quejamos de la lluvia de ninguna manera, pero sí yo creo que tener muchísima precaución si usted va a salir. Así que bueno, pues el huracán Polo viene con todo, viene a azotar ya a Sonora y bueno, pues parte de Chihuahua. ¿Qué le parece si escuchamos un poquito más? Un momento donde el ojo de huracán Polo tocó tierra en Baja California Sur.
2: También hace rato de que puede aparecer como que ha, precisamente Lupita, se está informando que ya el huracán está tocando tierra ahí en Baja California Sur, precisamente lo que estamos viendo. Podría ser lo que ya decías también hace rato, de que puede aparecer como que ha tranquilizado todo, que ya no hay lluvia, que ya no hay tanto viento como hace unos minutos, pero es quizá el ojo del huracán comenzando ya a tocar tierra y comienza a cruzar toda la península, así que no es momento todavía de salir de casa hasta que finalmente haya pasado por completo el peligro. Ya el ojo de este huracán categoría 3 tocando tierra ahí justamente en Baja California Sur, Lupita.
3: Así es. Las palmeras, ustedes lo están viendo, la fuerza del viento que se están, pues de repente las vemos cómo se están doblando, literalmente. Entonces ahí podemos ver la intensidad del viento y esto que es apenas está iniciando la entrada del huracán Polo por este punto en Comondú, Ciudad Constitución, eso es lo que está ocurriendo en este momento.
2: Así es, el ojo del huracán ingresando ya a tierra, muy cerca del sur de las Barrancas, ahí en el municipio de Comondú, donde te encuentras, Guadalupe Madrigal, y así será en las próximas horas. Todavía se esperan muchísimos vientos, marejadas intensas en la zona de la costa, también mucha lluvia y el riesgo, como hemos visto, de que haya inundaciones en varias colonias de esta zona que están prácticamente al nivel del mar. De hecho, ya lo veíamos ahí en tus imágenes, donde el agua comienza a correr por las avenidas y poco a poco pues se van inundando. Es justamente el riesgo de esta zona. El llamado a la gente es a no salir de casa, a resguardarse, a permanecer pues en un albergue, en sus viviendas, hasta que finalmente haya pasado todo el peligro, prácticamente hasta que amanezca, para que no haya ningún riesgo por los fuertes vientos, porque en cualquier momento se puede caer algún poste, algún árbol, hay objetos que salen volando por la fuerza de los vientos, así que es muy peligroso salir a las calles en esos momentos, aunque pareciera que no está la lluvia tan intensa, pero de un momento a otro cambia por completo el escenario, Lupita.
3: Así es, Eric, le voy a pedir a mi compañero Gabriel Tinoco que les muestre cómo se están moviendo las lámparas ya de esta avenida principal de Ciudad Constitución. Los semáforos, pues ustedes pueden ver cómo se voltearon, ya las luces están pues del otro lado, Estos semáforos estaban sobre la avenida, pero vean ustedes cómo se movieron ya. Están movidos y las lámparas han comenzado a moverse también, lo que indica que el aire es mucho más fuerte. El anuncio, Gabriel Tinoco, de tu lado derecho, está moviéndose también, este anuncio de una... un banco, de un restaurante que se está moviendo con fuerza también. Esta zona, Ciudad Constitución, cabecera de Comondú, pues es una de las más importantes. Ahí vemos, mira, una camioneta del Instituto Mexicano del Seguro Social. También están integrados en este operativo para atender a la población. Y Eric, quiero comentarte algo. Esto nos está dando una idea del super niño en el Pacífico, que está aportando literalmente gasolina a los huracanes, que este año son especialmente activos, sobre todo en la región del Pacífico. Sí. Hace unos días, recuerda que tuvimos a Nolo, Dalis y Polo, que estaban al mismo tiempo y que avanzaron juntos por sus cálidas aguas del Océano Pacífico. Uno de muchos cambios, Eric, que viviremos este otoño de 2020, en este momento, en el invierno, por ejemplo, me decían los pescadores de Baja California Sur que tenían temperaturas por arriba de los 29 grados centígrados en Puerto San Carlos, en donde todos conocemos que vienen las ballenas a tener sus crías, que están buscando las aguas frías de esta zona. Así de Baja es. California Sur en diciembre. Y decían los pescadores, se van a encontrar con un agua totalmente cálida. En realidad está muy caliente el Océano Pacífico también en esta
2: bien, Lupita,
3: zona.
2: Bien, Lupita, vamos a regresar contigo. Vamos a regresar contigo. Vamos a regresar contigo, Lupita.
1: Pues un poquito sobre esto de lo que aconteció por allá en el ojo del huracán Polo, que tocó tierra en Baja California Sur. Le digo, afectaciones que, bueno, pues se han hecho. Ahora viene a Sonora y también a hacer afectaciones aquí en el estado de Chihuahua. Oiga, pues bueno, seguimos con la noticia. Vamos a platicar un poquito de Leonel Barro, un joven odami que lleva la voz de su pueblo a nuevos espacios. Desde la comunidad de Milpillas de Arriba, en Guadalupe Calvo, hasta la Cámara de Diputados, en el Congreso de la Unión, Leonel Barro ha buscado llevar la voz de los pueblos originarios en distintos espacios de participación. Por ejemplo, a sus 29 años, este joven odami es egresado de la carrera de Administración de Empresas e Instituto Tecnológico de Chihuahua y actualmente participa en el colectivo de Takaru, por ahí si lo pronuncio mal, pues una disculpita, Las Cuatro Raíces, donde acompaña a personas indígenas en situación de desplazamiento forzado y participa en actividades relacionadas con educación, derechos, emprendimientos y preservación de lenguas originarias. Barro recuerda que a los 17 años salió de su comunidad para continuar con sus estudios. En ese momento hablaba principalmente odami y tenía un dominio limitado del español, por lo que enfrentó un proceso de adaptación que, según él relata, también estuvo marcado por las experiencias de discriminación. Durante su formación profesional encontró acompañamiento de docentes y logró concluir sus estudios, además de utilizar una propia lengua dentro del proceso de titulación, una experiencia que considera importante para hacer visible la presencia de idiomas y originarios en el ámbito educativo. Oiga, pues imagínese, una limitante de español, una barrera que siempre la platicamos y yo creo que nosotros no lo ponemos por aquí bien sobre la mesa. Nosotros es muy fácil, hablamos el español, nos podemos comunicar de una manera mucho más rápida, mucho más fácil, pero ¿qué hay de las personas que no cuentan con ese dominio del español? ¿Qué pasa con todas esas personas? Vámonos a lo legal, que siempre se les vulneran sus derechos por el simple hecho de no compartir el mismo idioma. Así que recientemente le voy a platicar, Leonel Barro participó en una tribuna para jóvenes en el Congreso de la Unión, donde tuvo la oportunidad de ofrecer un mensaje en lengua odami. En este espacio habló sobre la importancia de lenguas originarias, también de las necesidades de comunidades indígenas, porque el español, un idioma, es un limitante de verdad que grandísimo. Vuelvo a repetirle, yo creo que a nosotros ni nos pasa por la cabeza porque nos podemos comunicar de una manera rápida, nos podemos, bueno, pues yo, Daniela, pues hablo el español y listo. Pero ¿qué pasa con todas estas familias, con todas estas personas, estos jóvenes que quieren un mundo diferente, que quieren un futuro diferente y no se logran comunicar y existe todavía esta barrera y muchas veces, lamentablemente, esta discriminación. Así que como integrante de las cuatro raíces, también participa en acciones dirigidas a personas indígenas desplazadas, principalmente en temas educativos con el objetivo de apoyar a niñas, niños y adolescentes para que continúen sus estudios sin perder su lengua y raíces culturales. Así que Leonel Barro también es periodista, déjeme decirle, déjeme informarle, es un gran periodista, es un gran ser humano que pese a las adversidades y los límites que ha tenido, los limitantes más bien que ha tenido por aquí, siempre yo creo que en su mente ha estado nunca rendirse. Estas personas que a veces, vuelvo a repetir, ni siquiera nos paramos de la cama para hacer algo diferente, una muestra de que todo se puede siempre y cuando se quiera. Así que bueno, pues Leonel, te mandamos un fuerte abrazo, un saludo por allá hasta la distancia y esperemos pronto tenerte por aquí en cabina para que nos platiques un poco más de tu experiencia, un poco más de ti, sobre tu proyección hacia todo esto que has logrado. Así que bueno, pues enhorabuena y que sigan las cosas muy buenas y bendiciones. Son 8:31 minutitos de la mañana. Oiga, vámonos un pequeñísimo corte, pero vamos a escuchar un poco de la conferencia de prensa matutina en vivo que está dando la presidenta Claudia Sheinbaum Pardo, porque vamos a atender por aquí una notita.
4: Claro, hay distintos tipos de retos y quisiera mencionar los avances. El primero, y es administrativo todo, y lo que importa en realidad es que haya medicamentos para las personas que lo requieren, pero inicia desde la planeación de los procesos de compra. El año pasado, como ustedes pueden ver, se compraron casi 330 mil millones de pesos de medicamentos. Eso significa que es lo máximo que podemos pedir y vamos pidiendo mes con mes lo que se requiere. Pero la planeación de la compra es muy importante para garantizar que los proveedores se entreguen. Muchos proveedores, afortunadamente, que reciben un contrato no cumplen sus obligaciones cabalmente. Les pedimos 80 piezas de medicamento y entregan 60, 70 y eso incide en el abasto. Pero eso lo estamos corrigiendo con una compra muy planeada con adelanto para que los proveedores tengan las mejores condiciones para entregar. Por eso, de hecho, el viernes pasado ya terminó la compra de medicamentos genéricos del sector salud para 2027 y 2028, que nos permite...
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1: Ocho con 36 minutitos de la mañanita. Vámonos con más información, con más noticia. Oiga, tras casi 2 días de traslado, Rufo llegó a Ensenada bajo prisión domiciliaria. Ernesto Rufo Appel llegó la mañana del lunes 28 de septiembre a su domicilio en Ensenada, Baja California, después de permanecer alrededor de 40 horas en un traslado terrestre desde el penal del Altiplano en el Estado de México. El exgobernador de Baja California recorrió aproximadamente 2.800 kilómetros en convoy de la Guardia Nacional luego de que un juez federal determinara que continuará en prisión preventiva, pero ahora desde su domicilio por razones relacionadas con la edad y condiciones de salud que está enfrentando. Al llegar a su vivienda, Rufo recibió por familiares y amigos, también personas que acudieron al lugar. Elementos de la GN ya se encontraban en el inmueble para mantener vigilancia permanente establecida por el juez. Me siento bien, dijo Rufo al ingresar a su casa. El exmandatario llegó acompañado por elementos. Posteriormente se acercó a personas que esperaban afuera de su vivienda, algunas de las cuales portaban banderas del PAN y expresaron consignas de apoyo. Así que, pues bueno, llegó ya a su hogar, ya llegó después de 40 horas.
2: Un juez concedió el cambio de medida cautelar a Ernesto Rufo a prisión preventiva domiciliaria. El exgobernador de Baja California salió el sábado del penal del Altiplano. Llama la atención que fue trasladado hasta su domicilio en Ensenada por carretera. Said Betanzos, tú has estado al tanto del trayecto, te escuchamos con el reporte. Muy buenos días.
3: ¿Qué tal? Muy buenos días, Pamela. Auditorio, comentarles que nos encontramos justo enfrente de la vivienda del exgobernador Ernesto Rufo. Te quiero comentar que se espera que aproximadamente pudiera ser en una hora cuando él llegue a este domicilio. Hace aproximadamente hora y media se informó que venía ya llegando al poblado de La Rumorosa, en el municipio de Tecate. Prácticamente, pues bueno, puede ser una hora y media, 2 horas, esto debido a que hay que recordar que él viene en un convoy escoltado precisamente por la Guardia Nacional. Aquí, afuera de su domicilio, lo esperan quienes, su hija, Verónica Rufo, pero también hay familiares, hay personal que trabaja con el exmandatario y también militantes del Partido Acción Nacional y también del otro partido, Somos México. Hay que recordar que él, salió, como bien decías, de prisión el sábado pasado por la tarde y bueno, viene en carretera. Han estado informándole a la hija del exmandatario en qué áreas viene, incluso ha tenido la oportunidad de platicar con él brevemente para saber la condición en que viene. El último que comentó es que bueno, pues venía con tranquilidad, que estaban tardando debido precisamente a que vienen por carretera desde el Estado de México en Altiplano, de donde salió el sábado pasado. Así que bueno, pues vamos a estar a la espera. Por lo pronto te quiero comentar que ya al interior también del domicilio, pues bueno, hay una habitación que ha sido completamente revisada por el personal de la Guardia Nacional y hay una serie de protocolos que se deben seguir ahora a su arribo, como es despejar el área. No sabemos cuántas unidades vengan escoltándolo, pero sí que va a llegar en aproximadamente una hora el exmandatario, incluso pudiera ser mucho antes, así que estamos pendientes de este arribo del ex gobernador Ernesto Rufo.
2: Claro que sí, estaremos.
1: Bueno, pues ahí la información de esta mañana. Oiga, mueren 2 personas y 2 adolescentes que resultaron también lesionadas en un accidente de Cuauhtémoc. 2 personas murieron y 2 adolescentes de 17 años resultaron lesionados luego de que un Chevrolet Impala saliera del camino y se incendiara durante la madrugada del 26 de septiembre. Esto en la carretera estatal número 5 en el municipio de Cuauhtémoc. Este accidente ocurrió a la altura del kilómetro 52+500 cuando el vehículo circulaba de poniente a oriente, salió de la carpeta asfáltica, subió a un montículo de tierra y posteriormente impactó en contra del poste de madera de Telmex, que fue derribado. Paramédicos trasladaron a los 2 menores al Hospital General Javier Ramírez Topete. Bomberos y cuerpos de emergencia realizaron los labores de rescate, personal de Fiscalía, Agencia Estatal de Investigación, Servicios Periciales y CEMEFO, que acudió al sitio para realizar diligencias correspondientes y hacerse cargo de los cuerpos. El vehículo fue asegurado y trasladado a un corralón oficial. Esa es la información que tenemos hasta el momento. Oiga, muchísima atención. 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Y bueno, son las 8:42 de la mañana. Seguimos con más información que, bueno, triste y lamentable, que no quisiéramos dar. Desaparecen 8 campesinos en Guerrero, pese a las 7 bases de seguridad que se encuentran en esta zona. Pues, ¿qué está pasando donde estos 8 campesinos, entre ellos 2 menores de edad, secuestrados en Guerrero por presuntos integrantes de la familia michoacana? Autoridades tardaron más de 24 horas en responder, pese a las 7 bases de seguridad que se desconoce el paradero de las víctimas. Imagínense, 7 bases de seguridad y tardaron más de 24 horas. Pues, una burla total.
4: Michoacana sigue imponiendo el terror. 8 campesinos del municipio de Ajuchitlán del Progreso, entre ellos 2 menores de edad, fueron secuestrados por presuntos integrantes de ese grupo criminal. Hasta ahora no se sabe absolutamente nada de ellos. Pablo Maldonado tiene los detalles.
5: En la Sierra de Guerrero, la violencia no para. En este ejido, El Balcón, ubicado en el municipio de Ajuchitlán del Progreso, el jueves pasado 12 personas fueron privadas de la libertad por presuntos integrantes de la familia michoacana. Horas más tarde, 4 mujeres fueron liberadas, pero de 8 hombres aún no se sabe nada. Se trata de Nicolás Atanasio González, de 74 años, Fidel Quirino Atanasio, de 54, Domingo Atanasio Quirino, de 50, Isidro Vito Arriola, de 32, Eulises Medrano López, de 26, José Leodanis Medrano López, de 24, y 2 menores de edad identificados como Everardo, de 17 años, y Jordi Alberto, de apenas 12 años. Alrededor de las 9 de la mañana, el grupo de civiles armados apareció en el camino que comunica El Balcón con la comunidad de La Lajita y se llevaron a todas las personas que transitaban por ahí. Los familiares denunciaron que, a pesar de que hicieron el reporte de inmediato y de que en la región hay 7 bases de seguridad, las autoridades tardaron más de 24 horas en enviar elementos federales a la zona. Y añadieron que ninguna de las víctimas tiene nexos con el crimen organizado, pues se trata de gente que se dedica al campo.
6: Diferente hubiera sido que los compañeros hubieran estado armados o hubieran andado haciendo algún ilícito. Quizás, a lo mejor, las cosas serían diferentes, pero no, compañeros. Son compañeros de trabajo, compañeros menores de edad, y la verdad es horrible.
5: Apenas hace una semana, en Tecpan de Galeana, habitantes de 14 ejidos de la sierra, cansados del constante acoso criminal, anunciaron la integración de un frente civil pacífico contra la delincuencia organizada. Advirtieron que no tomarían las armas, pero exigieron mayor seguridad al Estado y a la Federación.
7: Ya no hay lugar a donde podamos ir en la sierra, en el cual podamos caminar tranquilos. No es cuestión de si las comunidades están metidas o no con grupos organizados. La mayoría de las comunidades que son atacadas son aquellas que se han mantenido neutrales, son aquellas que han sido personas de paz, por eso las atacan.
5: Elementos de la Guardia Nacional, el Ejército y la Policía Estatal mantienen en operativo para localizar y rescatar con vida a las 8 personas que siguen privadas de la libertad. Desde Guerrero, con imagen de Servando Mellín para Milenio Noticias, Pablo Maldonado.
1: Oiga, bueno, pues así, las autoridades, más de 24 horas que se tardaron en contestar, y bueno, pues 7 bases de seguridad, que bueno, ¿para qué las tienen entonces? Son 8:45 de la mañanita. Seguimos con estas fuertes lluvias y bueno, pues ahora se registran víctimas mortales y afectaciones tras su paso. Las lluvias torrenciales ya llegaron a Veracruz y dejaron 2 muertos y decenas de varados. Pues Jocelyn, 22 años, quedó atrapada en un estacionamiento mientras empleados y clientes escapaban en cadena humana. Oiga, y estas afectaciones que se han llevado, pues ya llegaron también a Veracruz, víctimas mortales, Baja California Sur también, donde han tenido bastantes afectaciones, y ni se diga también por aquí en el estado de Chihuahua, hemos visto casas inundadas, casas, bueno, pues cayéndose por culpa de las lluvias.
2: En Veracruz provocaron inundaciones y derrumbes carreteros. Entre las zonas más afectadas se encuentra Jalapa, donde por segundo día consecutivo el agua superó el medio metro de altura, dejando a decenas de automovilistas varados. En tanto, una trabajadora de una tienda de importaciones murió ahogada también en Jalapa al quedar atrapada en la inundación causada por la crecida del río en la represa cercana al Rastro en la avenida Mártires del 28 de agosto. Con Jocelyn, de 22 años, suman dos personas muertas como consecuencia de la tormenta provocada por una línea de vaguada. Empleados y clientes del establecimiento tuvieron que salir, formando una cadena humana. Sin embargo, la joven quedó atrapada en el estacionamiento y se ahogó. La crecida de la represa de San Bruno habría provocado el ingreso de agua al estacionamiento, dejando a la joven atrapada en el lugar. El primer deceso por las lluvias ocurrió en la colonia Independencia, desde una barda que colapsó y aplastó a una persona que murió al instante. En tanto, Protección Civil reportó 31 deslizamientos y derrumbes, así como 64 inundaciones en distintos sectores de la ciudad. En tanto, el gobierno de Veracruz anunció la suspensión de clases en 13 municipios de la zona cercana a Jalapa debido a las inundaciones y daños que han dejado las lluvias torrenciales.
8: Por ahí sí saben de quién es esta rampla, la 21. Ya se la llevó la agüita.
9: Miren mi calle, ya se inundó. No sé cómo voy a amanecer mañana, esperemos que esté bien, pero...
10: Mira nada más.
1: Pues así las afectaciones, vámonos a nuestro último corte y regresamos.
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1: Son 8:50 minutitos de la mañanita. Oiga, pues agradecerle muchísimo haberme acompañado esta mañana con noticia, con información. Regreso mañana a 6:30 con todo lo que tiene que saber de aquí y de nuestros alrededores. Pero antes déjeme darle la última nota esta mañana de un martesito. Excelente día, excelente nuevo amanecer. Recuerde que no se vaya de la patrona porque todavía tenemos programación de Chavita de la Riva. Oiga, pues Ciudad Juárez localizaron un cráneo humano durante trabajos de remodelación en vivienda de Ciudad Juárez. Un hallazgo de restos humanos movilizó autoridades luego de que trabajadores se realizaban labores de remodelación en una vivienda que localizaron un cráneo humano enterrado en el patio. El hecho ocurrió en un domicilio ubicado en el cruce de las calles Costa de Hierro y Fundadores de América. Esto en el fraccionamiento Parajes del Sur, donde se desarrollaban trabajos de excavación como parte de modificaciones al inmueble. De acuerdo con los primeros datos, la propietaria adquirió recientemente la vivienda y comenzó con los labores de remodelación. Durante estas excavaciones, los trabajadores localizaron un cráneo humano que se encontraba cubierto con una cobija, por lo que dieron aviso inmediatamente a las autoridades. Elementos policíacos acudieron al sitio y posteriormente se solicitó la intervención de personal de la fiscalía, cuyos peritos realizaron diligencias correspondientes. Las autoridades continúan con las investigaciones y los trabajos de excavación en el lugar para determinar si existen más restos humanos de los que encontraron y establecer la identidad de cada persona. Así que bueno, pues un macabro hallazgo que se encontró en un hogar en Ciudad Juárez. 8:51 de la mañana. Yo soy Dani García. Que tenga un excelente martesito. Recuerde ser feliz. Le mando un apapacho por a la distancia. Así que bye, bye. Mañana miércoles tenemos entrevista.
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Si no quieres saber, buenos días. ¿Cómo amanecieron? Martes 29 de septiembre, gracias a nuestro Padre Dios por un día más de vida, un día más de salud. Gracias, Señor. Gracias por un día más de vida, Padre. Así que los invito, mi gente, para que se reporten 614-111-3185. 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Oye, dice, chavita, hay un choque en el canal, ahí por el trébol de la universidad, por el Morelos, ahí para que tengan cuidado. Ah, ya está, mijo, gracias, muchísimas gracias por la información, gracias, chiquitín. Así que, mi gente, la gente que anda circulando por ahí por el canal, pues bueno, tenemos impacto, tenemos choque, y si tiene pasada por ahí, pues bueno, ya que va. Para que no ande batallando, así que lo invitamos, para que le eche vuelta por otro lado. Échele vueltecita por aquí, para allá, por acullá, ¿eh? Ándele, pues. Échale, buenos días, buena mañana,

martes, martes, ombligo de semana. Vámonos con música, iniciando con El Coyote. El Coyote y su banda. El señor José Ángel Ledesma. 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
1: 9:14, 9:14, buenos días.
2: Ándale, mi cachetón, buen día.
1: Buen día, mijo.
2: Amaneció mi gordito chulo. Y entonces una rolita de Patrulla 81. La de Payaso y Loco, sí, por favor.
1: Payaso y Loco, mijo, ahí está, complacido. Buenos días, buena mañana, 9:14.

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1: Ya son las 9 de la mañana con 38 monitos, 9 con 38. Anda. Así que los invito para que envíen su mensaje 614-111-3185. 614-111-3185, el mensaje del WhatsApp. ¿Ok? Oye, dice, ¿qué onda, chavita? ¿Nos puedes ayudar con esto? Ahí en la calle Sexta de la colonia Centro obstruyen las banquetas con 4 vehículos. Todo el tiempo es un problema. Obliga a los peatones a caminar por la calle, arriesgándose a ser atropellados padres de familia y estudiantes de la secundaria 8. Ayer con la lluvia se agravó aún más, pues tuvieron que bajar y mojarse los tenis. Ah, ok, ya está. Aquí lo pasamos con nuestros compañeros de noticias. Aquí lo pasamos para que lo chequen, claro que sí, con gusto. Con gusto lo pasamos aquí a los compañeros de noticias. Y si nos pueden echar la mano, pues alguien ahí de vialidad, ¿verdad? Ahí en la calle Sexta, 2209 de la colonia Centro. Pues sí, realmente aquí está la fotografía donde los muchachos están pasando por el agua porque la banqueta está, pues está obstaculizada. Ok, ya está, mijo, ya está, aquí lo pasamos a nuestros compañeros de noticias con todo el gusto del mundo, con todo el gusto del mundo. 9 de la mañana con 40, 9:40 de la mañana. La temperatura, oye, 21 grados. ¿Cómo les fue ayer de agua? ¿Cómo les fue, digo? Ya creo que ya mucha gente vio todo el desgarrete que se hizo tanto en el periférico de la juventud como gente que se quedó varada, varios vehículos varados, entre ellos no sé si les tocó ver a una persona de un Camaro amarillo donde se baja la persona y se lo lleva la corriente. Lo atoró el agua, lo atoró la corriente y pues bueno, se lo llevó el agua, la corriente. Digo, no fue mucho, pero tomamos para que vean la fuerza del agua. Ya la puerta no la puedo cerrar del vehículo y se fue con todo y todo. ¡Échale!
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1: 9 con Cornudo, 9:41, o sea, 9:41. 9 con Cornudo, 9 Cornudo Minutos, mañoso, Cusco. Oye, saludos al Pitirijas. Que sí, ¿por qué no te has reportado, Pitirijas? Que mandes mensaje, mijo, te están esperando. Que perdió digas el buenos días, Pitirijas. Piti, de perdió el buenos días, mijo. Buenos días. Buena mañana. Mínimo, ¿verdad? Mínimo.
3: Oye, Chavita, buenos días. Excelente mañana. No habrá manera que me puedas poner la canción de compas ahí de Karim León. Ahí con dedicación para aquel.
1: ¿Ahora para cuál? A ver, no, pues tienes que decir, digo, si yo te pongo la rola. Te pongo la rola, pero me tienes que decir con dedicación. Mire. De compas. Pero tienes que decir para pa' quién. ¿Para quién? Oye, es que anda ocupado el Pitirijas. De perdí un mensajito nomás, decirle buenos días, mijo. Para escuchar tu dulce voz. De perdido, un buenos días, mijo, con eso. Chavita, buenos días. A ver si nos puede echar la mano. Acá en la colonia Paseos de Chihuahua, de la lluvia se hizo una grieta y una fuga de agua. Paseos de Urique y Chubíscar. A ver si nos pueden echar la mano, por favor. Hay fuga de agua. Si nos pueden mandar la imagen, sería mucho mejor, mijo. La imagen ahí, la persona allá en Paseos de Chihuahua para reportarlo y mandarlo exactamente y qué tanto es lo que se está tirando de agua. Aquí ya sabes cómo son, ¿verdad? Ya sabes cómo son. Buen día, acá por Huachochi no nos llovió mucho, pero todo bien, qué bueno, gracias. No, aquí en Chihuahua cayó una, ¿cómo le llamaron ayer? Minitromba, es que llovió dos veces muy fuerte. Llovió una vez y se descargó así, pero exagerado, ¡pum! Y luego ya parece que estaba limpiando y de repente, ¡reaca, mocos, don Cuco! Se volvió a cerrar el cielo, pero llovió de una manera increíble, a no verse, yo creo que, ¿qué te gusta? 10, 15 metros. Digo, si pueden ustedes marcar y dar su experiencia de lo que vivieron ayer. Pero según yo, lo que no se veía, como a 15 metros no se alcanzaba a ver por el agua. Había partes que a 5 metros no se veía. Porque era bastante el agua con aire. Agua y aire se... Fueron muchísimos litros de agua que cayeron el día de ayer en ¿qué les gusta? En 40 minutos.
4: Chavita, pues esa rola es la de Pitirijas. Y de cornudo sano, la de compa.
1: No, no, pero la, no la pidieron ninguno de ellos dos, mijo. La pidió el 18.
3: Allá para el compadre, allá para el compadre.
1: Pues sí, ¿cómo se...? No, no, no, 18. Necesitamos que nos digas quién es tu compadre, mijo. Necesitamos que nos digas quién es tu compadre.
2: Dile a mi carnalillo que ya extraño su recto, compadre.
1: Fíjate lo que te están diciendo, Fíjate lo que te están diciendo, Piti. Que extrañan tu recto en la mandíbula. ¡Ah, bárbaro! Oye, ¿dónde sacaste tanto video, Pitirijas? Mira, aquí nos están mandando imágenes de lo que fue ayer el periférico de la juventud. Ahí frente... ¿Qué es aquí? Hay un edificio. Ahí frente a... Plaza del Sol Fashion, periférico. ¡No, hombre! Esto es un albercón. ¡No, no, no, no, no, no! ¡No, hombre! ¿Quién iba a pasar por ahí? Puros trocones altos, ¿verdad? Mira. Totalmente cerrado. Totalmente cerrado el tráfico. Del lado de sur... Perdón, de norte a sur. Cerradísimo. Cerradísimo. Gracias, Pitirijas. Qué buenos videos mandaste. ¡Hala! ¿Y esta de dónde es, mijo? ¿Dónde corre el agua así? No, no dice nada más. ¡Hala! ¿Y esta de acá? A ver, ¿qué otro? ¡Ah! ¡Ah! Mi compa se quedó atorado, mira. Se me hace que estás aquí por... ¿Cómo se llama esta colonia? ¿Cómo se llama? Lomas. Lomas Ajeo. Lomas Tico, Lomas 26 en la Mirador. Ah, ya está. Ya está. Ahí en la Mirador, Mirador y 20. ¿Qué huele que cuá? En las Lomas y en la 26 y mira, en la Mirador. Ah, ya está. Y está acá en el canal. Oye, siempre sí hubo buen de jarriate, ¿eh? Sí hubo buen de jarriate ayer. Sí. Sí lo captaste, mijo. Sí lo captaste. A mi 18. Lomas Ajeo, Lomas Ticas. Son lomas de Costa Rica, son lomas ticas. A ver, este por acá. ¡Hala! No, no, no, no, no, no. Mira este que me acaban de mandar por acá también. Tremendo video este. Parecía el huracán realmente, ¿eh? Como si estuviéramos viviendo en la... Allá en la... En la playa, allá en... a orillas del mar.
5: Buenos días. ¿Nos puedes poner los venados de la sierra? Botones azules.
1: Botones azules de los venados de la sierra. Bueno, a ver, botones azules. Vamos a poner competencia, ¿eh? Un camorrazo. Botones azules. Azules de los venados de la sierra. A la lona. Venados. Venados azules, ¿o qué dijiste? No, no es corrido, mijo. Se me hace que sí es corrido, ¿eh? Oh, casi creo que es corrido. El corrido va a ser yo, mijo, después. No, me estás poniendo nervioso, ¿eh? Me estás poniendo nervioso. Alguna otra que se me hace que es corrido. Esa, mejor necesito escucharla primero. Necesito escucharla primero para saber que no es corrido. Para poderla poner, porque si no... Como en feria, mijo, me va. Como en feria. Me estaban pidiendo por acá la de compas. Esa es la posición número uno. ¿Qué más proponen? De compas, Karim León. Esta es la posición número uno. De compas. ¿Era? ¡Ay!
2: ¿De qué hablan, Chiqui? No, hombre, acá para jardines no pasó nada.
6: ¡Toma, bebé!
2: ¡Ay, ya sé! La mejor posición del domo, no me di cuenta. Ahí el domo, yo aviente piedras para el techo, ¿no? Para que no se me vaya a volar el hule negro con el aironazo que se soltó.
1: ¡Güero! Oye, saludos allá para Luis Dávila. Allá para el güero. Para el buen Meni. Meni, Manuel, ¿cómo se apellida Manuel, oye? Manuel. ¿Cómo se apellida el güero? Manuel Saucedo, Manuel Saucedo. ¡Güero! ¡Estás timando! ¡De compas! No, hombre. Casi te acordaste, ¿verdad? Hombre. De compas. Hombre, esa rola, qué onda, ¿eh? A mí se me hace que Karim León ahí sorderamente está sacando como que el fuá. Yo no sé por qué. A mí se me afigura, ¿eh?
6: Buenos días, gordito, buenos días. Pon la de Ojitos Mentirosos.
1: Ok. Ojitos Mentirosos. Ahí está la posición número uno de compas. De compas. Y la otra es... La otra es... A ver, ahí está. La otra es de Ojitos Mentirosos. Ahora sí a votar. Ahora sí, ándele. Ahora sí a votar, ¿por cuál quiere? ¿Cuál quiere? ¿Ojitos Mentirosos? ¿O la de... De compas? 614-111-3185. 111-3185. ¿Por cuál? ¿Por cuál? ¿Por cuál? ¿Cuál quiere votar? De compas. Ojitos Mentirosos.

0: Miente, miente. Tiene que ser mensaje de audio, para que pidan cuál canción. ¿Cuál canción? 614-111-3185.
1: Hola, compa Chavita, soy tu compa Dani. Me pones la canción de Hoja en Blanco con los Elocles.
0: Hoja en Blanco. Gracias. Ya está, gracias, compañía. Déjala buscamos, compañía. Échale.
2: Buenos días, Chavita.
0: Buenos días.
2: Voto por la número 2, Ojitos Mentirosos.
0: Ojitos Mentirosos lleva un voto. La de compas como que no gusta, ¿eh? A la gente no le gusta. Ok, a ver. Ojitos Mentirosos lleva un voto. Cero votos para la de compas. Cero votos. Échale.
3: Ojitos Mentirosos.
0: Ya lleva dos votos. Saludos, mijo. Buen día. Saludos.
4: Chavita, aquí
0: está
4: Carlos.
0: ¡Te
4: la dijo, Chavita!
0: ¡Sí, hombre! ¿Qué andas dedicando, hombre? ¿Por cuál?
2: Hola, buen día, Chavita, por la 2.
0: Ojitos Mentirosos. Ya lleva tres votos, tres. Anuamos a 5, ¿eh?
3: La de Karim León, Chavita.
0: 3-2, ¿eh? No se han pasado. ¿A poco se iba a ganar? 3-2. 3-2.
4: ¿Por cuál?
5: La de Como Amigos para el Mangüino.
0: Como Amigos será la de compas. Para el Mangüino. ¡Hala! Mira.
4: ¿Por cuál?
5: La de Como Amigos para el Mangüino.
0: ¡Mangüino! Ahí está, mira, dedicado para ti, mijo. Te dedicaron a la de compas.
6: De compas, Salvador, de compas.
0: ¡Hala! Y ahora está Salvador. Se me hace que ya ganó como de compas, ¿eh? Oye, dice... Camiones nuevos para el Socroso. ¿Cómo? ¡Ajá! Oye, ya les dieron nuevos camiones, mira. ¿A poco sí, mijo? Ya traen nuevos camiones. Cornudo.
3: La de Ojitos Mentirosos.
0: 4-4. A la lona.
3: La de Karim León, Chavita, para Karim León.
0: Acaba de ganar de compas. Ahí está, para toda la bola. Mañosos, cuscos, apetitosos, levantaballas. Como cuando hay juntapilones y cosas de esa. Ahora, súrtanse bola de mañosos, porque ustedes lo pidieron. Ahí está.

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6: La amo. Que es el amor de mi vida. ¡Anda, qué bonito! Espérate, no, espérate, aquí hay que ponerle algo acá. Pues sabrosón, ¿verdad? Para que sea. Se escuche acá más. Más fresón el asunto. Más fresón de que digas tú. ¡Ah, carambas! Pues sí, ¿verdad? Así como que no queriendo la cosa. Para Marisol. Oye, amigo, ¿pero cómo te llamas? ¿Cómo te llamas? El novio de Marisol. ¿Cómo te llamas? Necesitamos saber cómo te llamas. A ver, ¿cómo te llamas? Ángel. ¿O cómo te llamas? No, de mi bello Ángel. ¿Quiere la canción? Ah, Ángel, sí, ok. Ángel, ok, ya está. Entonces, este mensaje es para Marisol. Marisol, dice Ángel que te ama, que aunque estén pasando por problemas difíciles, él te ama, que eres el amor de su vida, que gracias por estar a su lado y que quiere estar contigo para toda la vida. Gracias por todos los momentos que has brindado y que espera que sean muchísimos más, muchos momentos más. Así que, pues bueno, les mandamos lo mejor de lo mejor para esta relación entre Ángel y Marisol, ¿ok? Mijo, ¿alguna canción que le quieras dedicar? ¿Alguna canción? Algo romanticón, ¿verdad? Sí, pues conforme a lo que le estás diciendo, ¿ah? Antes de dar bronqueado, ¿verdad, mijo? ¿Cuál canción? Ahí púlete, chavita. Mi bello Ángel. ¿De quién es? Mi bello Ángel. La de mi bello Ángel. Déjame la busco entonces, la de mi bello Ángel, ya está. Pues Marisol, de parte de Ángel, que dice que te ama y que te invita a unos dogos para la noche. Para que te vayas a acompañarlo, mi compadre, ahí en los dogos, allá por el Bahías. Así que les mandamos un abrazo, mi Ángel. Al rato echamos la vuelta por ahí, mijo. Al rato echamos la vuelta y que todo esté bien con Marisol. Marisol, tienes un gran hombre a tu lado, ¿eh? Broncas siempre va a haber. Broncas siempre va a haber. Hay que saber nada más sobrellevarlas. Que su relación dure muchos, muchos, muchos años más, en verdad. Que su relación dure muchísimos años. Así que les mandamos un abrazo para Ángel y para Marisol. Ahí está, mijo, ahí está. Y que su relación dure muchísimo, ¿eh? Mucho, mucho, mucho, mucho, muchos años más. Ya estás, peinado para atrás. Oye, dice por acá, vamos a ver a Cruz. Échale, mijo.
7: ¿Qué te haces? ¿Qué es la que quieres poner tú también, hombre? Mañoso.
6: No, yo no la quería poner, mijo, esa de compas, ¿no, mijo? A mí no me gusta. Para empezar, a mí no me gusta ni Carin León. Para empezar, no me gusta cómo canta el vato. Para empezar. Ya ven, ¿qué decía el Ricky Muñoz, el Intocable? Que cómo le... Como que le... Tiene chida voz el vato, pero como que le exagera en muchas de las entonaciones. Canta chido, pero a mí no me gusta. A mí en lo particular, no me gusta que le exagere tanto. O sea, si fuera lo normal, cantara como debe de ser, sería diferente.
8: ¿Qué pasó, Chavi? Ya ves, por eso no llueve. Que ya no estamos invadidos de puros de aquellotes. Buen día.
6: Yo no sé, mijo. Yo no sé. Yo no sé qué es la más caliguana, mijo. Yo no sé.
9: Chavita, que se la cambies por la de pies a cabeza de los Reinaldos.
6: De pies a cabeza de los Reinaldos.
9: Ya quiere bailar.
6: Que baile sha-sha-sha. Que baile sha-sha-sha. 614-111-3185. A ver, échale, mijo, por acá, ¿qué tenemos?
10: Dale, chavita. El novio Marito quiero esa mentirosa, hombre. Esa mentira las inventé yo, diciéndole, te amo. Algo ha de querer.
6: No te echando agua a la perra, hombre. Tú también, hombre. ¿Cómo te encanta echar agua a la perra, mijo? Tranquilo. No, hombre, ¿cómo te encanta echarle agua a la perrusca? Mira qué barbaridad. ¡Qué barbaridad! 614-111-3185. 614-111-3185. Dime qué quieres escuchar. ¿Qué quieres escuchar? Déjate cae. Porque ya estamos en la hora. Ya estamos en la hora del sax. La hora norreteña. La hora de Chihuahua. Oye, dice, saludos, mi chavita, tu compa Quique Quinteros. Ánimo, saludos a mi compa Quique. ¿Dónde están las de salsa maracuyá, mijo? Sácalas de salsa maracuyá. Abrazo. Ya estás peinado para atrás, ¿eh? Ya estás peinado para atrás, mijo. Ahí te ponemos tu rolita. Qué barbaridad. Échale, mijo, a ver qué tenemos. Échale.
11: Dijo un vato que andaba buscando ya hacerse rico y fue con una de esas que leen las cartas y que adivinan el futuro. Ayúdeme a ganar la lotería, dijo, ya estuvo hasta la verga de ser pobre. Dijo, sí, cómo no, dijo, aquí le hacemos sus numeritos, dijo, para que vea. Dijo, ¿cuántos años tiene? Dijo, 44. Dijo, no, pues 4. Dijo, ¿en qué mes nació? No, pues nací en el mes 3. Dijo, 3, entonces un 43. Dijo, ¿cuántas veces ha estado usted con una persona de su mismo sexo? No, dijo, ¿qué le pasa? Pues que está loca. Dijo, yo nomás le estoy preguntando, dijo, lo que se ocupa. No, dijo, cero, dijo, entonces 430, ese va a ser su número. Se fue el vato y luego ya estando ahí, vi revisando los números el domingo que fue el sorteo, dijo, 4, dijo, ya fregué, 3, dijo, hijo, ¿cuál es el último? Dijo, 5, dijo, nomás por mentiroso.
6: Nomás por mentiroso le fallé. Ellos son la octava norreteña. Un mensaje para mí. Buenos días, buena mañana. 10-12. Échale ganas. Qué bonito, Dijo, la película La vida es bella, dijo. ¿Será?

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1: 11 de la mañana con 6 minutos, 11 con 6. Oye, platíquenos cómo les fue ayer con el agüita. ¿Cómo les llovió sabroso? Dice por acá, Chavita, a nosotros andaba sacando el agua de la casa ya por la Río Aros. Oye, dicen que por la Río Aros y Colón o Tecnológico, ¿verdad? Como le quieran llamar, ahí por donde está la Divina Providencia. Ahí donde se emboca el Río Aros. ¡Ah, bárbaro! Bajaba el agua, pero rasabroso, ¿eh? Sabroso. Estaba viendo por ahí un video ahorita. Ahí está una pizzería y están unos sándwiches subterráneos. Ahí mero. Ahí que casi topa con la iglesia del... De la Divina Providencia.
2: Dale, gordito, ponte la de campeón de campeones, porfa.
1: Champion and Champions. Gordito. Ya está, mijo. 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Gracias. Oye, saludos ya para Don Kiko, guardia de Presidencia Municipal de Huachochi, que siempre está muy amable y atento con los visitantes. Gracias a Don Kiko, allá guardia de la Presidencia Municipal de Huachochi, que siempre está muy amable y muy atento con los visitantes. Un abrazo. Abrazo grande allá para... Para Don Kiko, ya estás. Ya está pena para atrás, un abrazo, abrazo.
3: Oye, cachetón, ¿qué pasó con el Cindy, banda? ¿Qué pasó con el Cindy y la banda?
1: Ahí anda, mijo. Ahí andan, pues es que también te vas a pedir regalos otro lado, mijo. Ahí andas pidiendo, andas pidiendo Córima regalos, mijo. ¿Qué no trabajas o qué? ¿Qué andas pidiendo Córima regalos? Allá en otras estaciones. Aquí me acaban de chismorrear, ¿Qué andas allá pidiendo Córima regalo, no, hombre.
4: Chavita, buenos días.
1: Buenos días.
4: ¿Qué plática, Chavita, y nada de acción? Ay, por favor, si puedes complacernos con una rolita.
1: ¿Cuál?
4: Con el sol, con Conjunto Relincho.
1: ¿Cuál?
4: Conjunto Relincho. Ay, para la marita Tarango. Y el gran Rango. Chido, Chavita, gracias.
1: Saludos, mijo.
5: Buenos días, saludos desde acá, desde Colorado Spring.
1: Desde Colorado.
5: Ahí le puedo poner una rolita, el avión de la muerte, ahí sí se puede, mi chavita, Ande pues, ahí estamos.
1: El avión de la muerte a la lona.
6: Chavita, buenos días.
1: Buenos días.
6: Para mandarle un saludo al grandísimo Martín, que anda echándole machín ganas a la obra. Está levantando un departamento para que nos vengan a rentar.
1: Eso es todo. Saludos a mi buen Martín, que anda bien chambeador. Le mandamos un abrazo. Abrazo y apapacho. Allá, a mi compadre que anda bien trabajador en la ópera, Esto es Triste Damisela. 11 de la mañana con 10, 11:10, temperatura 26 grados centígrados.

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0: 11 de la mañana con 26 minutos, 11:26. Oye, dice por acá, chavita, ¿qué onda? ¿Va a haber pastel? Sí, mijo, va a haber pastel el día de hoy. Hoy tenemos pastel. Tenemos pastel, pastel, pastel. Chavita, es martes. Martes. Martes lluvioso. Así va a ser el día de hoy, ¿eh? Hoy es martes lluvioso y quiero el pastel de Pastelería de los Cedros. ¿Qué les dije ayer? Para la tarde el pastelito, ¿ah? Yo creo que no puedo ir ni por el pastel. Yo creo que la persona que ganó, ¿ah? Porque el abuelo nos dejó. No estés pasado, Salvador. No estés ahí de cargando la viga. No, pregunto, ¿ah? Pues es que ayer tenía que ir a las 5:30 de la tarde. Por eso les digo. Así que, mi gente, ¿quiere pastel? Hoy es martes lluvioso. Y quiero el pastel de Pastelería Los Cedros, así de sencillo. Hoy es martes lluvioso y quiero el pastel de Pastelería Los Cedros, ¿ok? Déjese caer. Oye, estamos checando por acá el Servicio Meteorológico Nacional y nos dice que sí. ¿Que sí? Sí. Insofactamente tenemos el día de hoy probabilidad de lluvia. Tenemos un, dice por acá. ¡Ah, no! ¡Se borró la lluvia! ¿Qué pasó? ¿Qué pasó? Se fue la lluvia. Pero tenemos aire, ¿eh? Oye, qué loco el día, ¿eh? Está pronósticos de cielos parcialmente nublados con como hasta las 12. Ráfagas de viento de hasta 31 kilómetros por hora. O sea que hay probabilidad, pero de aire. ¿Cómo está el clima? Allá afuera, está nublado, ¿cómo está el asunto? Oye, porque había pronóstico de lluvia hoy y ya se borró. Qué triste.
1: Chavita. Buenas tardes.
0: Buenas tardes.
1: Hoy es martes lluvioso y cafetero. Queremos pastel de Pastelería Los Cedros. José Cedillo.
0: José Cedillo participando, mijo. Participando, José Cedillo. Échale por acá, ¿qué tenemos? A ver.
2: Hola, chavita. Hoy es martes lluvioso y quiero el pastel de Los Cedros. Mi nombre es Kenia Munguía Jiménez.
0: Ya está, participando también, participando.
3: Hola, chavita. Buenos días.
0: Buenos días.
3: Reportándome ya casi después de varios días.
0: ¿Dónde andabas, mijo?
3: Me habían robado mi teléfono.
0: ¡No, hombre!
3: Se me perdió todo, contactos, todo. Y pues apenas pude lograr comprar uno, pues aquí seguimos.
0: Ya recuperaste tu número.
3: Es martes lluvioso y vamos por ese pastel, a ver si nos lo ganamos. Ya que el viernes cumplimos años, pero no hubo pa pastelito, chavita. Saludos y buen día.
0: Está, cumpliste años, mijo, entonces. Hola, en Huachochi está lloviendo en este momento, saludos. Oye, en Huachochi, sí estaba checando para acá el servicio meteorológico, que en Huachochi hay 80% probabilidad de lluvia para el día de hoy, ¿eh? 80%. Sí. 80% para el día de lluvia, por ahí de las 5 de la tarde. Por ahí de las 5 de la tarde y en la noche hay probabilidad de lluvia. Sí. Entonces ahorita está lloviendo. Ahorita en este momento, aquí me está marcando que nomás hay hay aire, pero está lloviendo. A ver si nos pueden mandar por allá la info.
4: Chavita, buenos días.
0: Buenos días.
4: Hoy es martes lluvioso y yo quiero el pastel de Pastelería Los Cedros. Flor Medina.
0: A ver si no echamos la mala sal y no llueve, ¿eh? A ver si no aventamos la mala sal el día de hoy por andar diciendo que martes lluvioso y no, ni nos llueve ni nada.
5: Hola, buenos días, Chavita.
0: Buenos días.
5: Ya es martes lluvioso y quiero pastel de Pastelería Los Cedros. Lizeth Aguirre.
0: Lizeth Aguirre participando. Ojalá que no echemos la mala sal.
6: Chavita, hoy es martes lluvioso. Quiero un pastel de Los Cedros. Dalton Lugo.
0: Dalton Lugo.
6: Dalton Lugo.
0: Ya está participando, Dalton. Chale.
7: Chavita, hoy es martes lluvioso. Yo quiero el pastel de Pastelería Los Cedros. Berenice Rascón.
0: Berenice Rascón participando, suerte.
8: Hola, chavita, hoy es martes lluvioso y quiero mi pastel de Pastelería Los Cedros. Corina Beltrán, gracias, bonito día.
0: Igualmente, Corina Beltrán, gracias, participando.
9: Hoy es martes lluvioso y quiero ese pastel de Pastelería Los Cedros. Soy Arturo Domínguez.
0: Arturo Domínguez participando.
10: Buen día, chavita.
0: Buen día.
10: Es martes lluvioso y yo quiero el pastel de Pastelería Los Cedros. Miguel Pérez, saludos, mi chavita.
0: Miguel Pérez. Participando, mijo, participando. Oye, sí, mira, nos están mandando una foto allá de Huachochi. Y sí, ahí se ven los chorritos de agua. Sabrazo, sabrazo, lloviendo.
3: Sí, sí, el viernes cumplimos ahí, mi chavita, nomás que como tío, tuve un problema ahí con mi celular y mi cartera y todo. Y por eso se. No hubo, pero hay que no agüitar, no, es puro para adelante. Mientras tengamos salud y con toda la fe de Dios, con eso hay que echarle ganas.
0: Conejo, mijo, ya estás peinado para atrás, Tiroso, no que no llovería, yo le dije que se iba a llover ayer. Ayer sí les dije, no sabía que iba a llover tanto, ¿verdad? Pero sí sabía que iba a llover. Sí, yo les dije, va a llover, pero no sabía que nos iban a poner desconocida.
7: Chavita, es martes lluvioso, yo quiero mi pastel de pastelería de los cedros, Berenice Rascón.
0: Berenice Rascón participando, gracias.
11: Hola, Chavita, buenos días, hoy es martes lluvioso y yo quiero el pastel de pastelería de los cedros, Tania Salazar.
0: Suerte, Tania, participando, suerte.
12: Hola, Chavita, hoy es martes lluvioso y yo quiero ese pastel de pastelería de los cedros, Mayra González.
0: Participando, suerte.
13: Están locos, gordo, no, hombre, ¿qué pues? No, ¿qué pues, gordo? Yo no soy como otros compas, hay que andar chapulineando.
0: Órale, gordo. Pues, órale, pues, creo en ti, gordo.
13: Hoy es martes lluvioso y quiero el pastel de pastelería Los Cedros, gordo. Y esta Navidad te empino en tu casa, gordo.
0: ¡Cállate el hocico! ¡El hocico, por favor! ¡Por favor! Chavita, póngasele al gordito country. Yo no bailo country. Lo que quiero decir que yo no bailo con teripones.
14: Chavita. Chavita. Chavita.
0: ¿Qué?
14: Hoy es martes lluvioso y se me anda antojando un pastelito para un albañil mentado Martín que traigo a madrotas aquí.
0: ¿A poco sí?
14: A la obra, Orlando Lugo.
0: Orlando Lugo participando. Oye, ¿y hoy qué? ¿Ya cambiaste el pronóstico? Tiroso. Ojalá que hoy sí llueva, mijo. Ojalá que hoy sí llueva, no vamos a echar la mala sal. No vamos a echar la mala sal y que no llovió. ¿Cómo no? Ojalá que llueva. Que llueva, que llueva. La Virgen de la Cueva, los pajarillos cantan, la luna se levanta, que sí, que no, que ese coco rayado lo quiero yo. Ellos son la tropa vallenata. Los caminos de la vida no son como yo creía, no son como yo pensaba, no son como me los imaginaba. Oye, la vida ahora tú de grande, ¿te la imaginabas así? Neta que si yo pudiera devolverme a cierta parte de mi vida, yo me devolvía. Y neta que no volvería a decir, yo quiero ser grande. No. No diría, bueno, quiero ser grande. No, me quedaría en esa edad. No sé, en la edad de la secundaria, en la edad de la primaria, secundaria. No, estar en esa edad no está chido, la verdad.

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1: Once de la mañana con 44 minutos, 11:44 de la mañana, siguen llegando para acá los mensajes, a ver, échale.
2: Buenos días, mi chavita.
1: Buenos días.
2: Es martes lluvioso y quiere Sebastián de Batería Los Cedros, el Eterán.
1: El Eterán participando, mijo, suerte, matón.
3: Hoy es martes lluvioso y quiero el pastel de Pastelería Los Cedros. Saludos desde Huachochi, Cristino Bustillos.
1: Ya está, saludos a toda mi gente de Huachochi, les mandamos un abrazo, que allá nos vemos, raza. Allá nos vemos este próximo viernes. 2 de octubre, allá nos vemos, raza, el noveno aniversario de nuestra estación La Patrona, celebrándolo a lo grande con tres agrupaciones y una gran fiesta, ahí en 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
4: Buenos días, chavita. Hoy es martes lluvioso y yo quiero el pastel de Pastelería Los Cedros. Manuel Domínguez, saludos, chavita.
1: Saludos, mijo, no te culpo, que quieras pastelito.
5: Hoy es martes lluvioso, quiero pastel de Pastelería Los Cedros, Ramón Rentería,
1: suerte, mijo, suerte. Oye, ¿cómo está? Tan nublado está.
6: Hoy es martes lluvioso y quiero el pastel de Los Cedros. Mi nombre es Blanca Carrillo.
1: Blanca, suerte.
7: Buen día, chavita. Hoy es martes lluvioso y quiero el pastel de Pastelería Los Cedros. Isabel Legarda
1: participando. Vamos a corte y regresamos. Dale para arriba con Chavita de Arriba.
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1: Siete minutos ya a las 12 del día, 7 a las 12. A ver, llegando por acá mensajes, échale.
2: Hola, Chavita. Hoy es martes lluvioso y quiero el pastel de los cedros. Mi nombre es Azucena Munguía.
1: Azucena Munguía ya está participando. Suerte, suerte. Échale.
3: Chavita, Chavita, ya es martes y yo quiero mi pastel de pastelería Los Cedros. Verónica Guerrero.
1: Verónica Saludos. Guerrero. Participando, gracias, participando.
4: Hola, Chavita, buenos días. Yo quiero el pastel de pastelería Los Cedros. Soco Luna, gracias.
1: Soco Luna participando, gracias. Si pudieras devolverte a tu alguna parte de tu edad, ¿a dónde te devolverías? O dijeras tú, no, yo no me devuelvo, yo me quedo donde estoy. Si tú pudieras devolverte, ¿a qué edad te podrías devolver o te quisieras tú devolver? ¿A qué edad? No sé, para que vivas, para que te acuerdes, para que... ¿A qué edad quisieras devolverte? ¿Kinder, primaria, secundaria, la prepa, la universidad? ¿Hasta dónde te quisieras devolver?
5: Guerrero, Bichadita, buenos días.
1: Buenos días.
5: Es martes. Yo quiero mi pastel de pastelería Los Cedros, Chavita. Excelente día.
1: Excelente día, mijo.
5: Javier Rodríguez.
1: Javier Rodríguez, participando, mijo. Participando. Así que te pregunto, si tú te quisieras o pudieras devolverte. Si tuvieras al genio de la lámpara, lo vas a frotar. Te va a decir el genio, tienes el privilegio de devolverte a cierta parte de tu edad, a cierta parte de tu infancia. ¿A qué edad? Dime a qué edad tú, ¿a qué edad te devolverías? ¿A qué edad?
6: Viene las nubes, mi chava, acá por el Cerro Grande.
1: Ay, ay, ay.
6: No, yo para hacer esos niños cuando eran de acero, chava, que nos caíamos y no llorábamos, ahora para todo lloran.
1: Llorábamos, pero nos daban, nos decían, venga, mijo, venga para levantarlo. Venga, mijo, para levantarlo. Te caías, te ponías un ramalazo, pero sabroso. Y venga, mijo, para levantarlo. ¿A qué edad te devolverías? Dice por acá, de los 25 años hacia atrás. O sea, no sé cuántos tengas ahorita, compadre. Pero de 25 para atrás, ¿hasta qué edad te devolverías?
7: Pues me devolvería, perdí a los 17, 18. Para ver si puedo recuperar todas las oportunidades que dejé ir, todas las tonterías que hice. A ver si se puede recuperar, Chavita.
1: ¿Qué te gustaría recuperar, Blas? ¿Qué te gustaría recuperar? De lo que dijiste tú, ya lo perdí. Me hubiera gustado recuperar ¿qué? ¿Qué te hubiera gustado recuperar? 614-111-3185. Buena llamada, Chavita. Yo me pudiera devolver a los 6 años, a los 7 años, cuando yo estaba en el kinder o estaba por ingresar a primero de primaria o en segundo de primaria. Es donde, ahorita que estaba escuchando la canción de los caminos de la vida no son como yo creía, no son como yo pensaba, así dice la letra. Y si te pones a pensar, ahorita que tienes la edad que tienes, la que tengas, X, la edad que tienes, ¿tú te imaginabas la vida así? Cuando estabas, no joven, cuando estabas adolescente. Que decías tú, ya quiero tener 18 años. Que decías tú, ya quiero tener, quiero ser mayor de edad. Ya quiero ser mayor. ¿Te imaginabas la vida así como la estás viviendo? ¿Pensabas que tu vida iba a ser así? Te lo pregunto. ¿Cómo te imaginabas tu vida? ¿Cómo imaginabas esa adolescencia ya para brincar a la juventud, a la mayoría de edad? No sé si a ustedes les pasó. A mí, yo siento que tardé tanto de llegar de los 14, 15 a los 18. En cuanto brinqué de 18 a 30 años, fue así. Rapidísimo para mí.
8: Chavita, buenas tardes. Hoy es martes y yo quiero mi pastel de los cedros. Guadalupe González.
1: Guadalupe González participando, Guadalupe.
9: Así como la estás.
7: Primero, antes que nada, disfrutar a mi madre, que no pude hacerlo al 100 así como yo quería. Porque ya, nomás ya, como dice el dicho, no sabe uno lo que tiene hasta que lo he perdido.
1: Exacto.
7: Ya uno sin madre ya no es igual, Chavita. Y no, pues trabajos que tuve la oportunidad de viajar y todo eso, pero pues no, pues se me durmió, pues.
1: Se te durmió. Cuando quedas sin papá, estás despadrado. Y cuando quedas sin mamá, estás sin mamá. Sin papá es despadrado. ¿Y sin mamá? Son muchos los cambios en muchas cosas, pero sobre todo nunca me imaginé una etapa de perder a tus padres en cierta etapa de tu vida. Nunca se imagina uno perder a tus padres en cierta etapa de la vida. Exacto. Por eso te pregunto, ¿tú pensabas que la vida era así? ¿Te la imaginabas así o pensabas que tú eras miel sobre hojuela? Buenos días.
10: Buenas tardes.
1: Buenas tardes. Buenas tardes.
10: Buenas tardes.
1: ¿Qué pasó, mi Jerry? ¿Cómo andas?
10: Todo bien.
1: ¿Qué hay de bueno?
10: Hola.
1: ¿A quién le vas a mandar saludos?
10: Pues a ti.
1: Eso es todo, mi Jerry. Yo te mando saludos a ti. Ya es.
10: Ya es. Para apuntarme para el pastel.
1: Hay que mandar mensaje de audio, mi Jerry.
10: Un mensaje de audio.
1: Sí. Es bueno. Martes lluvioso y yo quiero el pastel de Pastelería de los Cedros.
10: ¿Cómo es?
1: Es martes lluvioso y yo quiero el pastel de Pastelería de los Cedros.
10: Martes lluvioso, quiero el pastel de los Cedros.
1: Ajá.
10: Ah, ok.
1: Órale, pues.
10: Órale, pues.
1: Ya está, bye bye.
10: Bye bye.
1: Gracias, bye bye. Dice por acá. Yo me regresaría de perdida de los 10 años, 12, cuando tenía toda mi familia junta. Mis hermanos que se fueron al cielo, a la mayoría de edad, para poder remediar un poquito de las cosas felices. Yo creo que nadie nos imaginamos la vida así, ¿verdad? Yo creo que nadie nos imaginamos la vida que tenemos ahorita a cuando éramos adolescentes. De que decías, yo quiero ya ser mayor. No sé por qué. Por querer ir a un antro, por querer ir a bailar, por querer que nadie te dijera nada, por querer ser autosuficiente. Depende de cada quien. Solo te pregunto, ¿a qué edad te regresarías?
11: Hoy es martes lluvioso, quiero pastel de los cerros.
1: ¡Qué bárbaro! Y el nombre, te faltó el nombre, mi Jerry, ¿eh? Te faltó el nombre, mi Jerry, mira. Rapidísimo, mi buen Jerry mandó mensaje. 12 ya con 1, 12-1. Vamos a corte, regresamos, dale para arriba con Chavita de la Riva.
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1: Doce del día con 7 minutos, sigue llevando por acá los mensajes. A ver, échale, mijo, échale.
2: Pues martes lluvioso y quiero el pastel de Pastelería Los Cedros, Chavitita.
1: ¡Suerte! ¡Suerte, mijo, suerte! ¡Buen día!
3: Chavita, hoy es un martes lluvioso y quiero el pastel de Pastelería Los Cedros, o con una. Me faltó lo de que es martes nada más, ¿ok?
1: Ok, bye. Ya está. ¡Suerte, suerte! Oye, dice el Servicio Meteorológico Nacional que según esto que no va a llover. Y lo están diciendo acá tus morros de que nos está por llegar polo. Por fin llega o no llega, mijo. O ya llegó desde ayer. Y se les adelantó. ¿Qué está pasando? Que está por llegar polo. Pero polo aquí no está marcado. O sea, o llegó antes o no va a llegar. O qué va a pasar, mijo. Los de Protección Civil que están sacando una rueda de prensa que porque vienen los aires y que viene lluvia. Pues, ubíquense, díganos qué está pasando al fin. Porque uno no sabe, ya nos tienen todos estanteados. Se me hace que Apolonio llegó más temprano ayer. Ustedes lo esperaban para hoy y llegó como esposo al fiestón, ¿verdad? La que agarró a la señora con los dos en la puerta llegó antes. Polo y nos puso una... Pues fíjense, ustedes lo esperaban hoy. Llegó desde ayer en la tarde el vato y los agarró con los dos en la puerta. Llegó como esposo, ¿ah? Dice, ayer nos llegó la mera atrás. Nos llegó, sí, se le conoce como así se le dice, la colita del huracán. O sea, nomás el puro, como que el puro vaho. Imagínate, si se nos puso ayer aquí, ¿cómo estaría allá donde verdaderamente pegó, pero sabroso? Imagínate, figúrate, hijo, figúrate. 12 ya con 9, sigan mandando el mensaje para quien quiera el pastel. Es martes lluvioso, ojalá Dios quiera que sí llueva. Y yo quiero el pastel de Pastelería Los Cedros. Es martes lluvioso y quiero el pastel de Pastelería Los Cedros. Oye, Pitirigas, ¿por qué no mandas audio? ¿Por qué no mandas audio? Ni modo que qué. Ay, no me van a conocer que soy yo. Pues claro que eres tú, mijo. La gente quiere escuchar tu dulce voz, tu sabrosa voz. Déjate cae, mi Pitirijas, échale. Él es Hernán Sepúlveda. Me cansé de morir por tu amor. 12 con 9, temperatura 27, eso sí, todavía calorcito, todavía.

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1: Sigan enviando su mensaje 614-111-3185 para ganarse este pastel de pastelería de Los Cedros, ¿eh?
2: Chavita, buenos días. Hoy es martes lluvioso y yo quiero el pastel de pastelería Los Cedros. Felipe Mejía.
1: Felipe.
2: Ahí te mandé dos burritos y una soda. A ver cómo te caen, chavita.
1: Ah, tú también.
2: A ver si nos ganamos ahora sí el pastel. Ahí te invitamos una rebanada ese, chavita. Échale ganas porque estamos al 100.
1: Oye, ahora resulta que todo el mundo manda algo. ¿Quién sabe dónde se quedará atorados? ¿Quién sabe? Porque aquí no llega nada.
3: Hoy es martes lluvioso. Quiero el pastel de pastelera Los Cedros. José Gómez.
1: José Gómez, ya está. José Gómez. Participando, mijo. Participando. Suerte, suerte, matón. Suerte. Así que ya te la sabes. Tienes que decir, hoy es martes. Martes lluvioso. Martes. Digo, aunque no estemos echando la mala sal, ¿verdad? Como quiere, echamos la mala sal. No sabemos ni qué. Estos andan diciendo con que por ahorita puede llegar, que ahorita puede llegar los aires de Polo, pero a mí se me hace que llegó como esposo antes a la festa y ayer nos agarró con los dedos en la puerta, por eso les digo. A mí se me hace que Polo llegó desde ayer. Ayer nos puso una revolcada, pero sabrosa. Sabrosa revolcada nos puso ayer la lluviecita, ¿eh? Qué bárbaros.
4: Échale. Oli, oli, chavita, mate lluvioso y quiero el pastel de pastelería Los Cedros. Aquí un saludo para el Cuache, porfa. Analías Mesa.
1: Ya está, saludos para Cuache. Mejor díganle la Piltrafa, la conocen mejor como la Piltrafa. La Piltrafa esa.
5: Buenas tardes. Hoy es martes y quiero el pastel de pastelería Los Cedros. Oscar Ramírez.
1: Oscar Ramírez participando, Oscar. Suerte, suerte, matón, por este pastel de pastelería Los Cedros, ¿eh? Chale.
6: Es martes y quiero mi pastel de pastelería Los Cedros, Manuel Rodríguez.
1: Manuel Rodríguez. Manuel Rodríguez participando, mijo. Suerte, suerte. Échale 614-111-3185. Ese pastel puede ser tuyo el día de hoy, ¿eh? Porque como quiera y vuelve a llover, imagínate estarte comiendo un pastelito con café ahí en la tardecita, como que no queriendo la cosa. Y qué belleza, ¿verdad? Oye, gracias, ¿eh? La gente de Huachochi que dicen que está muy fresco ya las tardes. Allá nos vemos este próximo viernes, allá nos vemos tempranito. Y sí, hay que ir abrigados, ya nos estuvimos haciendo por acá. Gracias a la gente que mandó la información, que sí hay que ir estar abrigados para allá porque está poniendo fresco en las tardes. La tarde-noche es fresca, fresca, así que pues hay que ir bien abrigados. Gracias, hay que llevarnos un chamarrón, ya estás.
7: Buenas tardes, chavita.
1: Buenas tardes.
7: Lluvioso y quiero ganarme el pastel de Los Cedros. Iván Minjares.
1: Iván Minjares, gracias, mijo. Suerte, ya estás. Claro que sí, suerte. Él es Israel Morales, Solola Monte. 1229. Buenas tardes.

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1: 12:40. Buenos días, buenas tardes. Bueno, bueno.
2: Bueno, bueno, bueno.
1: Bueno, bueno, bueno, bueno, bueno, bueno, bueno, bueno, bueno,
2: bueno. Bueno, bueno, bueno, bueno, bueno, bueno, bueno.
1: ¿Qué pasó, mijo?
2: Nah.
1: ¿Qué onda contigo, chiquitín?
2: No, para ver si voy en la primera llamada.
1: No, no, acuérdate que es por mensaje. El día de hoy tenemos que sacar al ganador por mensaje. Ya mandaste tu mensaje, ¿no, mi Jerry?
2: Ya.
1: Ah, ok, muy pendiente entonces. ¿Sobres?
2: Sobres.
1: Órale, pues, sobres y sas.
2: Sobres y sas.
1: Órale, pues, chido Juan.
2: Chido Juan.
1: Órale, pues, chiquis triquis. Órale, pues, fierro flies, ¿ok? Saludos a mi buen Jerry. Saludos al buen Jerry. 614-111-3185 para sacar ganador o ganadora. Oye, le recuerdo, gente de Guachochi, allá nos vemos viernes, ¿eh? El viernes allá nos vemos. Allá nos vemos en el noveno aniversario de la Estación de la Patrona, celebrando el noveno aniversario, que va a estar de lujo, ¿eh? Va a estar de rechupete. No se lo pueden perder. Igual todos están invitados, ¿eh? Todos aquí en Chihuahua pueden irse a Guachochi también a celebrar. Fiestón, aprovechamos fin de semana.
3: 12 con Chavita Minutos, 12 con Gordito Minutos.
1: 41 para el cornudo. 12 con cornudo. 12 con cornudo. 41, perdón. 12, 41 o de cornudo, cornudation, desviadation, torcidation, ¿ok? Oye, vamos a sacar el ganador o ganadora de este pastel de pastelería de los cedros, vamos a sacar ganador o ganadora. Ya estamos listos, vamos a ver, echamos todos los números para acá, vamos a aventarlos todos para acá. Ya los metemos en la ruleta para sacar ganador o ganadora, a ver, échale. Ahora sí, échale. Ahí está, terminación 9724, terminación 9724, 9724, la terminación. Vamos a ver, aquí está.
4: Chavita. Buenas tardes.
1: Buenas tardes.
4: Hoy es martes lluvioso y cafetero. Queremos pastel de pastelería de los cedros. José Cedillo.
1: José Cedillo, mijo. José Cedillo. ¡Fe! José Cedillo, eres el ganador, mijo, del pastel del día de hoy. José Cedillo, nada más necesito que me confirmes que estás escuchando. José Cedillo, necesito que me digas que estás escuchando, por favor, José Cedillo. ¿Qué estás escuchando, José? Necesito tu credencial de lector. Necesito tu credencial de lector y que me digas dos sucursales donde puedas recoger tu pastel. Dos sucursales.
5: Oye, cachetón. Oye, ¿qué? Hice una rolita a los Tigres del Norte, ¿no, gordo?
1: ¿Cuál?
5: Creí. A ver si la tienes, gordo.
1: ¿Creí de los Tigres? ¿O de los Tiranos? ¿Creí o creíste? A ver, ¿cuál fue la que pediste?
5: Oye, cachetón. Oye, hice una rolita a los Tigres del Norte, ¿no, gordo? La de creíste. A ver si la tienes, gordo.
6: ¿Creíste, gordo? ¿Creíste?
1: O sea, ¿crees que no la tengo, mijo? ¿Crees que no la tengo? Pues ni que fuéramos los mágicos, mijo. La neta, ni que fuéramos los mágicos. Aquí, ahí donde andas pidiendo regalos. ¿Dónde andas pidiendo que te den regalos, mijo? No, aquí sí tenemos todas las rolas, mijo. ¿Qué andas haciendo allá? ¿Andas pidiendo Corima regalo, ah? ¿Eh?

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3: Siete minutos ya a las una de la tarde, siete a la una. Mi gente, dígame, voy, yo me despido. Que tengan ustedes un excelente, excelente martes. Les recuerdo, nos escuchamos el día de mañana a partir de las 9. Toribio de 7 a 8. De 7 a 8 el buen Toribio. Y de 9 a 1 con un servidor. Así que los invito también para que se queden. El noticiero número 1 del estado más grande de la República Mexicana. Con Luis Loya y Betty Rico. Cuídese mucho. Tenemos una cita el día de mañana. Ay, con el buen Cabo. El buen Cabo. También los invito para que escuchen a Rita. Rita te las pone de 5 a 6 de la tarde. 5 a 6 de la tarde. De 4 a 6, Rita te las pone. De 4 a 6, Rita te las pone. Así que de 4 a 6, Rita te las pone. Para que tú le mandes mensaje y le digas a Rita qué quieres escuchar. Rita te complace de 4 a 6 de la tarde. 2 horas de pura complacencia. Para que le digas a Rita, Rita, ponme la canción tal, dedicada para tal persona. Rita te las pone de 4 a 6 de la tarde. Todos los días, de lunes a viernes. De lunes a viernes, Rita te las pone. Para que te comuniques y le digas a Rita qué quieres escuchar. ¿Ok? Ya sabes, Rita, la patrona. La patrona de Chihuahua te cumple tus complacencias al 614-111-3185. 111-3185. Mi gente, ya me voy. Cuídese, cuídese mucho. Mañana tenemos una cita a partir de las 9 de la mañana. Besos, bye bye.

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3: Y muy buenas tardes, tengan todos ustedes y sean todos completamente bienvenidos a Noticiero Vespertino de La Patrona 94.1 en esta excelente tardecita, ya de 29 de septiembre del año 2026, donde espero primero que nada usted transcurriera su mañana de la mejor manera, ¿verdad? Espero cumpliera con sus objetivos del trabajo, sobre todo que se ponga ahí muy, muy altirante. Lo que te quieren decir es que revises el celular, Gibran, para que no batalles por acá con los mensajitos de que te está mandando Betty a través de las señas. Pero gracias a todos ustedes por su sintonía, gracias por su preferencia, gracias por siempre estar al pendiente, gracias por participar con nosotros y sobre todo decirles gracias por hacer que esta estación esté creciendo día con día. De parte de todo el equipo de La Patrona, decirles a todos y cada uno de ustedes que puede estarnos escribiendo al 614-111-3185, 614-111-3185, para que usted sea parte de la información de los 90 minutos que a continuación vamos a compartirle a todos ustedes. Y también decirles cosas muy importantes, como por ejemplo, Betty, que ya estamos completamente en vivo a través del Facebook, a través de La Patrona Noticias, a través de La Patrona de Chihuahua 94.1, tal vez a través del YouTube, a través de La Patrona Radio, para que usted también ahí nos pueda estar dejando sus mensajitos para estar monitoreando qué tiene que usted qué opinar de todos los temas que tenemos el día de hoy. Muchísimo, Betty, que platicar, que aprovecho para presentarte primeramente que nada en esta tarde. Betty, ¿cómo estás? ¿Cómo andas?
4: Hola, ¿qué tal? Muy bien, gracias a Dios. Muy buenas tardes. Tengan todos ustedes en esta emisión más ya de martes, a pocas horas ya, prácticamente de que RIP el mes de septiembre.
3: A nada. Híjoles, a nada.
4: Ya viene el pan de...
3: Ahora, ¿cómo que viene el pan?
4: No, el pan de muertos.
3: Morena, el día de ayer fue el de Morena.
4: Ahorita vamos para decir, no le cambien. Pero ya es prácticamente huele a calabaza por el... Y tuvo sus presentaciones, por eso de Halloween y el fresquecito que se nos va a venir para el estado de Chihuahua. Luego de la presencia de este huracán, creo que ahora sí se va a sentir un poquito la Navidad, espero en diciembre.
3: Oye, no, pero fíjese la raza ahorita que andaba en la mañana manejando, yendo a la chamba, estaba bien despejado el cielo. Si usted ahorita está manejando o ha andado por ahí en la callecita, la neta, póngase al tiro porque se está nublando. Probablemente nos llueva más tardecito, igual o muy similar al día que ayer, para que por favor tome sus respectivas precauciones, váyalo pensando desde ahorita. Quizá no llueve, sin embargo, más vale estar prevenido ante cualquier situación. Y aprovechamos para saludar acá también a Gibran en los controles, que anda muy atento viendo los WhatsApps que le está mandando la Betty. De este lado lo saluda con el gusto y el placer de todos los días Luis Arnoldo Loya Alvidres, completamente agradecido con Dios y con la vida por permitirme estar aquí detrás del micrófono compartiéndoles chismecito a todos y cada uno de ustedes, no sin antes comenzarle los mensajes que ustedes ya están haciéndonos el favor de escribir el día de hoy. Que nos dice por acá este 614.
5: Hola, no se oye. Mi Luis. Ahí está. Mi Luis. Ey. Como decía la pajarayón. Ese es mi Luis, el de San Luis.
3: Ándale.
5: Como siempre, mi Luis, echándole ganas. ¿Cómo no? Sale.
3: Oigan, échenle ganas. Qué bueno que le está yendo bastante, bastante bien el día de hoy. Que tengan un muy bonito día en el jale.
4: Así, Luis, disculpa que te interrumpa, por favor, que nos comenten en sus comunidades, en alguno de los municipios que nos escuchan, al 614-111-3185, por favor, den a conocer a través de nuestro WhatsApp, porque somos el medio que nos escuchamos en bastante parte del estado, las comunidades, las carreteras, la situación que ustedes creen que deben de enterarse los radioescuchas para tomar la debida precaución. ¿Esto por qué? Porque todavía continuarán en las próximas horas y días posiblemente las lluvias en gran parte del estado de Chihuahua. Así que, por favor, al 614-111-3185, díganos, ¿en tal comunidad de acá está cerrada la carretera? ¿O sí hay deslaves? ¿O no están buenas condiciones?
3: ¿Cuál chile y baches? La neta, díganos lo que sea necesario no vaya a dejar el rin.
4: Y den a conocer y los puedan tomar las precauciones, ¿no? Al menos aquí en la capital del estado, parte de la ciudad, sí amanecemos con algunos gremlins craters, pues, bastantes sí, notorios, bastante interesantes. Así que, por favor, al 614-111-3185, díganos qué situación está en su comunidad que pueda enterarse los demás.
3: Oye, fíjate que ahorita andaba por Periférico de la Juventud y sí maneje con muchísimo cuidado porque pues están los camellones con la piedra y todo ese rollo. Sí. Y está tirada toda la piedrita, toda la tierra, no se puede dar cuenta, pero sí están algo afiladitas para que ande ahí muy, muy al tirante y no le suba tanto la velocidad en el Periférico de la Juventud. Aún no están completamente limpias las calles y de hecho precisamente hablando de cuestiones climáticas, la Coordinación Estatal de Protección Civil informa que en los próximos 50 minutos, ¿qué? O sea, ya casi casi ahorita estamos poniéndonos alerta, se prevé el ingreso y desarrollo de nubosidad en el noreste del estado, por lo que podrían presentarse cambios en las condiciones meteorológicas. Por favor, nos solicitan que se mantengan atentos a los avisos oficiales, que usted conduzca con precaución y tome las medidas preventivas necesarias. Y aquí estamos viendo el mapa y mi raza, mejor desde ahorita les voy diciendo que efectivamente sí es muy probable que nos caiga algo de lluvia por acá en la capital de Chihuahua. Ojo, la raza de Ascensión, de Jano, Nuevo Casas Grandes, de las Virginias, sobre todo también gente de Ciudad Juárez, póngase bien al tiro porque viene con todo la nubosidad. Oye, se ve bien impresionante. Uh-huh. Así que Polo continúa haciendo de las suyas y precisamente a tal grado como para decirle en esta tardecita que el reporte de precipitación en allá en Ascensión fue de 31 milímetros, en Krill de 28 milímetros, Chihuahua nada más 27.4 milímetros de precipitación, Valleza 26.4, Aldama 24.2 y Ciudad Juárez 24 cerrado totototototes. También ojo porque Madera tuvo 50 milímetros, Urique 40, Casas Grandes 40, Nuevo Casas Grandes 40, Janos, Juárez y Ascensión, bueno, Janos con 40, perdón, Juárez y Ascensión tuvieron también 30 milímetros de precipitaciones. Y ojo con el comportamiento de los vientos por el huracán Polo, sobre todo si usted vive en Casas Grandes, la racha prevista de vientos van a ser de 95 kilómetros uh-huh. por hora, en Nuevo Casas Grandes de 105 kilómetros por hora, en Ascensión 105 también kilómetros por hora y por último Ciudad Juárez, ahora sí que más bajito, pero no crea que tanto, 90 kilómetros por hora. Mi gente de estos municipios, cuídense por favor y vayan viendo qué van a hacer en esta tardecita porque sí se va a poner bastante sabrosito.
4: Ajá. Mira, estoy también aquí, es importante que se mantengan informados, no hay pretextos, hay las diferentes plataformas, estamos hablando de portales como de redes sociales donde las autoridades están dando a conocer esta situación y exhortando a la comunidad a tomar la debida precaución. Por ejemplo, Protección Civil del Estado están dando a conocer este día que las lluvias, por ejemplo, de moderadas a fuertes, de 25 a 50 milímetros, posiblemente se estarán presentando en Juárez, Palomas, Ascensión, Janos, Casas Grandes, Madera, Moris, Uruachi, Chinimpas y Guazapares. Y lluvias muy fuertes con riesgo de inundaciones repentinas, está el foco en Ciudad Juárez.
3: Híjole, así que mi racita, a cuidarse.
4: Creo que ayer me estaban mostrando mi hermana, o no sé si fue antier, bueno, en las últimas horas, al menos en Batopilas, sí se ha resentido en algunos tramos y se ha hecho presente ahí el agua bastante, las caídas entre los cerros. Se ha visto bastante. En,
3: aquí entre las calles Maca, no vas a ver.
4: En Camargo, lo que son los filtros.
3: Ah, se sigue le, el video,
4: ahí,
3: sí.
4: O sea, si tenían pensado ir este fin de semana a disfrutar de este lugar o por los climas, y ya no pueden.
3: Esta semana va a estar canijo que salgamos a ese tipo de amenidades, porque sí parece que todo esto va a estar toda la semana, mi gente, nomás para que lo tome en su debida consideración, uh-huh. Así que pues por cuestiones de seguridad, también para que no maneje tanto en carretera, ya día con día Protección Civil nos estará informando de cómo se encuentra actualmente el rollo, pero lo último que nos ha dicho es, de aquí más o menos sábado o domingo, este rollo va a continuar así, y por favor, neta, ¿cuántas veces se les tiene que decir a la gente? No le juegue al valiente. El día de ayer yo me quedé atorado ahí, pues, o sea, no en el tráfico, pero por la lluvia, por la zona del release. Uh-huh. Y luego dice la gente, no salgan, las calles están como arroyo. Pasaron 20 minutos, la ambulancia, la bombera, y dije, alguien se quedó atorado. Alguien se quedó atorado, pero les están diciendo, el Figoraria, el Cheviloco, los Urumáticos o cualquier automóvil pueden fallar ante estas cuestiones del agua. Si usted dijo, ¿sabes qué? Pues me tengo que esperar una hora o dos, pues me espero una hora o dos. Más, hasta que baje el tráfico, qué necesidad de salir todos como locos al mismo tiempo, como si fuera el fin del mundo. Ya me tengo que ir a mi casa. Si usted tiene una emergencia, puede decir, ¿saben qué? Mis hijos están en tal lado, necesito ir por ellos. Fierro. Pero otras personas podemos decir, me puedo esperar una hora, hora y media, un carro menos en el tráfico con este clima, es un parote. Ajá. Entonces, nomás, poquito de sentido común,
4: Y si tienen también algún incidente, por ejemplo, que se cayeron árboles y todo eso, llamen a las autoridades correspondientes. En mi caso, sí me llevé un susto. Una rama.
3: Oye, tú sí te fue, machín. Nos mandó una foto de una vela ayer. Me quedé sin luz, yo, ¿qué pasó? Me dice, ya bien drástico.
4: Tuve que prender una de las velas más.
3: Era aromática, ¿verdad?
4: De las costosas que me regalaron, de esas que dices, nomás la prendo 5 minutos para que disperse el olor.
3: Para relajarme.
4: Y no. Pero sí fueron varias horas para la colonia, para el norte, que donde me vivo. Al parecer regresó en la madrugada, sí fueron bastante tiempo, todavía era de luz cuando se vino el torrente o los fuertes vientos aquí en la capital del estado, cuando se fue la luz, ya no fue hasta la madrugada. Y aparte, en mi caso, en mi cuarto cayó, tenemos en el patio árboles grandes, ¿cómo estaría el viento de fuerte que arrancó o trozó una de los de las ramas que te gusta, unos 2 metros?
3: Okay.
4: Y cayó sobre el techo. Y grande, no estamos hablando de todo bien, okay, las goteras, okay. Y las, ¿cómo se dice?
3: Que se traspasa la humedad, ¿no?
4: Sí, nada más hasta ahí, gracias a Dios.
3: Bueno, así que si usted sabe impermeabilizar.
4: No, ya sé impermeabilizar.
3: Ya, ya está. Ay, te voy a ver acá luego. Ya la raza, los mensajitos, sígase reportando. 614-111-3185. Dice, feliz y bendecido martes, equipo de hermosos. Un fuerte abrazo, nos dicen por acá. Igualmente para ti, sabes que te apreciamos bastante, Margarita. Y por favor, cuida tu salud. No me voy a cansar de decírtelo, cuida tu salud, por favor. Llegan mensajitos de este lado. 614 nos dice, chirrión. Aviso importante, a ver, confírmame nomás si es cierto, Betty, suspensión de clases presenciales turno vespertino este martes 29 de septiembre, las clases se impartirán a distancia, es un flyer que me comparten de gobierno del estado, de la Secretaría de Educación y Deporte, yo nada más voy a desmentir si sí o si no, y por qué dice aquí el flyer, por qué se tomó esta medida, de acuerdo con las secciones 8 y 42 del CENTE, determinó este ajuste preventivo debido a las condiciones climáticas para proteger la integridad, no quiere decir que esté dudando de ti, simplemente nomás para confirmárselo a la racita, nos dicen por acá, el municipio trabajando con baches tapados, qué bueno, y si usted tiene problemas ahí también de bachecitos o algo, comuníquese el 614-111-3185. Antes de lo que pensábamos, llegó el primer corte comercial. Así que, Gibran, por favor, mándame el cortecito y leemos más mensajes.
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0: 16 de la tarde, mi gente, y gracias por continuar en sintonía del noticiero vespertino de La Patrona 94.1. Aquí en el corte comercial nos estamos dando la tarea, sobre todo agradecerle a Betty que se estaba comunicando con las autoridades de educación. Me da mucha risa lo que nos dedicamos, porque ¿cuánto tiempo tenemos? Como 40 segundos, déjame una llamada rápida. Respecto al flyer que nos compartían acá por WhatsApp de la suspensión de clases en el turno vespertino, confirmamos que sí es completamente cierto. Ahora sí que de parte de la Secretaría de Educación y Deporte nos dijeron que aquí en Chihuahua y en Aquiles Cerdán, ¿verdad?
1: Así es.
0: Lo que es educación básica, sí, va atrás. Entonces, nomás para que usted esté ahí muy al pendientito. Si su chavo le dijo, mamá, no tengo clases, pues ya le está diciendo la verdad para que no lo vaya a andar juzgando. Oh, espérense que llegan otros mensajitos. Y gracias por las fotos también de los baches que nos mandaste. Nos sirve también mucho decirle a las autoridades que la gente sí se está dando cuenta del trabajo que llevan a cabo. Nomás que no sé más o menos por dónde andabas, fíjate, no me ubico. Más o menos por dónde andaba circulando, y nomás dinos dónde andaban tapando los baches de raza del municipio. Digo, no todo es grilla, para reconocerles también el jale. Nos mandaron acá el flyer de la suspensión de las clases, así que también ya lo estamos viendo por acá, ya lo confirmamos. Gracias. Hey, si usted es universitario y nos está escuchando, tú no, carnal, tú no tienes clases suspendidas.
1: Espérenme, también Serata en media superior, me están diciendo.
0: ¿La prepa? Uh-huh. No, lo que necesita la UAE son pretextos. Dale 15 minutos. Ahí está,
1: media superior. Un beso a Alejandra del área de comunicación de la Secretaría de Educación y Deporte del Gobierno del Estado.
0: Primaria, secundaria y prepa.
1: No hay
0: clases.
1: Sí, por todas estas
0: Bien hecho.
1: Y es que ayer, para los que nos escuchan en otros puntos de la entidad, aquí en la capital del estado fue un caos. Si no se han enterado por redes sociales, que ya es un poquito complicado, al menos, y se entiende que fuera en un punto muy lejano de la entidad y que llega la señal de radio, pero aquí en la capital del estado sí se sufrió, sí la sufrimos bastante. Se activaron todas las alarmas de todas las corporaciones, tanto de seguridad, de gobierno del estado, protección civil.
0: Oigan, y respondieron y bien, lo que me he enterado, respondieron bien, y hay que reconocérselos y felicitarlos, que hicieron bien su chamba respecto a la emergencia, qué onda, que se presentó el día ayer.
1: A raíz de esto, quiero suponer, y a las previsiones que acabamos de dar por parte de Protección Civil, pues es que se están tomando las debidas precauciones, ¿no? Al menos en estos niveles de educación.
0: Completamente de acuerdo contigo. Llegan mensajitos por acá, espérate. 614 dice, excelente tarde, Betty, y mi buen sujeto Golden Totem documentado. Dice, después de las nubes, cómo se pusieron negras ayer, y el aguacerazo y el despapalle que hizo, y hoy amaneció soleado. Es como cuando tus tíos borrachos se pelean por los terrenos de la abuela, hacen su desastre y el otro día amanecen como si nada. Sí, es cierto. Muy chihuahuense eso, sobre todo, ¿no? Dice, ahí por el cantón residencial Cumbre del Pedregal Quintas Country Club, solamente se fue el internet, pero ya sin eso no puedo ver una parte del Monday Night. Qué agüite, pero pues te fue mejor que Betty. Ahora sí que a Betty sí le fue muy, muy drástico.
1: Ahí, ya hay luz.
0: La Betty con medidas de supervivencia, luego sacando
1: ya
0: los cuchillos
1: y todo. Oigan,
0: haciendo una fogata dentro de su casa. No, ya estaba para largo ahí, 2 horas.
1: No, tuve el pretexto para darle mate a unos alimentos que me están diciendo que no.
0: Oye, esto no van a aguantar, dijiste.
1: No van a aguantar para mañana.
0: Hijo, ¿cómo eres? Hijo, qué extorsionadora te viste en esa acción. Me gustó, Betty. Dice, ya regresó cuando vi la transmisión de Chihuahua News, dicen por acá. Y otra cosa, se me olvidó decirte la mañana, mi Luis. Está ahí viendo los comentarios en la transmisión, pues sin entre ellos se quieren, antes se echaban unos muchos a otros. Yo también estaba leyendo los comentarios de la transmisión del día de ayer de Chihuahua News de la selección del defensor de la Cuarta Transformación y la Soberanía Nacional, y estaba el tiro. Machinzototí. Sí, me entretuve bastante, lo voy a decir. Dije, no, pues bueno, vamos a estar por allá. Sí, la raza peleando, sé que es Andrea por esto y que Cruz por esto y que, ¿cómo apoyas tú a Andrea si Cruz es tal? Y pues la gente de Cruz, ¿cómo apoyas a tal persona si tal? Y fue un tiro tototototote. Que la verdad, coincido contigo, me divertí bastantito, pero es que algunas veces, como no quieren que los critiquemos, de que no, tenemos unidad y traca, la misma gente se está echando acá el tirotote. Dices, pues bueno, ayer demostraron que estamos bien, yo voy a continuar recorriendo el estado, dijo la senadora, lo mencionábamos allá en la mañana, digo, no hubo pleito, por lo que nosotros sepamos, y hasta ahorita, pues, entre comillas, está demostrado que están unidos.
1: No,
0: mañana no sé qué pasa.
1: Mira, unidos se va a dar a mostrar en las siguientes semanas.
0: Sí, ahorita está muy fresco.
1: Sí, o sea, que se bajen los calores, la sangre calientita de toda esta situación. Y recuerden, y esto para lo personal, cuando tengan la cabeza caliente, no actúes, no reacciones. Quédate inmóvil,
0: Y es que
1: hasta que se te va

0: Baje los humos, los calores, y puedas pensar de mejor manera a dar el siguiente paso. Y eso se debe hacer en la política, cabeza fría.
1: Y es que aquí lo interesante es, tienes toda la razón, en algunas semanas, porque pues bien dijo la senadora con licencia que ya va a estar recorriendo los municipios, ¿no? Y uno pensaría que de manera natural, pues regresas al Senado. Oye, pues no se armó, pedí precisamente mi licencia para este tipo de temas, no se me dio, inmediatamente anuncias tu regreso por allá. No sé, tendrá que platicar las dirigencias con la senadora con licencia Andrea Chávez. Yo sé que va a recorrer los municipios pensando en que va a platicar el trabajo de la presidenta de la República. Sin embargo, recordemos que hay una circunstancia distinta, que hay una persona nombrada ya defensor que se va a encargar de la unidad del movimiento y se va, ya parece que estoy en Morena, ¿no? Se va a encargar de la unidad del movimiento y de comenzar a hacer este equipo de trabajo rumbo a las elecciones del 2027, de crear una estructura, y quién sabe si uno recorriendo y la otra también, qué tan complicado se pudiera poner. Porque quizá uno va para su lado y el otro va para el otro, y cualquiera se pudiera aprovechar para una u otra cosa o no respetar el nombramiento. Pudiera ser, no estoy diciendo que lo voy a hacer, pero me parece que se abre la posibilidad en ese sentido. No sé qué opina usted.
0: Mira, creo que está pendiente todavía, como haces mención, de las licencias. Por ejemplo, Cruz Pérez Cuellar comentó que de quedar como ya el abanderado de Morena para el 2027, estaría pidiendo licencia. Está pendiente ese tema con él.
1: Okay,
0: Y también está
1: okay.
0: pendiente con la senadora en el sentido de si, como acabas de hacer mención, si continúa en el Senado o pudiera, todavía está en la mesa, en el tintero, lo que es el tema del ayuntamiento.

0: de Ciudad Juárez.
1: Sí.
0: Aunque hay
1: Sí,
0: otros
1: sí, sí,
0: nombres,
1: sí,
0: aunque
1: sí,
0: hay
1: sí, sí,
0: otros
1: sí.
0: intereses. Entonces, mire, apenas no tiene ni 24 horas de haber sido nombrado Cruz Pérez Cuellar y
1: Sí.
0: ya estamos formulando. Entonces, creo que ellos solitos tienen bastante trabajo por hacer y que tienen que reflejar sobre todo esa unidad.
1: Y sí hay que destacar las personas que también estaban conectadas y enlazadas el día de ayer este nombramiento, ¿eh? Se había mucha
0: ¿Cuántos
1: gente
0: había?
1: pendiente. Yo llegué a ver en la transmisión particular de Morena 14 mil personas, 15 mil personas.
0: Uy, sí,
1: Con
0: bastante.
1: Aarón sí llegué a ver 300, 400
0: Y
1: más o
0: fuimos los
1: menos.
0: últimos, ¿verdad?
1: Fuimos los últimos, muy últimos, ¿sabes? Como muy. O sea, ya después de las 10 de la noche estaban sacando el
0: No,
1: nombramiento.
0: no, pero antes estuvo que Nayarit.
1: Sí. O sea, literalmente
0: ¿Eran los
1: fuimos el
0: nueve que
1: estado
0: faltaban?
1: final. Ya están todos nombrados. Todos, todos. De hecho, me parece que aquí tengo los nombres precisamente de quiénes son los que quedaron. Y creo que tengo el estado, mira, fíjate. ¿Cómo quedó la selección de coordinadores estatales? Aguascalientes, está Nora Rubalcaba, por si usted la topa. Baja California, Julieta Ramírez. Baja California Sur, Miguel Cota. Campeche, Pablo Gutiérrez. Chihuahua, Cruz Pérez Cuellar. Voy en orden alfabético. Colima, Rosy Vallardo. En Guerrero, Beatriz Mojica. En Michoacán, Carlos Torres Piña. En Nayarit, Yasmín Bugarín. En Nuevo León, Clara Luz Flores. Ahí está Clara Luz. En Querétaro, Santiago Nieto. ¿Quién lo diría? En Quintana Roo, Gino Segura. En San Luis Potosí, que fue el primero que salió, Eli César Cervantes. En Sinaloa, Imelda Castro. En Sonora, Lorenia Valles. En Tlaxcala, Anaíla Rivera. Y sí, sí existe, coincido con Aarón. Y en Zacatecas, Verónica Díaz Robles. En total son 5, 10, 15. ¡A la fregada! 17. Acuérdate que cambian 17 gobernadores. Así que ya apúntelo usted, así ya estamos con los coordinadores estatales de la transformación y la soberanía nacional. Y llegan mensajitos por acá, pero me los leo, ¿eh?
0: Creo que la última, estoy viendo, creo que la, y perdona la
1: Dale, dale, dale.
0: interrupción, creo que la última fue en Nayarite.
1: Nayarit. Ya, pobre Yanel, lo pelamos cuando sacaron
0: A
1: Nayarit.
0: Chihuahua.
1: ¿De qué hay hacer en Chihuahua? Continúen viendo, continúen con su vida. Dicen por acá. El megacráter que se formó acá por San Felipe, por el campo del béisbol de la Zapata, donde cayó un carro, ¿ya tendrás manos a la obra o en él? No sé, pero acá te preguntamos, y si no, pues alberca nueva. Dice, cuando estuve viendo la transmisión de Chihuahua News, llegó a ver más de 750 personas cuando yo lo estaba viendo. Ah, órale, yo no llegué a ese número, ¿eh? Dice, ya que le firmen de una vez 6 años de presidenta municipal a la señorita Andrea Chávez, de Andrea Loe Vera, pues se va a ir con Andrea, no, de Andrea. Lo era, pues se va a ir con Andrea, no tiene más arrastre, dicen por acá. Pues puede ser, porque recordemos, como lo mencionábamos el día de ayer, todavía no hay candidatos a las alcaldías. Dicen, Luisito, buenas tardes, Olis. Dice, ¿cómo ve el resultado que no le fue favorable a la senadora Andrea Chávez? Dice, en mi opinión, siento que le hace falta colmillo y pues también le explotó el escándalo del hermano y con el desfalco de Liconza. Digo, yo respeto mucho la capacidad de la senadora con licencia Andrea Chávez. Siempre he dicho que me parece una persona sumamente inteligente para lo que ella se dedica, que son los temas de la política. Es muy hábil para el discurso. Yo sí soy de las personas que abiertamente opina que me parecía que aventurarse en este preciso momento una gubernatura me parecía complicado, honestamente. No tanto por el partido, sino por la experiencia que hay que tener para ser gobernador. Ya vivimos un gobernador que brincó de poder legislativo a poder ejecutivo y no nos fue muy bien, así que la evidencia, yo me remito, yo sé que no son las mismas personas e incluso en cierto punto es incorrecto poderlas llegar a comparar, pero bueno, estoy comparando el cargo. Yo digo que lo que estaría muy bien para ella es termina el Senado, yo creo que puedes aportar todavía muchísimo en el Senado de la República, en los debates nacionales, para mí se me hace una buena idea. Digo, ella va a decidir lo que quiere hacer con su futuro. Posteriormente, aspira a la alcaldía de Ciudad Juárez. Agarras colmillo en el poder ejecutivo, te vas tirando un poquito más por allá y ahora sí puedes aspirar a la gobernatura. Porque algunas veces para mí ese tipo de récords o medallas de el gobernador más joven, el alcalde más joven, como que para mí pues es irrelevante, ¿no? Queremos votar por una persona pues que sea eficiente y haga el trabajo independientemente de la edad que pueda llegar a tener. Así que digo que toda puede reflexionarlo y hacerlo, me parece que tiene la capacidad de poderlo llevar a cabo y sobre todo lo más importante también de ir construyendo una estructura más fuerte todavía alrededor de Andrea Chávez, que mucha gente se simpatiza con ella y no hay ningún problema, a mí no me molesta en absoluto, incluso es agradable platicar con ella de ciertos temas y de política, sin embargo yo les diría, es lo que me parece que se pudiera hacer en ese respectivo momento. 6:14, adelante, perdón, Mati.
0: Así, así rapidito, ayer fueron en este orden más o menos. El último, sí tenías razón, fue Chihuahua.
1: Chihuahua, fuimos
0: Fue
1: los
0: San Luis
1: últimos.
0: Potosí con Eli Cervantes Rojas,
1: Okay.
0: Tlaxcala, Ana Lilia Rivera, Nuevo León, Clara Flores, Nayarit, Yasmín Bugarini, Sonora, Lorenia Valles, Baja California y Baja California Sur con Manuel Cota Cárdenas.
1: Ok.
0: Entonces, por... Y al último, según estuve viendo, dieron un avance, digamos así, del resultado. ¿Por qué? Porque estaban saliendo las cuotas tanto de hombre como de mujeres.
1: Sí, sí, estaba
0: muy... Y ya cuando se dieron todas las cuotas y quedó Chihuahua al final, pues quedó por obvio,
1: ¿no? Ellos lo explicaron el día de ayer, ¿no? De que, oigan, si pasa esto, ya den por seguro que va a ser tal persona el candidato. Que le agradecemos enormemente también que estuviera por ella al pendiente. 614 nos dice, buenas tardes, hermoso. Dice, pues siguen hasta hoy la queja de los militantes en torno a la elección del coordinador de Chihuahua. Y probablemente continúen, ¿eh? Probablemente continúen las quejas. Ponle que todavía la primera quincenita de octubre, dice. 614 dice... A ver si me podrían retroalimentar el tema del fallo de la Suprema Corte con el tema de la iniciativa que mandó Maru. Mira, sí, ahorita a la 1:30 tenemos una entrevista, pero aquí nos ponemos en ese lapso para la 1:45, pues ver qué sucedió con todo eso y con todo gusto lo platicamos. Don't worry about it. Pero por ahora, Gibrant, por favor, tenga con nosotros un cortecito comercial y regresamos.

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0: 1:34 de la tarde, mi gente. Gracias por continuar en sintonía del noticiero vespertino de La Patrona 94.1. Estamos revisando aquí en el corte comercial el tema de la discusión de que nos estaba solicitando aquí del fallo de la Suprema Corte de la iniciativa que mandó la gobernadora del estado. Me comentaba Betty que lo estaban discutiendo apenas. Empezó tarde la sesión. ¿La estás escuchando, no?
1: Sí, era el mediodía, 12:20 más o menos. Así,
0: pues hace una hora.
1: Y todavía no abordaban el tema. Entonces, pues tratándose del caso, no creo que vaya a ser algo tan...
0: ¿Qué te gusta, que a las 3, 4 sepamos algo?
1: Yo creo que un poquito antes.
0: Okay.
1: Pero sí, las sesiones de estos magistrados son maratónicas, y más aún tratándose un tema que con un personaje, como sabemos, que es la gobernadora del estado, y que sí, ya claro, la traen en jaque desde la federación. Entonces, ¿tomará tiempo? A lo mejor en estos precisos momentos ya están en alguna lectura respecto al tema. Así que, por favor, nos vamos a mantener un tanto al pendiente de lo que se pueda generar. Pero, sí, hoy es, como diría Fox, hoy.
0: Pues bueno, vamos a darle un poquito más de tiempo para saber qué está. Aquí estamos viendo nosotros también la sesión del pleno. Digo, bueno, la neta es que no lo puedo estar escuchando porque traigo los audífonos por acá. Ahorita le pongo subtítulos a ver qué está pasando de este lado, pero síguese reportando al 614-111-3185, repito, 614-111-3185, y ahorita que platicábamos de temas de, ahora sí, contingencias medioambientales, escuche usted lo que tiene que decir el Coordinador Estatal de Protección Civil aquí en el estado de Chihuahua, Luis Corral, Torres Dey, respecto a ese tema.
2: Lo que sus efectos más fuertes se sentirán el día de hoy también en Chihuahua, sobre todo en la región noroeste. Y el día de hoy tendremos fuertes vientos, así como lluvias en la mayor parte de la entidad, que en un momento el meteorólogo nos explicará. El día de ayer tuvimos lluvias fuertes en lo que es la ciudad de Chihuahua, en Ciudad Juárez, en municipios como San Francisco de Conchos, Delicias, Buenaventura. En Buenaventura, en el ejido Juárez, en lo que es Flores Magón, en el entronque con San Lorenzo, incluso ahí el agua rebasó la carpeta asfáltica. Hemos estado en comunicación con la titular municipal de Protección Civil. Igualmente hemos estado en contacto con el presidente municipal y el titular de Protección Civil de Casas Grandes, por lo que son Colonia Juárez, Mata Ortiz y los demás poblados que están cercanos al río.
0: Así que ya escuchó usted al Coordinador Estatal de Protección Civil aquí en Chihuahua, Luis Corral Torres Dey, respecto a estos temas de las lluvias que se van a dejar también caer, mi gente, para que usted esté muy al pendiente. Y vamos a cambiar un poquito la temática para ponernos bien contentos, porque vamos a hablar de una cosa muy bonita que hay en este mundo, y es el agüita de cebada, ¿verdad? Pero para eso se encuentra con nosotros desde Meoqui, el Director de Desarrollo Económico y Turismo de este municipio, Alan Mata. Licenciado, muy buenas tardes, ¿cómo está? ¿Cómo se encuentra?
3: Muy buenas tardes, pues con el gusto de saludarlos y sobre todo agradecer el espacio que nos brindan para, como dices tú, hacer la invitación. Este próximo sábado tenemos la quinta edición ya del Chevefest Meoqui 2026.
0: Espérate,
3: ¿cómo
0: que próximo sábado? Literalmente este sábado. Es 3 de octubre.
3: 3 de octubre, así es.
0: Órale, y dijiste el Chevefest.
3: Así es. Hablando de agua.
0: Hablando, claramente, estoy completamente de acuerdo contigo. Estamos hablando de cosas muy bonitas de esta quinta edición del Chevefest Meoqui 2026, y por ejemplo, para alguien como yo que no lo conocía o que probablemente no he ido, o entre que sí me animo o entre que no, ¿qué me dirías, Alan? ¿Qué tengo que ir? ¿Por qué tengo que ir?
3: Mira, es un festival muy padre, ya son 5 años que lo hemos realizado de la mano con las distintas secretarías. En esta quinta edición se suman lo que es la Secretaría de Cultura, la Secretaría de Turismo, claro, de Innovación, Desarrollo Económico y Turismo, pues que atiende las gestiones de nuestra alcaldesa, la arquitecta Miriam Soto, y es un festival muy padre. Ahora sí que es donde se encuentran las familias, tenemos lo que es una feria de emprendedores, todos los productores de Meoqui, la región y del estado participan ofreciendo sus productos, tenemos un corredor gastronómico, ahora sí que con los riquísimos platillos, vamos a tener chicharrones así con costra y guacamole, taquitos montados, lo que son las brochetas, toda la rica gastronomía de aquí del estado. Tenemos 4 casas de cerveza artesanal.
0: Ok.
3: De estas cuatro estarán ofreciendo más de 11 variedades de cerveza. Es cerveza artesanal y cerveza experimental. Y también tenemos la cerveza comercial para los que no...
0: ¿Experimental?
3: Así es.
0: ¿Esa cuál es?
3: Mira, es un
0: nuevo concepto. Nunca la he escuchado, fíjate.
3: Ahora sí que antes de pasar a hacer una cerveza artesanal, ellos hacen una mezcla de pues algo innovador. Por ejemplo, una cerveza artesanal con un vino espumoso. Y ay, sale, ay, pues ahora sí que un producto final para que la gente pueda tener, pues ahora sí como que esa mezcla de estos dos productos. Entonces, tienen ellos más de 38 reconocimientos a nivel nacional e internacional. De hecho, es una de las casas cerveceras más premiadas de aquí del estado.
0: Ok, eso me gusta, me agrada bastantito. Pregunta, digamos que yo estoy aquí en la capital y el sábado me animo, ¿a qué horas tengo que llegar para que se ponga chido el ambiente?
3: Desde las 3 de la tarde, Luis, empieza okay. Todo lo que es la fiesta, el corredor gastronómico. Sobre todo también comentarte, pues estamos a 40 minutos de
0: estamos Mioqui. En corto, la verdad.
3: Estamos muy, muy en corto. Y estamos trabajando también con lo que son los prestadores de servicios para que la gente que acude de otras partes pueda tener ahí una taza preferencial, se queden y pues todo el fin de semana disfruten de lo que es la región Centro Sur.
0: ¡Ah! O sea, entonces, lo que tú quieres decir es, si Luis Loya va el sábado, ¿verdad? Y de repente experimenta con las diversas cervezas que voy a encontrar ahí con las diversas casas cerveceras y me siento así como que medio mareado, no me siento listo para manejar los 40 minutos para acá a Chihuahua, yo puedo llegar a los hoteles y a los hospedajes que me ofrece mío, quiere decir, carnal, veniste al Cheve Fest, Simón, descuentazo.
3: Sí, así es, así de fácil. De hecho, puedes hacer la reservación nada más con la clave Cheve Fest 2026. Y te dan tasa preferencial. Entonces, pues yo creo que es una manera de que te quedes. De hecho, pues ahora sí que a disfrutar tanto del evento hasta las 12 de la medianoche que se termina. Y pues que puedas el fin de semana crudear un ratito ahí.
0: Ándale, es lo que te iba a decir. Y al dominguito ya tú recomiéndanos que se puede desayunar rico por allá en Mioqui para bajártela por allá y con eso.
3: Pues mira, la gastronomía de Mioqui es muy diversa, pero tenemos dos platillos.
0: Ahora sí que típicos. Yo nunca he comido Mioqui, neta. ¿No? Nunca.
3: Bueno, pues yo creo que el domingo nos vamos. Tenemos eso. Lo que son los morelianos y lo que es el guiso de abijo. El guiso de abijo ese era el favorito de Pancho Villa.
0: Ok.
3: Entonces, pues, ahí lo encontramos en nuestro municipio. Obviamente tenemos la zona Vado. La zona Vado es un lugar donde, pues, encuentras desde mariscos, cabrito, lo que es la carne asada. Entonces, pues, yo creo que Mioqui tiene mucha gastronomía, mucha cultura y mucha historia que presumir al estado grande.
0: Oye, quizá ya me lo dijiste y se me fue la onda porque yo estaba pensando en cerveza. ¿Tiene algún tipo de boletaje, reservación del evento o solamente puedo llegar, entrada libre o cómo funciona?
3: Llegas, son 30 pesos únicamente la entrada general. Nunca. Los niños menores de 12 años entran totalmente gratis. Y este es un evento, pues ahora sí que tú consumes donde gustes. Son más de 50 los stands que vamos a tener de emprendedores, de corredor gastronómico y las cuatro de cerveza artesanal.
0: Oye,
3: tenemos de hecho dos ediciones especiales de cerveza. Una que se llama Pelícano. Esta Pelícano tiene un toque de sabor a vainilla. Y esa se va a estar, pues ahora sí que vendiendo de los meses de octubre a diciembre de cada año.
0: Ok.
3: Que es cuando nos visitan los pelícanos, las aves migratorias.
0: Ah, o sea, sí va por su temporada y
3: así es. Y la otra es la edición especial, que es la de Cervecería Saucillito. Esa nada más se va a vender ahí en el evento. Y esa tiene un toque de lo que es mandarina, naranja, entonces es más cítrica.
0: Cítrico.
3: Así es.
0: ¿Y la del marcianito va a estar?
3: La del monito no puede faltar.
0: ¡La del monito! Siempre digo la del marcianito, sí, cierto. ¡Ah! Sí. Dame un zap, Alan, por favor, para que me lo pueda aprender. Esa es la que yo tengo mucha curiosidad.
3: La del monito, sí, una cerveza, pues ahora sí que llegó para quedarse. Pues su característica es que tiene sabor a melón y también lo que es el color verde.
0: ¡Qué rollo!
3: Y te vamos a tener una cerveza, que es con la cervecería experimental, sabor a chocolate la abuelita. Entonces, ahorita con el clima, ¿cómo te verías chopeando una esponja cerveza?
0: Un pedazo de una brocheta. Adelante entra la cerveza y la estamos ahí probando. Oye, qué fregonada lo que me acabas de decir. La verdad es que qué chido por Mioqui traer este tipo de eventos turísticos para que la gente vaya y cotorree. Sinceramente, como tú lo dijiste, no estamos lejos. Si usted se mueve del centro para el Campus 2, va a ser los mismos 40 minutos que el neta. Irse para Meoqui, cotorrear, cambiar de aires, cambiar de clima, que sus chavos conozcan algo nuevo, que cotorrea ahí con su pareja, con sus amigos, lo que sea. Pero recuerda, lleve un conductor designado. Alguien que diga, carnal, te tocó este sábado, tú vas a regresarnos para acá, para Chihuahua, para que todos volvamos de manera enterititita. Y por ejemplo, si en algún momento nos está escuchando ahorita una casa cervecera que le interese para el próximo año participar con ustedes, que si hay muchos, que les llama la atención, ¿se pueden comunicar al municipio de Meoqui? ¿Cómo puede funcionar esto, Alan?
3: Sí, claro que sí, Luis. De hecho, si les interesa participar en esta edición, les hacemos espacio. La idea es que realmente la gente conozca lo que se elabora aquí en nuestro estado. Y fíjate, de la primera edición batallábamos mucho. Nada más teníamos una casa cervecera. Y ya ahorita en la quinta edición ya tenemos 4 con más de 11 variedades. Entonces hemos crecido bastante en lo que es el evento. El año pasado tuvimos más de 5,000 asistentes. Entonces es la idea de este año, pues es rebasar esta meta. Y sobre todo que nos da mucho gusto. Es un evento en donde las familias llegan hasta con la mascota. Pasan un rato agradable. Los niños tienen su área de juegos mecánicos. Entonces yo creo que es un evento que ya la región Centro Sur y parte del estado esperan año con año y que ha tomado mucha fuerza. Qué vamos bueno. A tener también lo que son presentaciones artísticas. Tenemos 3 agrupaciones.
0: Fíjate que sí, por acá tenía la información. Acá la busco luego había compartido las imágenes aquí en el grupo de WhatsApp que tenemos. Mira, acá la tengo, bueno, se me olvida. Se me estaba olvidando decir eso. Sí, cierto, Chevefest Meoqui 2026 van a estar... Los Salteños de la Sierra.
3: Así es.
0: Estamos de acuerdo. Así es esa la imagen, ¿no? Sí, sí, sí, sí. Eddie Barreno y su excelencia y los de la B van a estar por allá para que usted vaya y todavía se eche la bailada. Ay, pusieron al monito. Ay, qué padre que sí, sí lo pusieron en el flyer. Si a usted le interesa y quiere tener más información para compartirlo por WhatsApp, digo, aquí vamos a pedirle permiso. Ahora nos dejas compartirlo.
3: Adelante.
0: A
3: la gente
0: que nos lo pida, ¿no? Al claro 614-111-3185. Con todo gusto, recuerde, 30 pesitos. Usted lleva a sus chamacos, todo bien, todo en orden. Hay amenidades para los niños, para que se entretengan. Y si no, camine con él y cotorre y cuéntele cualquier otra cosa que se le pueda estar ocurriendo. Pero, Alan, ¿algo más que se nos pase, por favor?
3: Nada más.
0: Evento que venga para mí, aquí aparte del Chevefest, que la gente se anime.
3: Sí, de hecho, estamos en lo que es el calendario Chihuahua es para ti, conócelo. Y el próximo 30 de octubre vamos a tener también lo que es cine de terror entre tumbas. Esto va a ser ahí en el Panteón Municipal.
0: Donde
3: vamos a presentar ahí unos cortometrajes que se realizaron. Entre ellos es el de los monitos de Meoqui, pero ahí con un poco de suspenso. Entonces lo esperamos. Estamos todavía por la hora por definir, pero ya teniendo ahí la información se las brindamos para que nos acompañe.
0: Con todo gusto. Van a dar la información y con todo gusto aquí le decimos en el radio, la compartimos también en nuestras redes sociales. Ahora sí que pues son toda nuestra confianza, toda la racita de Meoqui. Como te lo voy a decir, Alan, el mejor de los éxitos en este Chevefest, que hasta me gusta muchísimo decir el nombre, el Chevefest 2026. Ahí te va porque sí me lo aprendí. Es este sábado.
3: Así es.
0: Sábado 3 de octubre en punto de las 3 de la tarde. 30 pesos cuesta el boleto, 4 casas cerveceras con 11 tipos distintos de cheve. ¿Estamos bien?
3: Estamos bien. Y más de 50 stands de comida y de emprendedores. Y pues la verdad que mucha diversión para todos.
0: ¿Qué me quieres decir de que no aguantas nomás pisteando sin comer? Porque tienes toda la maldita razón. A la vez sí necesito comer algo para poder echarme mis cervecitas. Pero antes de despedirnos, ¿algo más que quieres decir, Alan, por favor?
3: No, pues hacerles la invitación, Luis. Allá los esperamos. Estamos muy contentos de desarrollar estos eventos y que las familias chihuahuenses disfruten de estos eventos.
0: Excelente. Y muchísimas felicidades también al municipio de Meoqui. Racita, dese la vuelta. Va a estar aparte muy agradable el clima para que lo aproveche. Nosotros vamos a un corte comercial para despedir aquí a Alan inmediatamente, que les recuerdo es el director de Desarrollo Económico y Turismo de Meoqui, y regresamos rápidamente.

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0: Vespertino, de la patrona 94.1, pero ahora estaba apagando estaba apagado el micrófono, discúlpeme, y no alcanzamos a escuchar todo esto, pero ¿qué, Betty? Suena chido el Chevefest de Mioqui, ¿eh? La neta, ¿tú eres de cerveza artesanal?
1: Me echo mis vasitos, no soy mucho de los alcoholes. Imagínate, si buena y sana, hago lo que hago. Ahora, ebria, no te creas, yo soy de las que a lo mejor, soy de las que tomo y me quedo dormida.
0: No, la verdad es que sí, suena bastante bien, suena bastante rico, sobre todo por el clima.
1: Pero, eso es buen pretexto para ir a darte la vuelta, convivir, o sea, qué bien que las chelas, no, tampoco estoy tan impresionada, qué bien. Para los amantes o quieran aprender a saborear diferentes cosas, pues está muy bueno degustar. Luego están 50 stands. Se encuentran 50 stands con diferentes. Yo sí soy de buen diente, o sea, con este cuerpecito sí le tengo invertido bastante.
0: O sea, ayer que no estabas diciendo que se fue la luz, voy a comer lo que no se echa a perder. Entonces, qué convenenciera condenada.
1: Imagínate, por eso, al menos, si no tomas, date la vuelta por esos stands de alimentos, comida gourmet y de todo tipo. Nos explicaron lo que nos vamos a encontrar.
0: Sí, ahora sí.
1: Si no es por una congestión alcohólica, sí, por una
0: Una indigestión. Ah, bueno, gusto, vaya con su familia, con sus chavos, digo, y ahora sí, nomás le digo, nombre un conductor designado. Exacto. Y con eso se lleva la fiesta en paz, así como Morena, que ya nombró a su conductor. ¡Ah, viste!
1: Seguimos.
0: La defensa de la cuarta transformación y la soberanía nacional.
1: Es que es el tema de
0: nacional.
1: Hoy.
0: Que, espérate, llegan mensajes, pero ¿qué pasó? ¿Qué se reportan? ¿Qué dicen? Vamos con información de saber qué pasó en el Congreso, déjame, le pongo play.
2: Aprender.
3: ¿Qué tal, Luis? Buenas tardes. Aprovechando ahí el foro, para reportar, sabes que está hecha a pedazos la calle de la Heroico Colegio Militar de norte a sur, antes de llegar a la Juan Escutia.
0: Okay.
3: Está llena de baches, está en muy mal estado. A ver si tú puedes apoyarnos con ese tema. Gracias.
0: Cuenta con ello, acá mandamos el reporte.
1: Sí, de hecho,
0: sin ningún problemita.
1: Es mi camino, Luis, y en la mañana me sentía como videojuego de Mario Bros en Go-Kart, en mi carrito, sacándole los baches. La Heroico sí está bastante afectada. Sí le resultó ahora bastante afectaciones. Así que tengan mucho cuidado aquí en la capital del estado.
0: O sea, esos baches que llegas y ¡paz! Nomás suena así el golpe, ¿no?
1: Ya no, vi tres y de hecho dos ya tenían llantas donde ya estaba.
0: ¡Ala!
1: ¿Cómo se llama? El craterito.
0: Ah, lo están invadiendo. Ah, te creando, no. Así que, por favor, a autoridades municipales que nos están escuchando en esta tarde, por favor, se les encargamos inmediatamente. También se los enviamos por WhatsApp con todo gusto la denuncia que tenemos de este lado. Y hablemos de qué pasó ya después del día de Morena ayer, que se anunció el defensor de la Cuarta Transformación. Claramente iba a haber comentarios el día de hoy. Definitivamente uno de los primeros que vamos a escuchar es el del coordinador de los diputados en el Partido Acción Nacional en el Congreso, como lo es el diputado Alfredo Chávez, que pues responde dio a las declaraciones de Cruz Pérez Cuellar que brindó el día de ayer, luego de que el alcalde con licencia de Ciudad Juárez asumiera la coordinación estatal de Morena rumbo al proceso electoral de 2027. Alfredo Chávez señaló que los asuntos relacionados con el Congreso del Estado deberán discutirse dentro del propio Poder Legislativo y pidió a Pérez Cuellar no interferir en las decisiones de los diputados. El legislador panista cuestionó además la postura morenista respecto a la Fiscalía General del Estado y la Torre Centinela y le preguntó públicamente por qué ha cuestionado esos temas, pero agarra más saborcito si usted lo escucha del diputado Alfredo Chávez.
4: Soy coordinador de la corrupción y del narcopacto. El día de ayer lo vimos desfigurado, enojado. Me recordó mucho a su compadre, a Javier Corral, con un nombramiento ya se nos subió al ladrillo y ya quiere mandar en este Congreso del Estado. Yo responderle de manera muy puntual que los temas del Congreso se van a discutir en el Congreso. Y que se aleje de su soberbia, porque los aliados que tiene Morena a nivel federal pueden pensar por sí mismos, piensan por sí mismos y tienen una agenda a favor de Chihuahua. Y hacerle algunas preguntas al hoy coordinador de la corrupción. ¿A qué le teme en el tema de la fiscalía? ¿Por qué la intromisión? ¿Por qué alude y dice que quiere hacer manifestaciones? ¿A qué le teme de la Torre Centinela que la quiere hacer departamentos del bienestar? ¿A qué le teme? Esa es la pregunta que le dejamos al hoy aspirante o coordinador o como se llame, pero que lo vimos más parecido a Javier Corral en sus peores años que a un morenista de cepa. Debe ser muy difícil para los compañeros de Morena que son de izquierda, que han vivido en la izquierda, pues apoyar a un coordinador que ahora será su jefe político, que tiene un pasado panista, muy panista de muchos años, y que en todos los partidos donde ha estado ha salido muy mal. Yo solo contestarle al hoy coordinador de la corrupción que los temas del Congreso se van a ver en el Congreso. Y como dijo aquel sabio del pueblo, Cornelio Reina, que se baje de la nube en el que anda, porque los asuntos del Congreso lo van a ver los diputados. Y un mensaje también. Nos libramos de la barredora. Y eso tenemos que verlo, como dice la presidenta, en próximas fechas, porque vamos a hacer una defensa total de la política en el Estado y no vamos a dejar entrar el crimen organizado. El crimen organizado tiene una cualidad, si se puede llamar así, pero entre pillos, entre delincuentes, se saben poner de acuerdo. Yo no dudo que se pongan de acuerdo porque así funciona el crimen organizado, poniéndose de acuerdo y pactando. Y sea lo que hayan pactado, desde aquí les decimos claro y firme, vamos a ganar el 2027 con Marco Bonilla, les vamos a ganar las principales ciudades y los municipios y vamos a ganar la mayoría. Ellos no han medido que la gente en Chihuahua lo repudia por su narcopacto. Pero ahí están las preguntas. ¿Por qué le teme el hoy coordinador de la corrupción a la Torre Centinela? ¿Por qué le teme a las fiscalías autónomas cuando en todos los estados, incluso gobernados por Morena, incluso en congresos de mayoría morenista, han dado el paso? ¿A qué le teme? ¿Qué esconde? Tiene mucho que aclarar la sociedad chihuahuense y yo, en el transcurso de estos, de este periodo ordinario, pues vamos a desenmascarar lo que es o lo que son los candidatos del crimen organizado. Gracias.
0: Ah, Chirroco, estuvo muy drástica la declaración del diputado Alfredo Chávez, como que no sentí que el comentario del alcalde con licencia, bueno, ahora defensor de la Cuarta Transformación, Cruz Pérez Cuellar, o sea, como para todo eso, pero yo le diré al diputado, ¿de qué se agüita? Usted acaba de decir que pues que duró muchísimos años militando en el PAN, pues ahora sí, quien dice, ¿no?, que gane la gobernatura, gobernaría el PAN, el gobierno del estado podría ser una de las vertientes que usted puede utilizar para pensarlo de una forma completamente distinta. Y según yo, nunca ha dicho que le tenga miedo a la Torre Centinela el alcalde con licencia Cruz Pérez Cuellar, ¿la quiere vender? Más bien eso sería que la quiere vender o hacer departamentos o cualquier otra cosa, y digo, pues va por ahí. Sinceramente no creo que sea como para contestar tan enojado. Aparte es el proceso interno de un partido, ¿no? O sea, sería el equivalente, exacto, de que los de Morena se calentaran y ¡es que nombraron al alcalde Marco Bonilla! Iba a pasar, o sea, sinceramente lo sabíamos, como decían en la mañana un mensaje del público, lo sabían todos menos ellos, ¿no? Híjole. Entonces, honestamente, pues no creo que haya dicho nada duro el alcalde con licencia Cruz Pérez Cuellar, me parece que es parte del discurso que ha manejado Morena en los últimos meses. Sinceramente, le está hablando a su gente, a la gente que simpatiza con ellos, a la gente con la que quiere hacer estructura. Nosotros, que quizás no simpatizamos con el partido, pues pasamos a segundo plano, como que fue mucho. Mejor decir a los diputados, ya que andan por ahí quejándose de lo que dijo ayer, muy pendientes de lo que dijo el defensor de la Cuarta Transformación, pues voy a sesionar, muchachos, a recorrer las colonias, a hacer el trabajo que le corresponde a los diputados, porque ustedes bien saben que legalmente no puede hacer nada el alcalde con licencia Cruz Pérez Cuellar para interferir en cuestiones del Congreso. Así que, ¿de qué se preocupan? ¿Para qué gastar energía? ¿Y por qué no mejor ocuparla en otros temas?
1: Así es. ¿Te checaste si hubo postura por parte de los otros partidos? PRI, MC.
0: No vi nada del PRI, por lo menos que me tocara estar al pendiente, no, ni de Movimiento Ciudadano. Obviamente íbamos a saber inmediatamente que el Partido Acción Nacional se estaba preocupando. Entonces, yo sé que nos estaban escuchando a través de 94.1, por supuesto.
1: Hay que recordar que en donde prestas tu atención, prestas tu energía. ¿Has escuchado eso, no?
0: Sí, claro, claro.
1: Ah, sí, se aplica aquí. Creo que fue muy anticipada la postura. A lo mejor lo hicieron con esta intención de intimidar o verse regios o verse enteros, pero creo que lo prudente, no, así lo veo yo, habría sido esperarse los días. Sí. Al primer paso que diera el ahora ya nombrado de la 4T Cruz Pérez Cuellar, y ahí ya ahora sí irse a la yugular.
0: Mi punto es, ¿por qué grillas un proceso interno?
1: Ajá, exacto, exacto. O sea, creo que fueron...
0: Estamos de acuerdo, ¿no?
1: Muy anticipada esta postura. Se respeta, obviamente, pues cada quien. Pero creo que eso también, en vez de mostrar un poco de fortaleza, estás mostrando tu un poco de no temor, pero sí de... Y ahí viene ya la situación. Hay que ponernos en guardia. ¿Y cuál fue el primer movimiento? Dar su postura después de dicho nombramiento.
0: Yo, la neta, si no hubieran dicho nada.
1: Ajá.
0: Bien.
1: O sea, le están dando más reflectores.
0: Ya nombró al defensor. Ah, qué bueno, o sea, felicidades. Sí. Nos vemos en una buena contienda electoral. El mejor de los éxitos.
1: Y ya.
0: Acción Nacional está preparado para quien venga. Ah, yo decía el dirigente. Fíjate lo que acabo de hacer, sí, Jorge Romero. Sí. No uso el gel que tú usas. No lo uso, pero estoy preparado después de ese discurso. ¿A poco no? Exacto. ¿No me quedó bien?
1: Sí, sí, sí. Entonces creo que sí se calentaron los ánimos muy anticipadamente.
0: No puede ser el dirigente del PAN, porque una serie ahí me toque que todo el mundo se desafilie. Y yo sea que haga que el partido hasta pierda su registro. Así que, Jorge, estás bien. Tú continúa lo que estás haciendo recientemente. 614 nos dice... Morena impone a Cruz Pérez, cómplice de la corrupción de César Duarte. El exgobernador tenía la nómina secreta y financió su campaña a la candidatura por MC en 2016. Enfrenta 48 denuncias y procedimientos por corrupción. Si quiere que le rasquemos, ¿a quién llegó a arropar César Duarte?
1: De todos los colores, sabores y texturas.
0: Otra. Es una lista muy larga. Dice, sí se refirió en su mensaje a Marco como un corrupto y a Maru como vendepatrias. De igual manera que ellos les dicen narcopolíticos y todo. La regla, la máxima es esto en la vida. El que se lleva,
1: se aguanta.
0: Si el PAN le dice narcopolíticos a Morena, ahora sí que también ellos sin ningún sustento aparente, el Morena también puede contestarle al PAN. O sea, es parejo para los dos. El que se lleva, se aguanta.
1: Pero aquí estamos hablando de un proceso interno de Morena, no. Exacto. Un proceso del PRI, no un proceso de MC, no un proceso del PAN. Fue de Morena.
0: Sí.
1: Y como tú dices, cuando ya... Bueno, sí hubo señalamientos, ¿no? Ante todo cuando se nombró a Marco Bonilla como... el coordinador, ¿no? Del Frente Estatal del PAN. No me recuerdo bien el puesto que lo señalaron. Ah, entonces que pida licencia, que esto, que... Bueno, pues con algunas justificantes, a lo mejor y sí, pero de ahí en más, pues no.
0: Otra vez el PAN. Lo voy a decir con todo respeto al Partido de Acción Nacional. No tengo nada en contra del PAN, pero otra vez te cuelgas de la fama que genera Morena.
1: Exacto.
0: Porque ayer todos los ojos y todos los oídos estaban pegados en el proceso interno. ¿Eh? Que si haya sido como haya sido, los sujetos tenían la atención de las personas el día de ayer.
1: Uh-huh.
0: O sea, muchas personas del Estado sí estaban pendientes de quién iba a ser ese nombramiento. Está claro que estaban discutiendo en la transmisión. Y en otros los lugares pueden estar discutiendo. 614 dice, buenas Luis, habló como todo un buen miembro del PUM. Y cuando me lancen a mí como defensor del Partido Único de las Mujeres y un Hombre y la Soberanía Nacional, y me digan, también estuvo Luis en la nómina de Duarte. No, ese sí yo no estuve.
1: No.
0: Estaba bien morro.
1: ¿Estás en qué? ¿En la prepa?
0: ¿Qué fue? ¿2010, 2016?
1: Ajá.
0: 2010 estaba en la prepa, 2012 entré a la universidad y estaba cuando salía Duarte casi acabando la uni.
1: Ahí te pudo haber tocado.
0: Ay, ahora, ¿cómo?
1: No sé, con algún apoyo.
0: Bueno, qué privilegio.
1: Con un apoyo.
0: Ándale, sí.
1: De becas o
0: algo. Yo pensé que otro tocado, dije, no, pues ya estaba grande, yo soy consciente de lo que hago, pero dije, no es mi tipo. Pero, o sea, sí, honestamente, sí te podría decir que, bueno, pues sí, pon tú del 14 al 16, sí, probablemente sí.
1: Hay una beca de unos 5 millones de
0: no,
1: pesos.
0: No, pero no se preocupe por mí, nunca fui popular en la universidad, ni parte de la sociedad alumna.
1: Pues mira, todos los que han desfilado no han sido populares, y ves cómo les fue.
0: Uy, santa madre de Dios, ya mejor ni para qué le muevo. Llegan más mensajes por acá, dice, esa torre se la van a vender al pariente Pinoláis. Dice, saludos, chicos. Andas viendo mucho TikTok y que te sale el compa Pinoláis por allá. Le mandamos un saludo si es que nos está escuchando. Pues, quién sabe. Yo no la vendería, sinceramente. Pero, pues, ya siendo él el gobernador o quien llegue a ganar, que decida hacer lo que quiera con la Torre Centinela, pues ya será responsabilidad de ellos y de preguntarle al Congreso, ¿no? Y a la ciudadanía, que probablemente la ciudadanía sí conteste que sí, que la muevan, que se vaya por allá. Así es, 14 dice. Ay, espérate, dice, y la que canta tiro de achole, Daniela Álvarez, ya se postuló, yo no he visto declaración alguna de ella, de su compra crucito por haber ganado. Mira, tú solito diste la introducción al tema, Gibran, tenemos lista la declaración de la dirigente estatal del Partido de Acción Nacional, porque usted lo pidió, Daniela Álvarez.
2: Es que decidimos dar esta atención a medios de manera rápida, porque pues hoy... algunas y algunos de ustedes estuvieron marcándome, entonces pues de una vez para posicionarnos sobre este tema. Ahora sí que por alusiones, porque estoy enterada de las referencias, no sé si seguirlo llamando el alcalde de la corrupción o ahora el coordinador de la corrupción. Primero, felicitar a los morenistas. porque hoy tienen al frente a un coordinador que ha sido expanista y ex-emesista. Fíjense nada más. No me gustaría estar en su lugar, sobre todo de, pues de quienes tienen tantos años en la lucha de su partido. Escuchaba también el mensaje de la presidenta de la República cuando se limitó a decir que solo les encargaba no robar, no mentir y no traicionar. Parece que es una referencia directa para el hoy coordinador de la Cuarta Transformación por este narcopartido. Porque si alguien ha traicionado desde el inicio, desde sus orígenes, ha sido Cruz Pérez Cuellar. Y hoy estamos aquí para responderles porque les comentaba que es por alusiones. Cada vez que el alcalde de la corrupción, Cruz Pérez Cuellar, mencione al Partido Acción Nacional, aquí vamos a estar, y particularmente aquí va a estar una servidora para no dejarle pasar una sola. Porque hoy quiero decirlo con mucha firmeza y mucha determinación. La derrota de Cruz Pérez Cuellar iniciará en Ciudad Juárez. Vamos a demostrarle a todo el estado de Chihuahua lo que los juarenses opinan de este corrupto. Cómo los juarenses se sienten después de que saqueó la ciudad, la traicionó, la abandonó y hoy como si nada quiere volver cuando ha dejado la ciudad en el olvido.
0: Así que ya escucha usted a la dirigente estatal del partido Acción Nacional, pero la derrota, aquí lo apunté para que no se me olvide, me cae re bien la dirigente, la verdad es que sí tiene muy buenas declaraciones, la derrota iniciará en Ciudad Juárez. ¿Qué sabe el partido Acción Nacional de Ciudad Juárez? Que yo no sé. ¿Qué será, Betty? ¿Por qué? No, o sea... No, yo siento que Juárez todavía no está tan caminado por el Partido de Acción Nacional.
1: No.
0: ¡Perdieron un regidor!
1: ¡El único!
0: ¡El único! Lo perdieron. O sea, si hubieras dicho, la derrota iniciará en la capital. Ah, bueno, ok, lo entiendo, lo tienes más trabajado, lo tienes más caminado. Sí es algo más complicado aquí, Morena, que pueda simpatizar con la gente, aunque no estoy diciendo que lo logre. Sin embargo, cantar el tiro directamente en el territorio de ellos va a estar bueno. Te voy a echar la declaración, la verdad es que hace mucho que no tenemos por acá la dirigente estatal del Partido de Acción Nacional, Daniela Álvarez. Véngase para grillar, para platicar, está muy interesante el tema. ¿Tú cómo la ves?
1: Híjole, no, pues te doy la razón, simplemente. Ciudad Juárez, sabemos desde hace tiempo que es morenista y desde hace tiempo era priista.
0: ¿Sí?
1: Y luego pasó a Morena, entonces... No digo que no es imposible, pues...
0: No es. Ok. No, pero es, todo puede suceder. Realistas. Como puede suceder en la capital también. Uh-huh. Ok, estamos ahí completamente de acuerdo, porque en la capital de repente han salido nombres para el Movimiento de Regeneración Nacional que han movido tapetes.
1: Pero hay que recordar que Ciudad Juárez tiene un número de habitantes considerables.
0: Muy.
1: Y es uno de... Mire, así se la pongo. En las votaciones, los dos únicos puntos que definen los resultados es Chihuahua capital y Ciudad Juárez.
0: Sí, lo demás le agregas un poco de todo, ¿no?
1: Ajá. Pero de a los dos nos ponemos, si se andan dando un tiro para definir las votaciones.
0: 540,000 votos, nos decía ayer Aaron Aragón, que es lo que necesitaban ahora sí que para ganar la elección de este 2027. Él hablando obviamente en temas del Movimiento de Regeneración Nacional. Luego una persona nos compartió un mensaje la semana anterior que decía es que ahora sí que Ciudad Juárez es un municipio muy distinto porque hay mucha gente pues del sur de México viviendo por allá, y le doy la razón también a ese mensaje del fenómeno que representa Ciudad Juárez para el estado de Chihuahua. Pero lo que sí voy a reconocerle a Daniela Álvarez es lo siguiente: ¿por qué inmediatamente darías por perdido Ciudad Juárez? Es como, oye, algo puedo hacer. No me voy a quedar de brazos cruzados como para no hacer absolutamente nada y no pelear por el municipio fronterizo. Ahí sí le doy la razón para que vean de que, pues bueno, no vas a entregar las cosas nada más así porque sí, hay que hacer la campaña y la estructura correspondiente. Pero ¿qué opina usted a través del 614-111-3185? ¿Coincide con Daniel Álvarez de que la derrota del defensor de la Cuarta Transformación y la soberanía nacional iniciaría en Ciudad Juárez? Hay mensajitos por acá, a ver qué nos dicen de este lado. Ay, espérate.
5: Acá por la ribereña hay una troca tirada, pero ahí está Vialidad cuidando. Lo malo que el de Vialidad también ya se quedó tirado, está ponchado y no se ha dado cuenta porque está desviando el tráfico.
6: ¿Qué?
5: No se ha dado cuenta que ahorita el que va a hacer el tráfico va a ser él.
1: O sea, fue a ayudar y resultó ponchado.
0: Va a ser el ayudado.
1: Bueno, pero se le agradece.
0: Sí, o sea, qué bueno que esté ahí y esperemos la ciudadanía, alguien le pueda hacer el paro ahí para el tema del desponchado o algo. Híjole, qué mala suerte, y maneje con mucha precaución y gracias por el aviso. ¿Qué nos dicen de este lado, por favor?
7: Está enipintado el panorama para MC.
0: De hecho,
7: ahí debería ponerse abusado el Alex Domínguez, dejar al PRI e irse con MC. Ahí gana el Alex Domínguez, pero necesita dejar ya la rata esa de Alito Moreno. Hasta Jonathan Bustillos ganaría con MC ahorita aquí en Chihuahua para gobernador. No trae nada, ni Cruz ni Bonilla. La fuerte era Andrea Chávez. Ahorita cualquiera con MC, pero con MC gana.
0: Órale, gracias por el mensajito que nos acabas de compartir.
1: Y pues ahora sí que trae una propuesta muy buena el diputado de MC, tu compa.
0: Ah, oye, pues sí, oye,
1: hablando de...
0: ¿qué pasó, Betty? ¿Cómo llegamos por allá? Porque precisamente hablando de Movimiento Ciudadano, el diputado y coordinador de la bancada naranja de Movimiento Ciudadano, Francisco Sánchez Villegas, urgió al Congreso de la Unión a rechazar la iniciativa de ley de economía digital impulsada por el gobierno federal, con la que pretende establecer la prohibición del pago en efectivo en los rubros, donde el diputado indicó que esta iniciativa del gobierno federal contempla facultar a la Secretaría de Hacienda establecer rubros y actividades en donde solo se permita el pago digital, lo que representa no solo una exclusión para millones de mexicanos que emplean el efectivo como su método de pago, sino el establecimiento de mecanismos para la vigilancia, para la trazabilidad de todas las actividades de los mexicanos. Francisco Sánchez advirtió que imponer los pagos digitales es levantar nuevas barreras para trabajadores, pequeños comerciantes, adultos mayores y habitantes de comunidades que carecen de conectividad o acceso a servicios bancarios. Por ello exigió que desde el Congreso de la Unión se garantice el uso de efectivo como forma de pago y se rechace de manera inmediata este intento de imposición por parte del gobierno federal. Pues luego hay que hablarle para que venga para acá y nos platique este tema que está muy muy interesante. El diputado Francisco Sánchez, si nos está escuchando, pues luego lo coordinamos. Por ahora, ahí está, vamos, que con MC cualquiera gana. Vamos a un corte comercial y regresamos.

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0: 2:18 de la tarde, mi gente, y gracias por continuar en sintonía del noticiero vespertino, la patrulla 94.1. La verdad es que no me he dado cuenta, raza, de que se nos pasó súper rápido el bloque para mandar el corte comercial y se me estaba yendo el rollo de decirles a todos y cada uno de ustedes que si 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Y permíteme también, Betty, hidratarme porque hemos estado platicando muchísimo en esta tarde gracias a nuestros compañeros de Bodega Ocampo, que les mandamos un saludo enorme por permitirnos estar hidratados aquí en el noticiero.
1: Así es, y no se han comunicado. Ah, bra, bra, bra, bra.
0: No, sí, pero nomás uno. Uh-huh. Sí, nos faltó el otro, sí, cierto, el sugar, sí, te faltó el sugar.
1: Ya lo regañé, ya lo estoy regañando.
0: Oigan, sí, ¿qué pasó, loco? ¿Qué pasó, mi Ramón? ¿Qué pasó? Porque nos andan reportando. Llegan mensajes de este lado, espérense, los leo, calmaos. Dice, no soy simpatizante de la 4T, pero les va a dar frío con Crucito, la neta, mi Luis, va a ser así como en la final del béisbol del año pasado. El PAN, si se confía, se lo van a sentar, dice, con esa declaración que dicen que van a empezar perdiendo por Juárez, te lo va a poner en, supongamos, si tú eres fresón, ¿cómo le vas a ir a tirar piedras a los chulos de la Subaru? La neta, estoy de acuerdo. Dice, esos 540 mil, dijeron solamente 60 estamos interesados o algo así, no recuerdo bien. Lo demás dijo, es gente que quiere sacar al PAN y ahí, Chihuahua, eso sí me va a dar un cómo el... ¿Cómo le avienta porras a Marco? Dicen por acá de este lado. Sí, estoy de acuerdo, ¿eh? Sí, ahora sí, la verdad es que sí, la neta. Si no se organizan, pues vale. Dice, recuerda que en Juárez ha habido varias administraciones municipales panistas. Sí, no, estoy de acuerdo, ¿eh? No, o sea, no tengo ningún problema con eso. Simplemente creo que en el momento actual no veo ni siquiera un perfil del PAN allá en Ciudad Juárez relevante. Quizá estoy pecando un poquito de mi ignorancia, si conocen a uno que pueda ser una buena competencia, porque ojo, no conocemos tampoco el de Morena.
1: No, pero la marca está posicionada.
0: Exacto. Uh-huh. Pero no pasa nada, o sea, estoy de acuerdo también con tu mensaje. Nos mandan un TikTok, es que no los puedo abrir. Ahorita los abro por acá sin ningún problema. Nos envían videitos de la inundación desde el día de ayer a la noche, hijo.
2: Viendo las casas, ¿cómo andas tú por allá?
0: Espero sean gemidos, ¿eh? Pensé que otra cosa, man. Te dejaste caer, eso estuvo... fue el... ¿Qué pasó, Giro? No sé, ¿qué ha sido tú el que nos había mandado ese video? Estuvo cotorrón. 614 nos dice, que alguien le diga a la señora Álvarez que la realidad es otra, que deje de soñar, nos dicen de este lado.
1: Creo que, bueno, todos los partidos por igual, desde hace mucho tiempo estuvieron trabajando, sabemos y todo, pero creo que en momentos como estos se refleja que a lo mejor y no han terminado de trabajarlo bien y de bajar bien el balón.
0: Ey,
1: por los tiempos, porque ya estamos septiembre, hay que recordar que Bonilla como Cruz Pérez Cuellar empezaron hace meses atrás con un recorrido estatal, ¿te acuerdas?
0: Sí, me acuerdo.
1: Desde Encina, los trabajos debieron, y yo les reclamé, oigan, parecemos que estamos en campaña, no son los tiempos, yo estaba muy enojada y sigo molesta, ¿no?
0: Y es lo correcto, ¿no? Pues es que no son tiempos.
1: No son tiempos, pero desde aquellas fechas, sí,

0: todos por igual acuartelarse y sentirse como si ya estuvieran en campaña.
1: Sí, o sea, también denos un respiro a la ciudadanía.
0: Pero en el sentido interno.
1: Sí. Interno. O sea, eso es de ustedes. Ustedes repartan volantes entre ustedes.
0: Porque, estrategias.
1: Porque si llegan, a mí me llegan un chorro a la casa, machín. Y no nomás de Morena, porque van a empezar. Nomás Morena está repartiendo volantes. No,
0: no
1: me
0: de, han todos.
1: De todos. De
0: cuando los aspirantes, todos. Para todo. Para la gobernatura.
1: Hasta el de Giloya, que me aventé el cómic, ahí lo estaba leyendo. ¡Ah, qué entretenido está! Está muy, muy movido. ¡Qué vida tan movida ha tenido el primo! 614 dice: buenas tardes. Dice: ¿para dónde puedo pedir un tope? En la avenida del Carroje y Boulevard Santa Mónica es curva y vienen a muy alta velocidad y muy seguido vialidad. El choque, gracias. Acá le hacemos el reporte a Vialidad, con todo gusto. No te prometemos nada porque ya lo saben. Vialidad, para que nos contestes, un vía crucis. Vía crucis.
0: Para todos.
1: Sí, la neta. Entonces, vamos a hacerte la solicitud. Más o menos escríbenos la otra semana a ver cómo te fue. Y lo dices, no lo pusieron, les damos más carrillita por acá con toda confianza. Sígase reportando al 614-111-3185, 614-111-3185. Y decirles, ya escuchamos al diputado Alfredo Chávez. Ya escuchamos a la dirigente estatal del Partido de Acción Nacional, Daniela Álvarez, estamos correcto. Y nos falta escuchar, pues cómo, oye, tengo que estar haciendo esa declaración, ¿verdad?
0: Vamos.
1: Ah, pues vamos a escucharla.
2: Y también reconocemos al profesor Chaparro, a Katia Rieta, a la senadora con licencia Andrea, porque me parece que han estado a la altura de lo que nuestro movimiento exige en términos de convicción. Sí, fue una competencia, claro, porque somos un partido que abre el tema de la competencia. Sí, hay pasiones en la competencia, claro que hay pasiones, y claro que hay personas que determinan darle su apoyo a uno a otro aspirante. Pues me parece que así es la democracia. Esa oportunidad aquí en Chihuahua a los panistas no se les está dando, se les quiere coartar, se les cortó a nivel estatal y la gobernadora se les quiere coartar incluso a nivel municipal, levantándole la mano a uno de sus favoritos. Nosotros no. ¿Qué sigue aquí? Pues que a las y a los militantes, a los simpatizantes de nuestro movimiento, nos quede ya en la claridad de que el proceso interno ya concluyó, ya hay un coordinador que sigue generar trabajo a través de la unidad para que los siguientes procesos que vengan, que tengamos un partido con mayor organización, con más unidad, y cuando se abra ya el proceso electoral, seamos como hasta ahorita la opción más fuerte.
1: Así que ya escuchó usted al diputado Cuauhtémoc que está con esta declaración, que le habrá dado muchísimo de qué hablar, el tema del defensor de la Cuarta Transformación y la soberanía, ya lo estoy diciendo como si ya me lo supiera, y la soberanía nacional. Está bien, es válido que estén opinando los diputados también respecto a este tema. Sin embargo, el que sí me sorprendió, sí fue un poquito más Alfredo Chávez, que estaba como que un poquito más
0: sí,
1: enojado.
0: Porque
1: calmado.
0: Porque al menos en las otras plazas, digámoslo así, municipio, tranquilito.
1: Sí.
0: Gobierno, ni se diga, tranquilito. Parece ser que todavía, no me consta, pero parece ser que todavía...
1: Y aparte, yo sí reflexionaría, si no es competencia, entonces, o sea, digo con todo
0: ¿por qué
1: respeto,
0: te sientes amenazado?
1: Porque inmediatamente, ¡pah!, le tiras. No, o sea, si sabes que estás tan seguro que para el 2027 tienes ganada gobernatura, alcaldía, diputaciones y todo, ¿de qué te molestas? Eso es lo único que yo dejaría que usted leyera y escuchara entre líneas, ¿verdad? Saludos a los compañeros de por allá. Pero, o sea, sinceramente sí lo pensaría. ¿Por qué inmediatamente? ¿Por qué le molesta la Torre Centinela? ¿Por qué esto? A ver, Morena trae su discurso de abril para acá, que ya lo conocemos. La Torre Centinela, que si el alcalde esto, que si la gobernadora esto. Ya lo sabemos. ¿Estamos de acuerdo? Ya lo sabemos. Me sorprendió el TAS tan directo.
0: Sí. Eso se vio muy evidente.
1: Pero Betty, ¿cómo se gana una elección si yo ser consultor político? Caminando, escuchando, estando presente. Creo que la demostración del día de ayer fue que no se gana solamente en redes sociales. Es muy respetable el trabajo que cada uno que hace.
0: Es apoyo.
1: Pero hay que tener ese apoyo, estoy completamente de acuerdo, y te da mucha visibilidad. Eso sí lo voy a reconocer. Sin embargo, sin estructura...
0: Exacto, porque puedes aparecer todo lo que quieras y saber todo y que te conozcan por redes sociales, pero a la hora de que te plantes frente a una casa, frente a un ciudadano y no tengas recorridos y no hayas tocado puertas, las redes sociales poco habrán de ayudar.
1: Completamente de acuerdo contigo.
0: No, igual, o sea, se complementan, entonces sí es muy necesario. Y los partidos, mira, no sé qué es, esté trabajando el PRI, que está horneando.
1: El PRI está disfrutando de lo que está pasando. Oye, es que ya lo dijimos. Saludos a Alejandro Domínguez, saludos a Janet, saludos al diputado José Luis, a todos los del PRI, saludos, que siempre es muy grato platicar con todos ellos. Pero ahí te va, ¿qué está sucediendo? Mientras Morena se desgasta, mientras el PAN se desgasta, hay público que no simpatiza ni con Morena ni con el PAN, que está el voto de cautivo. Hay gente que simpatizaba con el PAN, que todos los problemas internos que está teniendo, dice, yo no voy a votar por Morena, pero ahorita voy a votar por alguien. ¿Estamos de acuerdo? Va a voltear a ver al PRI. Y gente de Morena que dice, ¿saben qué? No estoy de acuerdo con lo que sucedió con la elección interna, no me gusta el PAN en lo absoluto, no hay forma en que vote por Movimiento Ciudadano. Así que la neta, tengo un comodín por ahí que se llama PRI.
0: Pues pudiera ser, entonces, como dicen, a río revuelto, ganancia de pescadores, o algo así va. Ya me sentí como el Chapulín Colorado. Pero, no, siento que va más allá del PRI y MC. Siento que sí están allí cocinando algo, ahí están muy pendientes, eso sí, pero... No, se va a poner interesante.
1: ¿Sabes qué están cocinando? Lo voy a decir con todo respeto, porque ¿sabes qué están haciendo? Cuando todos se burlaron del PRI, de que los iban a extinguir, de que quién sabe qué, de que el registro, se pusieron a caminar. ¿Qué hace Morena bien? Actualmente camina. Y se lo reconozco por más que a la gente no le guste. El Morena camina a las calles y escucha a la gente. Para bien o para mal, los escucha. ¿Qué está haciendo el PRI? Caminar. Las iniciativas en Congreso.
0: También.
1: Los diputados que presentan, algunos, no todos, presentan de las mejores iniciativas en el Congreso, son del PRI. Que buscan que se aprueben y se negocian, son del PRI. Que están dispuestos a escuchar a los demás diputados de otras bancadas para que se aprueben ciertas cosas, son del PRI.
0: Y...
1: pues es que yo creo que entendieron muy bien de dónde partían. Partimos de nada. Y lo digo con todo respeto al PRI, porque el PRI en el 2021 era 0-1.
0: Exacto.
1: Luego, con todo respeto, y ahorita, para que estemos discutiendo de que si el PRI saca candidatos competentes a diputaciones locales, federales, alcaldías, gobernatura lo veo muy complicado, pero córtale hasta ahí, olvídate. Puede darle un susto, o sea, el susto que cree que el PAN le va a dar a Morena en Juárez,
0: a lo mejor
1: el PRI se lo puede dar al PAN. Y lo digo sinceramente. Hasta que hablen con ellos seriamente los temas bien negociaditos de la alianza, les aseguro que las cosas se van a calmar un poquito más. Antes de irnos, mensajitos, dicen, imagínense el desgaste de los azules y los guindas y que de repente llegue el necesito decirte Tony Meléndez y les gane la carrera. Es que es lo que yo también pienso. O por ejemplo en la capital, cuando vimos en la encuesta Eugenio Baeza.
0: Ahí también.
1: Que diga Morena, te doy la oportunidad. ¿Cómo le tiras el discurso a Morena? Aquí ustedes son una bola de corro. ¿Quién es tu candidato a la alcaldía? Eugenio. Contéstele, Eugenio. Porque les aseguro que les ha financiado las campañas. Entonces...
0: y tiene amistades con los otros colores.
1: Exactamente. Y quizá te puede decir con la ciudadanía, esta es mi visión de Chihuahua en este lapso de tiempo. No creo que lo pueda hacer. He hecho cosas. ¿Sabes? Yo tengo el currículum de decirte, he hecho cosas. Dime un candidato del PAN que le pueda contestar a eso. O del PRI incluso. Está complicado. Y de la gobernatura, por más que de repente lo digamos de chiste, lo de Tony Meléndez puede ser...
0: Exacto.
1: Pero esas, oye, ya se convenció, te aseguro que los dos candidatos, Morena y PAN, voltearon y lo, ay, es Tony. ¿Sabes cómo? Sí, dice, Eugenio tiene visión empresarial y le da un súper bien al municipio, yo creo yo le pongas el color naranja, rojo, fosforescente, azul y guinda. Estoy de acuerdo, 614 dice, el PRI no se extingue, hoy es Morena, son el primor, nos dicen por acá. 614 dice, señor Luis, el PRI van juntos, son iguales, solos no ganan. También es una buena reflexión la que tú nos acabas de arrojar por acá, pero dilo antes de...
0: Ah, no, así rápido, Sugar, porfis, ya llega. Por favor, esto de lo político se está poniendo color de hormiga. Ay, aquí estoy.
1: Y si no sabe por quién votar, por el PUM. Por Luis Loya, por el PUM. No voy a hacer nada. pero voy a tener mi Ford F-150. 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Siempre grandes, siempre lobos. ¡Y vamos, Yankees, el día de hoy! ¡Nos vamos! ¡Chao, chao!
0: ¡Bye, bye!
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0: 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Radio. ¿Alguna vez te has preguntado qué contiene la pasta dental que usas todos los días? Si no lo sabes, quédate porque hoy en Revista del Consumidor Radio te enseñamos cómo preparar tu propia pasta dental en casa. Y lo mejor, su preparación te toma solo 30 minutos. ¡Acompáñanos! 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
1: Hoy vamos a preparar una tecnología doméstica, que es una excelente alternativa a los productos industrializados. Pasta dental. Además, es una receta validada por el Laboratorio Nacional de Protección al Consumidor.
0: Antes de comenzar, te compartimos los ingredientes que vamos a necesitar. 3 cucharadas de agua purificada, 2 cucharadas de glicerina pura, 2 cucharadas de lauril éter sulfato de sodio, media cucharadita de carboximetil celulosa, 1/4 de cucharada de carbonato de calcio, 1/4 de cucharada de mentol y 6 gotas de esencia de menta.
1: Ahora, los utensilios que debemos tener a la mano son una cuchara sopera, una cucharita cafetera, un tazón pequeño de vidrio, un tarro pequeño de plástico con tapa y un batidor de globo. Una vez que tenemos todo listo, vamos al procedimiento.
0: En el recipiente de vidrio, comenzamos vertiendo agua purificada, la glicerina y el mentol. Mezclamos con ayuda del batidor de globo hasta integrar los ingredientes. Sin dejar de mover, agregamos carbonato de calcio y la esencia de menta.
1: Después, incorporamos el lauril éter sulfato de sodio y agitamos suavemente hasta que se disuelva por completo. Poco a poco, añadimos la carboximetilcelulosa lentamente sin dejar de mover, hasta obtener una mezcla homogénea y con una consistencia más sólida.
0: Por último, envasamos la pasta dental en el tarro, tapamos muy bien y etiquetamos con la fecha de elaboración y de caducidad. En este caso, esta pasta tiene una caducidad de 6 meses y rinde aproximadamente 63 gramos o bien 50 mililitros.
1: Es importante que tomes en cuenta algunas recomendaciones de uso. Este producto no debe ser utilizado por menores de 6 años. En el caso de niñas y niños mayores de 6 años, puede sustituir el mentol por esencia de cereza. Si tienes sensibilidad dental, recuerda consultar previamente a tu odontóloga u odontólogo. Para conservar mejor el producto, te recomendamos mantener el recipiente bien cerrado, en un lugar fresco y seco y fuera del alcance de niñas y niños. Recuerda que todos los ingredientes que utilizamos en esta tecnología doméstica pueden encontrarse en establecimientos donde vendan productos de cuidado personal, belleza o cosmética, también conocidos como droguerías.
0: Preparar tu propia pasta dental en casa tiene varios beneficios. Requiere pocos ingredientes, son fáciles de conseguir, tiene certeza sobre su origen y además representa un ahorro económico. Incluso esta receta puede ser el inicio de un nuevo emprendimiento.
1: Anímate a preparar tu propia pasta dental y etiquétanos en Instagram usando el hashtag Tecnología Doméstica Profeco.
0: También puedes consultar esta tecnología doméstica en nuestro canal de YouTube, Profeco TV.
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0: Las 3 de la tarde con 10 minutotes aquí en la 91.1. Yo soy Lolis Loya y los voy a estar aquí acompañando por una hora en llevándoles, poniéndoles más bien, ¿verdad? Poniéndoles música. Y ya saben, 649-101-1010, el número de cabina para que envíen sus peticiones. Puede ser en SMS, WhatsApp, audio o que nos marquen. Hace mucho que no nos marcan, ¿verdad? O que nos marquen y soliciten sus canciones favoritas. Y vamos a escuchar esto de Moi Bobadilla, esto que se titula Se fue.
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0: Las 3 de la tarde con 15 minutotes y tenemos un mensaje por acá. Nos dicen, hola, buenas tardes. Póngame la canción El Chivirico con el grupo Cosmic. Saludos para ti. Gracias de parte de Manuel. Claro que sí. En un momentito más nos vamos con El Chivirico. Y nos vamos de voladita con los cortes comerciales y enseguida regresamos.
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3 de la tarde con 27 minutos y tenemos un aviso importante. 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

Ya estamos de vuelta aquí en la 91.1 y hoy estamos festejando los santos de San Miguel, Gabriel y Rafael, los arcángeles. Bueno, ahora es los santos de los arcángeles Miguel, Gabriel y Rafael. Y pues también les mandamos un cordial abrazo a todas las personas que estén festejando algo en especial el día de hoy. Y llevamos 271 días transcurridos de este 2026 y ya solo nos quedan 94 días.

Y en las efemérides del día de hoy nos marcan que un 29 de septiembre, pero de 1547, nace Miguel de Cervantes Saavedra, escritor español, autor del inmortal Don Quijote. Yo creo que todos hemos leído, no todo el libro o partes de Don Quijote de la Mancha. En 29 de septiembre de 1913, surge la División del Norte, comandada por Francisco Villa. Y un 29 de septiembre de 1934 se inaugura en la Ciudad de México el Palacio de Bellas Artes. Y un 29 de septiembre de 1964 comienza la publicación de los episodios de Mafalda, personaje creado por el dibujante argentino Quino. Bueno, creo que todos también hemos visto esa caricatura.

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